Este es el inicio de una nueva hora a través del 91.7 de FM XCBA, acompañándote con la playlist de fin de semana. Que se contagien las ganas de pasarla bien este sábado 13 de junio del 2026, a gusto disfrutando las recomendaciones y esta línea delgada entre que si llueve o no llueve. Mira, afortunadamente el cielo está entre que despejado y no. Sigamos disfrutando y no te pierdas del Planetario Tabasco 2000, que no se te pase alguna de estas proyecciones de la megapantalla, justamente con diversos documentales. Ya comenzaron en punto a las 6 de la tarde, Arqueoastronomía Maya, Observadores del Universo, o el otro documental que es la opción Arqueoastronomía Maya Mexica, Entre el Espacio y el Tiempo. ¡Wow! Estas proyecciones increíbles y también diferentes talleres de habilidades, diferentes cuestiones padrísimas que tiene el planetario para ti, y las charlas astronómicas que se ponen justamente en el lobby del planetario, que comienzan a las 7 de la noche. Ahí por ahí un DJ y otras exposiciones en las que puedes tener hasta un microscopio en las manos y así explorar los cielos tabasqueños a través del 91.7 de tu FM. También la recomendación del Lago de los Cisnes. Si tú quieres ir o saber un poquito más de qué se trata esta obra, fíjate que la página de Facebook de Cultura Tabasco pues tuvo esta presentación totalmente en vivo, ya que esta presentación corre a cargo de la Escuela Estatal de Danza del Teatro Esperanza Iris. Justamente desde el Teatro Esperanza Iris es que están con esta obra que empieza en punto de las 7 de la noche. Así que muchas opciones, y en este domingo 14 de junio muchas más. Así que quédate y seguimos platicando para armar el plan de fin de semana. NXCBA 91.7, te acompañamos.

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16 en XCBA, y es Cristian Castro, uno de los pocos artistas contemporáneos, otros legendarios artistas, pues lo invitaron a cantar e interpretar sus grandes éxitos, entre ellos José José, Juan Gabriel, Vicente Fernández, Bronco, y bueno, si mencionamos a otros artistas destacados, quizá pues contemporáneos, pues Lucero, Thalía, Ana Bárbara, Olga Tañón y hasta la banda El Recodo, Benny Barra, Las Hash y Rey. ¿Con quién no ha cantado Cristian Castro? De verdad, las 6:17 a través del 91.7. Que no se te pase el Bailongo Choco esta tarde de sábado 13 de junio, el grupo Guayacán, ahí en la zona Sicom, de 5 de la tarde hasta las 8 de la noche. Todavía tienes chance de llegar, y si usted nos escucha hasta Nacajuca, pues en esta serie de presentaciones que hace la banda sinfónica del gobierno del estado de Tabasco, esta tarde se presenta en el Parque Central de Nacajuca en punto ya de las 8 de la noche. Y en cuanto a actividades domingueras, pues la cartelera está buena, está prometedora. Comienza a partir de las 8 de la noche en el Malecón Carlos Amadrazo, con un acceso totalmente gratuito. Las tertulias del Grijalva comenzarán desde las 8 y se va a vivir con mucha alegría y sabor tropical. Es la presentación de esta agrupación Sabor Tropical, que inicia en puntito a las 8 de la noche también en el Malecón, en conjunto con las tertulias del Grijalva. Y entre las actividades que van a ver, pues en punto a las 9, fíjate, capoeira, gran clase de exhibición, clase gratuita, por supuesto, entre muchas otras actividades que se pueden hacer, y hasta se puede llegar a comer la gran gastronomía tabasqueña. Si antes de llegar a comer, a disfrutar, a bailar, quieres hacer ejercicio o estirarte un poco, darle al cuerpo lo que necesita, pues fíjate que también en el Museo de Historia Regional José Narciso Rovirosa Andrade, pues está Eco Yoga, una clase de yoga para respirar, respirar profundo y soltar el peso, justamente en punto de las 8:30 de la mañana hasta las 9 con la maestra Suri Sadai, y el costo es únicamente la entrada a este museo, entre muchas otras actividades que puedes hacer en los distintos museos de Villahermosa, Tabasco. Y mira, esta experiencia está inolvidable, porque en el Parque Museo La Venta, en el área arqueológica, se está presentando en el mes de junio y julio, desde el viernes, sábado y domingos, El Despertar Olmeca. Así se llama esta presentación de Charlie Balam y Juni, que te están invitando a disfrutar de un divertido recorrido histórico y teatral con chamanes olmecas modernos. Esto en el Parque Museo La Venta, en punto de las 12 del mediodía y a las 2 de la tarde también. Un fin de semana con grandes actividades. Ya quiero salir de aquí e ir a disfrutar todo lo que tiene Villahermosa, Tabasco, para nosotros y sus alrededores. 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
9: ¿A poco no se te antoja algo fresco, acidito, con mariscos? Hoy utilizaremos camarón mexicano para nuestro platillo sabio. Un orgullo de nuestra producción local que nos permite tener calidad y sabor los 365 días del año. Acompáñanos a preparar un aguachile de camarón con puré de camote.
10: Además, tras una separación de pareja, reajustar las cuentas es clave para la tranquilidad familiar. Pero, ¿cómo lograrlo sin desgastar tus finanzas? En este mes de la paternidad, analizamos la realidad económica de los nuevos hogares y te compartimos cuatro claves fundamentales para reorganizar tu dinero y construir estabilidad futura.
9: ¡Comenzamos!
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10: El camarón es uno de los productos pesqueros favoritos de las y los mexicanos, ya que además de que es delicioso, está disponible en el mercado durante todo el año. Además, nuestro país es el segundo mejor productor pesquero y acuícola de camarón en Latinoamérica, según un reporte de la Organización de las Naciones Unidas para la Alimentación y la Agricultura.
9: Su consumo aporta vitamina B12, B9 y B3, las cuales apoyan al metabolismo, al sistema nervioso y al sistema inmune. Sin duda es el candidato perfecto para el platillo sabio Profeco de este mes. Un delicioso aguachile de camarón con puré de camote. Una preparación fresca y con equilibrio de cítricos y picantes.
10: Atrévete a probar esta combinación gastronómica. Para esta receta necesitaremos los siguientes ingredientes: 500 gramos de camarón mediano o grande, sal, pimienta blanca molida, 120 mililitros de pulpa de maracuyá fresca, 180 mililitros de jugo de limón, un limón amarillo, jugo y ralladura, un pepino pelado, un chile serrano, un chile habanero pequeño, medio manojo de cilantro, 40 mililitros de aceite de oliva, una cucharadita de miel y una cucharadita de salsa de soya.
9: Para la parte dulce del platillo, el puré de camote, ocuparemos 280 gramos de camote naranja, 2 cucharadas de mantequilla sin sal, 2 cucharadas de crema para batir, una cucharadita de miel de abeja, sal, pimienta negra molida, una pizca de canela en polvo, una cucharadita de aceite de oliva, 2 cucharadas de nuez, 2 cucharadas de queso de cabra.
10: Y para el emplatado necesitamos una taza de cebolla morada fileteada, una taza de pepino en láminas finas, un cuarto de mango petacón en cubos pequeños, medio manojo de cilantro criollo, 2 cucharadas de ajonjolí negro tostado, semillas de maracuyá y tostadas horneadas.
9: Ya con nuestros ingredientes listos, empezaremos con la preparación del aguachile. Comenzamos limpiando y abriendo los camarones con un cuchillo pequeño en corte mariposa para retirar la víscera. Una vez limpios, los colocamos en un bowl y les espolvoreamos sal y pimienta blanca. Después, los refrigeramos. Mientras tanto, licuamos la pulpa de maracuyá fresca, el jugo de los limones y la ralladura, el pepino pelado, el chile serrano y el habanero, el cilantro, el aceite de oliva, la miel, la salsa de soya y salpimentamos al gusto. Colamos la mezcla parcialmente para conservar un poco de textura. Luego, la agregamos al bowl de los camarones, revolvemos y los dejamos de 5 a 7 minutos.
10: Para la preparación del puré de camote, comenzamos lavando y secando los camotes. Los llevamos al horno enteros con aceite y sal a 180 grados Celsius durante 50 o 60 minutos. El camote debe quedarnos muy suave para poderle retirar la cáscara sin dificultad. Lo machacamos y lo colocamos en un recipiente para reservarlo. A fuego bajo, en una olla, agregamos mantequilla y la crema para batir. Apagamos la mezcla antes de que hierva. Integramos esta mezcla al camote machacado con movimientos de abajo hacia arriba. Luego incorporamos la canela, la miel, el queso de cabra, la nuez y salpimentamos al gusto. Antes de servir es muy importante integrar a nuestro aguachile, el pepino, el mango y la cebolla.
9: Ahora sí, ya que tenemos ambas preparaciones listas, vamos al emplatado. En una tostada horneada, colocamos el puré de camote y el aguachile.
10: Terminamos con semillas de maracuyá, el cilantro, un poco de aceite de oliva y espolvoreamos el ajonjolí.
9: Ya tenemos listo nuestro aguachile de camarón. No olviden que el platillo sabio Profeco es fácil de preparar, tiene buen sabor, aporta un balance nutricional y rinde para varias porciones.
10: En este caso, esta preparación tiene un costo de 290 pesos y 94 centavos y está pensada para 6 porciones. Anímense a prepararlo y cuéntenos en nuestras redes sociales cómo les quedó.
11: Revista del consumidor.
9: En la familia hay temas que pocas veces nos atrevemos a tocar, pero es importante y útil hablar de ello. Uno de esos temas es ¿qué pasa con la paternidad y las finanzas tras una separación? Ya que reajustar las cuentas es clave para la tranquilidad familiar.
10: Y junio, mes en que se celebra la figura paterna, representa una oportunidad para reflexionar cómo ha ido transformándose este rol. Durante una separación de pareja se requiere reorganizar las finanzas para seguir cumpliendo con las responsabilidades y mantener el equilibrio personal.
9: Además, hay que tener en cuenta que este es un tema del presente, debido a que los cambios en la estructura familiar son cada vez más frecuentes. De acuerdo con el Instituto Nacional de Estadística y Geografía, en 2024 se registraron 161.932 divorcios en México, lo que equivale aproximadamente a 33 divorcios por cada 100 matrimonios.
10: Sin duda, este contexto refleja que las separaciones forman parte de la realidad actual y que cuando ocurre no solo implica una transformación emocional. Pasar de un sistema compartido a uno individual exige una administración consciente, ordenada y sobre todo alineada con la situación presente.
9: En otras palabras, se necesita mantener un equilibrio financiero que implica cubrir responsabilidades compartidas como el sustento de hijas e hijos mientras se solventan los gastos propios. Es común enfrentar pagos como renta, servicios individuales, traslados o el equipamiento de un nuevo hogar.
10: Muchas veces esto ocurre con el mismo nivel nivel de ingresos o incluso uno menor, lo que hace indispensable replantear la administración del dinero para que la nueva realidad no genere desgaste o desequilibrios. Para que puedas organizar tus finanzas de la mejor manera en esta nueva etapa, aquí te dejamos cuatro claves fundamentales. Toma nota.
9: Clave número uno, redefinir el punto de partida. Antes de decidir, es fundamental tener claridad sobre la situación actual, ingresos, deudas y gastos. Este diagnóstico permite construir un presupuesto realista.
10: Clave número dos, priorizar con visión integral. Las obligaciones legales, como la pensión alimenticia, son pilares del presupuesto, pero deben analizarse junto con los gastos básicos personales y el ahorro. El objetivo es cumplir con los compromisos sin comprometer tus finanzas.
9: Clave número 3. Ajustar el estilo de vida. Intentar mantener el mismo nivel de gasto que se tenía antes de la separación quizá no sea posible. Adaptarse al ingreso disponible es clave para evitar presiones innecesarias.
10: Clave número 4. Organizar los pagos periódicos. Contar con un calendario de pagos y ubicar fechas clave permite tener mayor control. Esta práctica evita recargos y reduce el estrés financiero.
9: Todas estas claves, junto con tu interés por gestionar tus finanzas tras la separación, te permitirán sanar tu relación con el dinero. Porque en esta etapa, la prevención no solo trata de evitar problemas, sino también de establecer las bases de una estabilidad futura.
10: También puedes seguir estas otras recomendaciones. Formaliza acuerdos para tener claridad y certeza jurídica. Crea un fondo de emergencia para respaldar imprevistos.
9: Evalúa seguros que protejan tu patrimonio y capacidad de generar ingresos. Revisa periódicamente tu situación financiera para realizar ajustes oportunos.
10: Una nueva etapa familiar merece un nuevo plan financiero. En la revista del consumidor de junio, te llevamos de la mano para que logres esa tranquilidad que tu familia necesita.
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6:48, 48 minutos a través de XCBA 91.7 FM. Y no me puedo ir sin recomendarte que el día de mañana, mira, que está el segundo festival gastronómico. Comienza a las 12 del mediodía en el Centro Cultural Quinta Grijalva. Y son varios los embajadores que van a estar en esta gran muestra gastronómica tradicional. Que si torrejita de yuca, que si taller de tamales, que si su tortilla rellena de camarón y queso. Todo esto en el segundo festival gastronómico en el Centro Cultural Quinta Grijalva. El día de mañana, domingo 14 de junio, esta fiesta gastronómica te espera a partir de las 12 del mediodía. Ya después, llenitos y con el corazón, con la barriga contenta y el corazón también, pues las tardes de marimba en Plaza de Armas, en punto de las 5:30 hasta las 6:30 de la tarde, ahí con la marimba del gobierno del estado de Tabasco. Y por supuesto, el Reciclafest ya comenzó este 2026 e inició el día de hoy. De hecho, impartirán talleres de reciclaje y todo esto te lo contamos a través de xcba.com.mx. Ahí tenemos la nota para ti, redactada por nuestra compañera Cintia Pérez. Ella nos dice qué se puede llevar, qué no, durante toda una semana. Pues esto comienza el día de hoy, sábado, y concluye el día 19 de junio. Si tú quieres reciclar algo y no sabes cuándo, dónde ni a qué hora, bueno, pues entra a nuestro portal y directamente vas a encontrar esta nota del Reciclafest 2026. xcba.com.mx, al igual en redes sociales, XCBA Tabasco, donde bien te publicamos este juego del día de hoy, Rieleros de Aguascalientes contra Olmecas de Tabasco. ¿Quién ganará? Disfruta el partido a través de XCBA 91.7, Radio Hogar.

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3: Le batean para punto 311 a este látigo zurdo, que ya tiene un juego completo en la campaña 2026. Así que todo listo, aquí está el Ministerio de la Defensa de los Olmecas. Empezamos con Agustín Ruiz por el jardín izquierdo. En el jardín central, Randy Romero. Severino cubre la pradera derecha. En la tercera base, Ángelo Castellano. En el shortstop tenemos a Tondo. Leiva en la intermedia. Navarro estará cubriendo hoy la inicial. Grills conformando la batería con José Godoy. Play ball, fanáticos. Ya camina el primer rielero en dirección del cajón de bateo para encarar a los disparos de Evans Grill. Látigo zurdo. Y aquí está Amílcar Gómez, que ayer estuvo como noveno y estuvo cubriendo el jardín central, desde luego, pero bateando como noveno en la alineación. El zurdo se prepara. Ya viene la primera pichada hacia el plato, exactamente a las 19 horas en punto, tiempo central del país. El primer strike aquí para Amílcar Gómez. Después tendremos a Michael Serrano. Aquí está conectando, batazo elevado, profundo, jardín izquierdo y central. Allá va rápidamente Randy Romero, pide de cena para él. Randy se coloca y captura. Buen contacto por parte de Gómez, pero mejor el desplazamiento del Cachanilla para capturar la pelota y aprovechar su velocidad y llegarle a este buen contacto de Amílcar Gómez. Buen momento para saludar y darle la más cordial de las bienvenidas a la transmisión a Chelsea Guzmán.
4: Charlie, muy buenas noches también para Diosco. El segundo juego de la serie buscando los Olmecas, Charlie. Y bueno, poder amarrar aquí segunda serie interzona de la campaña 2026.
3: Aquí viene rápidamente el zurdo hacia el plato. Es adentro para el nativo de Pinar del Río. Bateando para punto 388. 4 para la calle, 17 remitidas para Michael. Zurdo en camino hacia el plato, el cubano le tira y conecta batazo de foul hacia atrás. Portando el número 32 en la espalda. Hoy el equipo visitante opta por una camisola en un azul muy tenue, contrastante con el llamado azul eléctrico de los Olmecas. Otros lo identifican como el azul rey. La cuenta picheo adentro aquí para Michael. Dos bolas con un strike. Zurdo a la goma, rola por la intermedia. Se coloca de frente rápidamente. Domingo Leiva toma la pelota. El dominicano tira a la inicial y resuelve. Resuelve por la ruta 43. Rápidamente nullificando aquí a Serrano. Ahora viene Andretti Cordero. Cordero, el tercero en el orden.
4: Ayer Cordero, Charlie, tuvo una buena noche. Conectó par de imparables, uno de ellos doblete, y se ponchó en una ocasión.
3: Aquí está el picheo por parte de Grills. Lo conecta Cordero de foul a las tribunas. Bienvenidos, estamos bajo la producción de IM Sport para toda la República Mexicana. Poco a poco el público llegando aquí a las tribunas del Centenario. Conecta batazo de foul Andretti. Andretti Cordero. Como siempre, la estafa, la gran estampa en el béisbol, la familia reunida, compartiendo este gran espectáculo en la República Mexicana. Batazo de foul de Andretti. Bateando para punto 330, 4 para la calle. Aquí está Grills buscando nuevamente una gran salida. Contacto de foul, la pelota atrasado. Ese swing provoca un batazo atrasado en dirección de la primera colchoneta a zona de foul. La cuenta en 0 y 2. Zurdo a la goma, le quitó velocidad. Contacto nuevamente de foul. Venga al parque de pelota, venga con la familia, con los amigos, sábado familiar. Aquí les esperamos. Como siempre, piden taquilla, su lugar, su butaca favorita. Lanzamiento cayendo, no, dice el umpire. Desplomó demasiado ese picheo quebrado por parte de Grills, tratando de dejar petrificado allá Cordero. En una bola, dos strike. Lanzamiento, batazo atrasado en dirección de jardín derecho. La pelota se abre, foul. Hacia por ella rápidamente Severino, pero la pelota pica en zona de foul. Si hay oportunidad, después vendrá Ángel Reyes, el cuarto en el orden. Hay dos outs, por si usted acaba de sintonizar, de conectarse a la transmisión. Otro machucón de foul cerca del plato, el contacto aquí de Andretti y Cordero. Amílcar Gómez conectó batazo elevado profundo entre jardín izquierdo y central. Capturó Randy Romero para el out. Y Michael Serrano fue dominado con rodado por la intermedia. Rolling por tercera base, se despliega muy bien ahí Castellano, ligeramente a la zona del torpedero, toma la pelota, tira la inicial y lunifican a Cordero por la ruta 53. Amables aficionados, cuelga la argolla Grills aquí en este primer capítulo con un elevado a central y dos rollings por el cuadro. Vinieron tres y se fueron tres. Rielero cero. Los Olmecas a batear por primera ocasión. Volvemos.
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4: Randy Romero como noveno y jardinero central.
3: La tanda hidrocálida para este juego número 2 de la serie. El line-up que ha presentado Enrique Che Reyes, el nativo del puerto de Veracruz. Aquí está la defensa hidrocálida con Rondón en el izquierdo, Gómez patrullando el central, Reyes el derecho, Baden en la tercera base, Noriega hoy en el campo corto, Erro pasa a la intermedia, Cordero cubriendo la primera base, el receptor es Villalobos. Y Medrano es el lanzador, ya que ejecuta su primera pichada sobre el plato en la zona interior, aquí para el primero en el orden. Por el equipo de los Olmecas, Jason Atondo, hoy como primero en la alineación. Tres ganados, cuatro perdidos. Rolling no corta el pitcher, allá va Noriega, el torpedero detrás de la intermedia. Tremendo lance tomando la pelota, tira inmediatamente y resuelve por la ruta 63. Vistosa jugada defensiva por parte del cuadro rielero. En esto que es la culminación del primer capítulo, aquí está la repetición, un batazo amenazante en ir a la pradera central.
4: Y montado prácticamente atrás de la segunda base, hace la jugada el venezolano Gabriel Noriega. El ayer Jason Atono no conectó, imparable. En estos momentos, como segundo está el día de hoy el ambidiestro, el dominicano Domingo Leyva. Leyva que ayer conectó su cuadrangular número 7 de la campaña. Se trajo dos carreras al plato, Charlie.
3: Batiendo para punto 325, ve pasar el primer lanzamiento. Le cantaron el strike aquí al ambidextro Domingo Leyva, portando el número 12 en los dorsales. Bienvenidos a esta transmisión a través de Televisión Tabasqueña. Swing descolgado por completo, engañado aquí por parte de Ronald Medrano. Trata de emparejar sus números, 3 ganados y 4 perdidos. Gracias a TVT y también a TV UJAT. Swing le tira y se poncha, se va rápido aquí Leyva. Únicamente requiere Medrano de 3 picheos para nulificarlo y le otorga el primer strikeout. Chocolate aquí para el de la República Dominicana. Y ahora viene a batear a Seth Beer.
4: Ahí vemos cómo fue cayendo y patinándose ese lanzamiento. Seth Beer, que también ayer conectó imparable, su número 12 de la campaña, Charlie.
3: Tremendo vuelo cercas para Seth Beer por todo el jardín derecho.
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1: Los Olmecas utilizando este uniforme alternativo que, bueno, lo mismo da hoy día, ya lo utilizan en casa como en gira. Únicamente la diferencia es el pantaloncillo. Lanzamiento de salto, 2 y 2. Dos bolas, dos strikes, dos outs. El uniforme que menos utilizan los Olmecas es el color vino o marrón. Pero ya lo hemos visto utilizarlo aquí en el Parque Centenario. Dos bolas, dos strikes, dos outs, las bases limpias. El contacto va de foul hacia atrás por parte de Seth Beer. Cero carreras para los hidrocálidos. Se fueron retirados por Evans Grill en el primer capítulo en orden. Aquí también Ronald Medrano intenta hacer lo propio ante sus adversarios. Lanzamiento bajo y adentro, y esto va al límite. Le tiró un cambio aquí Medrano, intentando que Seth Beer se fuera por él. La dejó pasar y se convierte en bola 3. Tres bolas, dos strikes, dos outs. Espera turno Severino. Contacto por el jardín izquierdo. La pelota va abriéndose a las tribunas. La cuenta inalterable, tres bolas, dos strikes. Recuerden mañana para que haga la agenda. Mañana día 14 de junio. El juego número 3 de esta trepidante serie, a partir de las 18 horas, 6 de la tarde. Es la última oportunidad que tienen para ver a los rieleros y también para que, pues de alguna forma, no le agarre el ayuno beisbolero de varios días sin béisbol aquí en el Parque Centenario. Bola la cuarta, transferencia. Seth Beer finalmente ha obtenido la cortesía, va cabalgando en un momento más hacia la primera colchoneta, recibiendo el pasaporte.
2: Y ya con dos outs en la pizarra, vendrá Junior Severino como cuarto en el orden, el ambidiestro dominicano, a enfrentar por primera ocasión en la noche a Medrano.
1: Por el lado de los zurdos se para por primera ocasión en el cajón de bateo Junior Severino. Cuidado ahí el corredor que ha llegado a la inicial por Carrión. Primero Olmeca que logre pasarse. Contacto atrasado, la bola va buena de hit en dirección del jardín izquierdo. No espera demasiado Severino. Contacto violento hacia la banda contraria y los Olmecas ya están agregando su primer imparable en este partido.
2: Y Guti Ruiz se va a encontrar con hombres a bordo, a 180 pies con el norteamericano Seth Beer en la primera. Junior Severino, veíamos en la pantalla la repetición del batazo por parte de Severino hacia el jardín izquierdo.
1: Una línea contundente hacia patio contrario envió aquí Junior Severino para agregar su primer imparable. Hombres en primera y en segunda. Es el fondo del primer capítulo. Primera amenaza tabasqueña. Medrano ya suelta. Guti va por la primera pichada y conecta un elevado profundo para jardín central. Sin embargo, Amílcar Gómez ya está debajo de la pelota y a escaso margen de la pista de seguridad se coloca y captura. Amables fanáticos, fueron un total de 5 Olmecas. 12 quedaron en los senderos. Al concluir un episodio completo en el juego número 2 de esta serie, Aguascalientes 0, Tabasco 0. Volvemos.
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7: 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Del segundo episodio, Ángel Reyes, José Rondón y Babe Ben serán la tanda obligada que vengan a enfrentar aquí al zurdo canadiense Diosco Evangrills.
8: Así es, vámonos entonces, parte superior del segundo tramo, nada para nadie, 0-0, Rieleros y Olmecas. Buena curva de Grills, strike cantado para Reyes. Evangrills, sabemos que el pichón rompiente es su especialidad, es el hombre que busca hoy su victoria número 3 de la temporada, marca de 2 ganados y 2 perdidos. Esta es su apertura número 10 en el calendario. Lanzamiento para home muy arriba, una bola con un strike para Reyes, 11 jonrones, 40 remolcadas, batiendo para 324, como lo vemos en la pantalla de IM Sports. Venga al Parque Centenario, amigo, venga a apoyar a los Olmecas en el segundo de esta serie. Picheo adentro de Grills. 2 bolas con 1 strike. Mañana tercero de este enfrentamiento a las 6 de la tarde, y de ahí la tropa tabasqueña se va 3 semanas fuera de casa. Así que hay que aprovechar y apoyar al equipo que está en el segundo lugar de la zona sur. Batazo de foul en el rumbo del right field. Ya empieza a ser mejor la entrada, pero aún puede mejorar si usted dice vámonos al parque a apoyar al equipo de Luis Carlos Rivera, al equipo tabasqueño, que ya tiene 30 victorias en la temporada. Y el zurdo que viene para home, batazo fuerte, profundo al central, va para atrás en plena carrera Randy Romero, no le pudo llegar a la pelota. Esto va a ser un extra base para Ángel Reyes, se va a estacionar por la intermedia. Cañonazo de Reyes, que ayer decíamos, Chelsea, tiene ya varias temporadas siendo puntal del bateo hidrocálido.
7: Y eso permitirá que venga José Rondón, Rondón a tomar su primer turno de la noche. Ahí vemos la repetición. Hace un gran esfuerzo y un gran recorrido Randy Romero para tratar de quedarse con la pelota. No lo consiguió. Rondón, que ayer no conectó, imparable, y se ponchó en una ocasión.
8: Así es, pero aquí Aguascalientes quiere pegar primero. No han ganado los Rieleros en la gira por el sur, aunque hay un juego cancelado, el tercero de la serie contra Yucatán. Miren quién está ahí. Juan José Robles, ahora asesor de la gerencia deportiva de los Naranjeros de Hermosillo. Batazo foul hacia atrás, se convierte en el primer strike, el doblete número 11 de la campaña para Ángel Reyes. Y Rondón, que tiene 310 de averaje de bateo, ha remolcado 38 anotaciones con 9 vuelas cercas. Nada para nadie, pero Aguascalientes amenaza sin outs y corredor en segunda. Y lo está cerrando Jason Atondo a Ángel Reyes. Y el zurdo que viene para con foul. 0 bolas con 2 strikes. Son 2 semanas de series interzonas, porque la que sigue también será en enfrentamientos contra Escuadrones del Norte, pero ya Tabasco tendrá que ir a la gira contra Zaraperos de Saltillo y contra Toros de Tijuana. Con Grills, que viene con el lanzamiento fuerte, fair ball, pegadito a la raya, y se va a ir hasta el fondo del parque. Ángel Reyes va a anotar la primera carrera del equipo visitante sin mayor predicamento. Dobletes consecutivos para Aguascalientes y ya lo van ganando. Una carrera contra cero. Apenas en la raya del tercer cojín en zona fair, pero bien colocadito el batazo. Ahí donde duele, Chelsea. Aguascalientes toma la ventaja.
7: Sí, de hecho, vamos a ver ahí la repetición, y es que Ángelo Castellano estaba jugando un poco más cargado hacia la zona del callejón de short y tercera. Se conocen bien este par de venezolanos que acaban de tomar turno. junto a Ángelo Castellano y eso permite que venga Matthew Bate.
8: Cuando se cuadra para tocar, lo hace, pero de faula la malla. Y se convierte en el primer strike. Una buena cosecha de dobletes de Rondón en la temporada. Llegó a 16. Y a 40 producidas. Matthew Payden, 4 jonrones, 19 empujadas. Ahí coqueteando con la cifra mágica, batea para 299. Dobletes seguidos, tienen al frente a los pupilos de Enrique Elche Reyes. Ya lo ganan, una carrera contra cero. Prepara el zurdo, viene con el picheo bajón, alto y adentro con una bola y un strike. Mañana cerramos actividad, decíamos, en el tercero de este enfrentamiento. Luego la pausa de lunes para que Tabasco esté en Saltillo de martes a jueves y de viernes a domingo en Tijuana. Batazo de foul, le amarró el 5 en un picheo hacia la esquina interior. Una bola y dos strikes para Matthew Payton. Estamos viendo a partir de esta temporada con el equipo. Ayer jugó el shortstop, hoy está por el tercer cojín. En la cuenta de una bola y dos strikes. Quieren más carreras los rieleros. Con un lanzamiento pegado nos vamos a la contabilidad de 2-2. Es de Shelton Connecticut. Matthew Bader, firmado por los Padres de San Diego. Y llegó 3 años a las grandes ligas. También perteneció a Atlanta. En el mejor béisbol del mundo, el hombre que está en la caja de bateo cuando Gril Zanaga con ir a la intermedia. Con los rieleros, su juego número 28. Estaba. O jugó en el invierno con los Leones de Ponce, allá en Puerto Rico, Matthew Bader. Cuando conecta el batazo elevado, cargadito al jardín derecho, la busca el central, batalla un poquito Randy. Abraham Pizzi corre para tercera, no. No, se animó finalmente a irse al tercer cojín José Rondón. Eso sí, Randy Romero en su guante captura la pelota y tenemos un out.
7: Vendrá Ángel Erro a tomar turno. Ahí rápidamente también Diosco Randy devolvió la pelota al cuadro. La cortó ahí Jason Atondo. Vemos el fildeo por parte del Cachanilla. Y vendrá Erro encontrándose con hombre por la intermedia.
8: Ángel Erro viene a batear. Hoy cubre la intermedia. No está jugando Matt McDermott hoy por rieleros. Lanzamiento arriba. Que hizo por lo menos un par de lances sensacionales McDermott. De Navojoa ahí nació Ángel Erro, el hombre que está en la caja de bateo. En el conteo de una bola sin strike con un picheo arriba vino Grills. Y aquí rápido viene otra vez con su lanzamiento que se quedó pegado. 2 bolas sin strike. Erro, al que recordamos muchos años con los Tigres de Quintana Roo. Y que bueno, en los últimos años también las lesiones han perjudicado un poco a este sonorense. En segunda sigue corriendo, Rondón abre bastante, aunque lo cierra Jason Atondo. Picheo a la goma, strike. Este sí muerde la esquina interior. Ahí está la estampa de Erro. 306 su averaje, no tiene cuadrangular, ha remolcado 4 carreras. Apenas el juego en la parte alta de la segunda entrada, así que tiene tiempo de venir al gran coloso de la colonia Tarsa, amables aficionados. 2 bolas con un strike, batazo fuerte por el jardín izquierdo. La pelota picó en zona de foul, apenitas, ¿eh? Apenitas en zona foul, se convierte en el segundo strike. Otra vez con un swing descolgado, con un picheo rompiente, ajustándosele pues los hidrocálidos al lanzamiento a media velocidad de Evan Grills. Vemos la repetición, donde cae el batazo foul. Para la buena fortuna de Tabasco y para la mala fortuna de la novena del Riel. Si usted va llegando a la transmisión, sobre todo en radio, les diremos que Riedero ya lo va ganando una carrera contra cero. Dobletes consecutivos de Ángel Reyes y de José Rondón tienen al frente a los visitantes. 2 bolas con 2 strikes. Algo señala el umpire. Ya se pedía por ahí un tiempo y todo mundo a sus puestos. Con Grills, el canadiense que prepara, viene para Jón, batazo fuerte por el izquierdo, trabajo para Guti Ruiz que levanta su guante, dice, no te preocupes Paloma, aquí te tengo, ya la captura el nativo de Villahermosa, y así ya tenemos el out número 2.
7: Y un importante segundo out, Diosco, teniendo en cuenta que, bueno, la segunda, la que podría significar la segunda carrera está con los spikes de José Rondón, fue un picheo alto el que le gustó a Ángel Erro. Un gran fildeo por parte de Guti Ruiz y eso permite que venga Fernando Villalobos por el lado de los zurdos. Ha tenido poca actividad. Está como receptor el día de hoy. Ayer a quien veíamos en la receptoría era el venezolano Gabriel Lino, otra de las modificaciones que realizó el Che Reyes.
8: Y él le abre con un pichón de strike al centro, a Fernando Villalobos, homónimo de aquel buen pitcher yucateco que llegó a tener buenos momentos aquí en Tabasco, Fernando. Este es de Ensenada, Baja California. Se carga hacia la esquina de afuera el catcher José Godoy. Cuando viene el batazo fuerte entre primera y segunda, la pelota buena de Gil. Van a mandar al corredor a la registradora. Va a venir el tiro. ¿Qué dice el umpire? Out en home. Out en el plato. No alcanzó a llegar sano y salvo José Rondón. Buen tiro por parte de Severino. Qué bien la levanta también José Godoy. Y así, con esta gran estampa beisbolera. Out en el plato, vamos a ver la repetición. Buena línea por parte de Villalobos. Le dieron la luz verde al corredor Severino con el disparo. Un poquito cargado hacia la raya de la antesala. Ahí la levanta Godoy. Se quiere barrer por fuera Rondón, pero antes lo toca en el camino José Godoy. Analiza el Che Reyes si pide o no el reto. Por eso aún no enviamos a la pausa. El arranque está sentenciado el out. Y analiza, insisto, el cuerpo técnico hidrocálido si puede ir con la jugada de reto. No va a suceder, no va a suceder. Así que quedó como out at home. En la parte alta de la segunda entrada, el segundo de la serie, amables aficionados, series interzonas, aquí en el Centenario, Rileros 1, Olmeca 0.
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1: Episodio de Osco vendrá Jamaico Navarro, José Godoy y Ángelo Castellano a enfrentar entonces por primera ocasión a Ronald Medrano.
2: El nicaragüense, el de Managua, en la lomita, Ronald Medrano, para encarar la tanda número 2 tabasqueña. Y ahora Aguascalientes, que lo va ganando una carrera contra cero en el fondo del segundo tramo. Joven juego de pelota, así que aún nos puede acompañar aquí en el centenario. Jamaico ve pasar un picheo bajito, una bola sin strike. Amenazaron a los Olmecas en la primera entrada, pero logró terminar colgando la argolla Medrano. 303 el porcentaje de bateo de Jamaico, con un par de cuadrangulares y con 14 carreras remolcadas. Prepara el pitcher, viene para Jones, lanzamiento abierto, dos bolas sin strike. Ronald Medrano, 3 ganados con 4 perdidos, es su décima apertura de la temporada. Ya el año pasado ganó 2 y perdió 3 con estos mismos rieleros. Con su lanzamiento para home, foul, se convierte en el primer strike para Jamaico Navarro. Y también le ha ido bien en la costa del Pacífico a Medrano con los Charros de Jalisco, campeonatos incluidos ahí de la mano de Benjamín Gil en la Liga Mexicana del Pacífico. Y viene de lanzar en el Clásico Mundial con Nicaragua, con su país, un juego, una apertura, no le fue muy bien que digamos, en el Clásico Mundial. Pichó para la goma, el batazo fuerte entre primera y segunda de Navarro, y esa pelota va buena de Gil, aprovechando que estaba pero bien cargado hacia la segunda base Ángel Erro. La coloca en ese sendero Navarro, con la del empate ahora de Tabasco por la inicial.
1: Contacta banda contraria por parte del dominicano Diosco. Ya se estaciona por la primera colchoneta. Y qué importante siempre tener el primero de la tanda ya por los senderos. Vendrá el venezolano José Godoy, el receptor, a tomar su primer turno de la noche. Ayer Godoy, Diosco, que produjo una carrera en el segundo episodio.
2: Así es, él remolcó una de las 4 carreras ayer en el triunfo tabasqueño, 4-1, una jornada que reiteramos, el picheo tabasqueño ponchó a 17, de 27 outs, 17 fueron por la ruta del chocolate. Y así ganaron 4-1 con el primer triunfo de la campaña de Jacob Nix, y jonrón de Seth Beer y Domingo Leiva sentenciaron la historia. Ahora gana Aguascalientes este joven desafío, una carrera contra cero. Cerramos el segundo episodio, ya se cuadra para tocar Godoy, de inmediato baja Matthew Baitin en el tercera base, un picheo muy alto y abierto, una bola sin strike. Conociendo los alcances en la loma que puede tener Medrano, Luis Carlos Rivera intenta mover rápido al corredor. Un par de vuelas cercas para Godoy en la temporada, ha llevado a 19 compañeros a la registradora, incluida ya la carrera, por supuesto, que produjo la noche de anoche. Jamaico abre por la inicial. Él envió la goma muy adentro, otra vez mostrando el intento de toque de bola el venezolano, dos bolas sin strike. Sábado de béisbol, y va a pasar un buen rato para que tengamos otro sábado en el centenario con los Olmecas aquí en casa, ¿eh? Así las cosas. Guerreros con una carrera en la superior de la segunda entrada, ha tomado la delantera, quieren su primer triunfo. Por esta visita norteña, foul, le dio con autoridad, la jaló en demasía, a lo profundo del jardín derecho. Ahora queriendo aprovechar la contabilidad Godoy, hace un contacto severo, pero de foul. Ronald Medrano también ha sido participante en series del Caribe. Ya está la gente que se quedó en la zona verde con la pelota, un pequeñín que anda feliz. El toque de pelota, foul. Y ahora sí se le complica a Godoy el tema de avanzar al corredor mediante esa vía, porque la contabilidad se ha emparejado en 2 bolas con 2 strikes. Mañana 6 de la tarde, el tercero y último de esta serie. Y de ahí Saltillo, Tijuana, Querétaro, Juego de las Estrellas, León y Querétaro. Lo que se viene en gira para la tropa de Luis Carlos Rivera. 2 bolas con 2 strike, tiempo dice el umpire. Y así que tiene hoy y mañana, amigo aficionado, para retratarse en las tribunas y decir presente las críticas fuertes temprano en la campaña cuando el equipo batallaba bien. Ahora el equipo está ganando. Es importante el apoyo también de la afición. En el conteo parejo para Godoy. Salió para la intermedia, no. Jamaico. Ahora sí, el batazo es lento. Por segunda. Al short, un out. De vuelta primera, el doble play. En la ruta 463, la doble matanza que le aclara el panorama a Ronald Medrano. Así que en la ruta 463 de Ángel Erro, al paracorto Noriega, quiero decir, al paracorto Noriega, y de vuelta a primera con Andretti Cordero. La repetición, sí, sin duda alguna, la jugada de doble play. Ángelo Castellano viene a batear, ¿eh? Hoy como titular cubriendo la antesala, decíamos, no está jugando Marco Hernández. De los ajustes que realiza el timonel hoy para encarar ese segundo encuentro. Bien pegado a la raya por tercera Matthew Baden. Lanzamiento que se quedó arriba. Quería sorprender con un toque de pelota Castellano, pero el picheo fue alto. Con un porcentaje de 257, este ex bravo de León, sin cuadrangular, tiene 5 carreras empujadas. Y Medrano, que quiere colgar su segunda argolla de la contienda. Viene el batazo al jardín central, corto, bueno de Gil. Juega con prudencia en el prado de en medio a Milcar Gómez. Y ya con dos outs, otra vez Tabasco lo intenta.
1: Y vendrá Randy Romero, Diosco, a tomar su primer turno de la noche. Vemos la repetición, un picheo que iba desarrollándose y que la caza muy bien el venezolano. Randy, que conectó su primer, bueno, no, su tercer cuadrangular de la campaña en el último juego ante Caliente.
2: Así es, saludos al buen Francisco Valcorta, que está en Aguascalientes siguiendo el juego. Yo también te mando muchos saludos, mi querido Valcorta, la voz por muchos años de los rieleros. Mira que no está ahora los en la crónica de Aguascalientes. Batazo fuerte de Randy por el rumbo del jardín izquierdo, pero se habló de foul. Y vaya que tenía sus años siendo pues ya el estandarte de la narración, pero quién sabe qué pasó ahí. La verdad es que, con todo respeto para los nuevos, ya Valcorta tenía sus años, muy bien ligado a la organización, un gran cronista de muchos años. Y bueno, ya vendrá el regreso del gran Paco Valcorta en algún momento a la Liga Mexicana de Béisbol, porque ahí está la capacidad que lejos le dio Randy, que lejos le dio, pero apenas se habló de foul. En primera la potencial del empate, hay dos outs. Cerramos la segunda entrada, va ganando Aguascalientes una carrera contra cero. Romero con 3 cuadrangulares y 17 jonrones en la temporada, strike cantado. Picheo de 81 millas por hora por parte de Ronald Medrano, ya lo montó. Batea a Randy para 262 en la temporada. Hoy como titular, como novena en el orden. Y buscando alargar este intento de Tabasco de hacerle daño al picheo de este eficiente lanzador diestro de Managua. Lanzamiento para Hunt, se quedó bajo y abierto. Nos vamos a la contabilidad de una bola con 2 strikes. Vuelve a cuidar la raya, pegadito por tercera Matthew Baden. Cordero pegado a la colchoneta, cuidando a Castellano. Rodeando la segunda base, tanto el short como el segunda. Ambos muy cerquita del segundo cojín. Una bola con 2 strikes para Randy Romero. Saca el pie de la placa Ronald Medrano. Y así las cosas, pensando que pudiera salir a buscar la intermedia Ángelo Castellano. Aguascalientes, los rieleros, de la mano de el Che Reyes, que ya también tiene su historia. Basta con esta organización. Lanzamiento picado. De hecho, el Che era el manager, ¿no? Cuando la final, aquella del 2012, que perdieron en 7 juegos contra el Águila, que su manager era Pedro Meré. Y el Che que ha tenido idas y vueltas con los rieleros. Así como con Tabasco, el Che hasta 3 ocasiones fue y vino como timonel de la escuadra tabasqueña Enrique Reyes. Lo recuerdo la primera vez dirigiendo a Tabasco en el 2010.
1: De ahí vino en el 2014.
2: Uh-huh.
1: Y luego 2016.
2: Por ahí regresó, ¿sí? Pichó que viene para la goma. Swing, le tiró y la fauleó penitas. Randy Romero, ya ha salido Castellano.
1: Bueno, el Che era el manager de los Olmecas cuando se jugaron las 23 entradas, Diosco.
2: Sí. Y era el manager de los Olmecas de aquel equipo que llegó al juego de comodín, uh-huh, contra Veracruz en el 2013. Ese equipo que, hablando de rachas largas sin perder, Ese equipo, si mal no recuerdo, tuvo una racha de 13 juegos sin perder, incluido ahí un empate. Nos tocaba viajar con el equipo en esa campaña o en esas épocas. Aquí la faulea por la antesala Randy. Hicimos una rachita ahí de 13 juegos seguidos sin perder, no con triunfos consecutivos, porque uno de esos juegos fue un empate, insisto. Aquel equipo donde estaba precisamente Fernando Villalobos, que era el preparador de Mario Mendoza, que fungía como cerrador en ese equipo tabasqueño. Prepara el pitcher, viene para Jono, batazo por tercera, este sí es fair ball, levanta Baden, tira largo a primera, safe en la inicial. Se despegó de la colchoneta Cordero, Castellano va a seguir hasta la antesala. Lo que significa ponerle velocidad a la carrera, hace el tiro de Baden de frontera a frontera, además ahí como que hace una pausa, un tiempecito. Y Romero ya se está montando sobre la colchoneta, pero aquí el punto, Chelsea, es que se despega Cordero del primer toque.
1: Sí, creo que tiene mucho mérito también el hecho de que Randy corra duro a primera, aunque también lo que mencionabas, creo que tarda en hacer el tiro ahí el antesalista Hidrocálido. Y en la cobertura de Andretti Cordero, bueno, no puede mantener el pie en la colchoneta, sí. Y eso permite que Randy que llegue quieto. Hombres en las esquinas, dos outs. Y se abre por segunda ocasión el line-up de los Olmecas con Jason Atondo.
2: Sí, quizás un poco de desconocimiento de Baden, ¿no? De lo que puede ofrecer corriendo Romero, porque esa pausita le gana el parpadeo Randy, que es bastante veloz. Y ya quedó como imparable dentro del cuadro para Randy Romero. Otra vez con dos outs Tabasco, con la oportunidad de ponerse en la pizarra. Batea Jason Atondo, que va de uno nada. Hoy como primero del orden, en tercera Castellano, en primera Randy. Hay velocidad en las bases, gana Aguascalientes 1-0 en la parte baja del segundo episodio. Prepara Medrano, viene para Hall, línea corta al jardín derecho, la busca el patrullero, imposible, la pelota ya picó de hit y ya se empató el juego. Con el sello de la casa jugando y chocando hacia el sendero contrario, Atondo hace el trabajo rapidito, pega el imparable, anota Castellano, ya se igualó la pizarra, estamos 1-1.
1: Y es que no esperó absolutamente nada Jason Atondo para poder ahí hacer el contacto. Vemos un picheo en la esquina exterior que lo consigue perfecto, y es que lo tiene muy, muy, ¿cuál sería la palabra? Ya muy...
2: muy bien elaborado.
1: Muy bien elaborado, muy y bien es que pareciera mentira, Diosco, pero no es tan sencillo poder educar a tu swing a tratar de batear a banda contraria.
2: Y fíjate que le jugaba incluso corto el patrullero derecho Ángel Reyes, y aún así el batazo iba con la colocación exacta para que no le llegara Reyes. Romero en segunda, en primera Tondo y batea Domingo Leiva, salieron los corredores, va a venir el tiro a la antesala, robo de base, a tercera Romero, a segunda Tondo. No ayudó mucho el pichón rompiente a media velocidad que vino de 82 millas Medrano en el disparo del receptor Villalobos. Su tiro un tanto picado. Es el robo de base número 16 de la temporada para Randy Romero. Y bueno, a Tondo también se le va a notar en el robo, el doble robo, pues. Aparte perdió la pelota por ahí, medio Baden.
1: Jugando agresivo la tropa tabasqueña.
2: Sí, la afición despierta del centenario. Buscan apoyar desde su trinchera a que los Olmecas puedan tomar la delantera del score. Y aquí era con todo, Leiva no encuentra nada. Y de hecho ya es el segundo strike para Domingo Leiva, que ya tiene un ponche hoy. El robo número base 16 de Randy. Ya le cantaron un bock a Medrano. Y esto va a hacer que llegue Randy Romero con la carrera número 2 a tercera Tondo. Y Medrano le da justificantes a la Payer, pero ya está sentenciado al engaño. Allá va el Che Reyes también, pero la tropa tabasqueña ahora ya lo va ganando.
1: Y es que bueno, le hace inclusive el wind-up que tiene como tal Ronald Medrano ahí al umpire que está en tercera, que bueno, él es el jefe de esta cuarteta del puerto. Ahí vemos al Che Reyes platicando, donde fue la marcación evidentemente. Pasa a tercera Jason Atondo, anotó Randy Romero con ese bock. El conteo de 0 bolas con 2 strikes para Domingo Leiva. La plática sigue, ya se acercaron los demás umpires también. Está ahí Medrano, pues bastante molesto, ¿no? Y inclusive hace Diosco, pues, o sea, como, ¿cuál es el wind-up? Claro, de cómo es su wind-up.
2: Que el movimiento fue el correcto. Pues, ¿hablamos del tema de la pausa?
1: Y es que lo marcó enseguida del puerto, no esperó absolutamente nada.
2: Ahí vamos otra vez. Lo difícil que puede ser detectar el bok, la mirada fija del umpire al movimiento, Y lo van a regresar ahora, Randy.
1: Ya vimos una situación similar así, sí, cuando marcaron un par de boks en el mismo inning. Ya saltó al terreno Luis Carlos Rivera, el manager de los Olmecas. Ahora, pues bueno, para ver qué es lo que está sucediendo, van a regresar.
2: Sí, ya lo regresaron. Y bueno, ya todo mundo tranquilo del lado de Aguascalientes y la inconformidad ahora llega del lado de Tabasco. Olvidemos la ventaja tabasqueña en estos momentos, todavía se puede dar. Pero por lo pronto el juego sigue una por una. Randy regresa a tercera. Atondo sigue en segunda. Bueno, y el pichó entonces también cuenta. Queremos que él. La pizarra marca 0 y 1. Y ahí, ¿qué dice el umpire?
1: Que 0 y 1.
2: 0 y 1. 0 y 1. Este entonces. Ahí está. Lo que dice el umpire. Ante Domingo Leiva. Con corredores en segunda y en tercera. Lanzamiento para home swing. Le tiró al cambio de velocidad. No le encontró. Ahí está entonces el pichón rompiente. Leiva ayer dio su cuadrangular número 7 de la temporada. Eso sí, ya empataron los Olmecas el juego. Estamos una por una en la finalización del segundo tramo, pero pudieran ser más. Y Medrano por su parte quiere que le salga barato al equipo hidrocálido. Medio swing, no cruzó el bar con un picheo bajito. Una bola con dos strikes. Leiva con una buena cosecha de producidas en la campaña 24, si tomamos en cuenta que Leiva estuvo fuera casi dos semanas por lesión en el comienzo del calendario. Expadre de San Diego, su tercera temporada con la tropa tabasqueña. Ya Randy no abre demasiado porque lo cierra por tercera Matthew Baden. Con el envío bajo y adentro, dos bolas con dos strikes. Es que hace rato le tomó un buen brinco sintiendo lejos al tercera base Randy, que ahora dice no, vamos a pegarnos un poquito más a la base. El que se juega profundo en la raya de primera es Andretti Cordero. Lo mismo que Reyes y cargado, bien cargado hacia la zona de la raya del right field. Leiva en la caja de bateo, dos bolas con dos strikes, dos outs y dos Olmecas en las bases. Batazo de foul. Allá por la caseta hidrocálida. Continuamos en el conteo parejo. Gracias por estar con nosotros. Ayer Tabasco ganó 4 por 1. Quieren amarrar la serie desde esta misma noche. En el juego número 2 del enfrentamiento, la serie culmina mañana en tarde, noche de domingo, a las 6 comenzamos. Un inning largo para Medrano y los Olmecas que quieren más, envío para home swing, le tiró y se ponchó. Le vuelve a ganar la batalla Domingo Leiva, Ronald Medrano, lo poncha por segunda ocasión en la noche, pero Tabasco ya se puso también en el pizarrón. Amigos aficionados, dos completas en el centenario, segundo de la serie, sábado de béisbol. En Villahermosa, una por una, rieleros y Olmecas.
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1: Tendremos ya a Fernando Villalobos enfrentando aquí a Evan Grills. Ya le pasó el primer picheo bueno.
2: Así es, con Villalobos que ve pasar el lanzamiento.
12: Muchas gracias, Dios Corides. Aquí estamos en la parte superior del tercer capítulo. A batear el equipo hidrocálido con el juego empatado a una carrera. Aguascalientes se fue al frente, pero los Olmecas ya respondieron. Aquí está Doriega, el shortstop, rola en el hueco, primera y segunda. Se desplaza muy bien Leiva, ya se colocó de frente a la pelota, toma de esférica y tira inmediatamente a la inicial para nulificar a Noriega por la ruta 43.
1: Y vendrá por segunda ocasión, Charlie, a abrirse el line-up de los hidrocálidos. Luego de repetición, un picheo un tanto arriba. El contacto a banda contraria por parte del venezolano. Y vendrá Milcar Gómez, el tapatío, que batea para 310 con par de bolas cercas y 14 carreras impulsadas.
12: Dominado con fly hacia el jardín central en su primer turno arrancando el juego. Juego empatado a una carrera, dejó pasar el picheo ligeramente adentro. Strike cantado por parte del umpire. Estamos en la apertura del tercer capítulo. En el juego número 50 de la campaña, el zurdo viene hacia el plato, picheo, no, dice el umpire, la cuenta está en 1-1. Bueno, vámonos rápidamente a sumergirnos en el buzón de los batacitos de sociales para toda la gente amable que se reporta. Intento de toque aquí por parte de Gómez. La pelota, el contacto sale de foul por primera. Abrazo fraterno para nuestro gran amigo Cacho Correa Villaveitia. Abrazo fraterno, como siempre. Bateando para punto 310. El jalisciense. La pichada en su camino. Medio swing, la pelota de foul hacia atrás. Los rieleros con una carrera, tres imparables, no pecado. Los Olmecas, una carrera, cinco imparables, también sin pecado. La pichada hacia el plato, alto el envío para ahora colocar esto en 2-2. El turno número 2 de Amílcar Gómez. Michael Serrano esperando turno. La pichada hacia el plato, batazo elevado profundo por el izquierdo. El batazo lleva distancia, va hacia atrás y la botó. Se va para la calle Amílcar Gómez en su segundo turno. Batazo contundente dándole la vuelta a la cuadra aquí para darle la ventaja nuevamente a los hidrocálidos. Esto se coloca dos carreras por una.
1: Y es el tercer cuadrangular de la campaña para Amílcar Gómez, que lo celebra por supuesto con sus compañeros. Los rieleros tratando de buscar la forma de descifrar aquí el que puedan ganar por la península. Y aquí en Tabasco, ahí vemos la repetición del contacto a un disparo parte de Evan Grills que iba cayendo. La pescó muy bien el primero en el orden y vendrá Michael Serrano a tomar su segundo turno.
12: Aquí está el pinareño viendo pasar el primer envío. Le cantaron el primer strike. Bueno, y vaya que si lo festeja Amílcar Gómez. No es lo mismo dar un cuadrangular en el estadio Domingo Santana. Patazo por tercera, untado al terreno. Castellano ya toma la pelota, tira un piconazo que no puede levantar en la primera base de Navarro y está provocando que el cubano se envase. Ya había hecho el fildeo Castellano, sin embargo tira bastante complicado hacia la inicial. Navarro no puede levantar y permite que Serrano quede con vida.
1: Ya está marcado el error en la pizarra, Charlie. Vamos a ver el contacto ahí en la repetición para nuestros amigos de la tele en pantalla. Ángelo Castellano al momento de hacer el tiro, un tiro picado y tampoco puede hacer ahí el trabajo Jamaico Navarro. Vendrá a tomar turno Andretti Cordero.
12: Vámonos entonces con el tercero en el orden. Strike cantado, la dejó pasar. Así que hay un out, un cuadrangular, un registro para Aguascalientes y ahora pecado del tercera base castellano en un tiro errático cuando tenía todo el tiempo del mundo. Viraje para la primera base, ya pusieron fuera a Michael Serrano con un tremendo viraje. Lo sorprendió a toda costa. Y ya tenemos dos outs aquí en esto que es la parte superior del tercer capítulo.
1: Y es que estaba muy atento Evan Grills. Aparte, la ventaja que puede tener, digamos, siendo zurdo ahí el canadiense. Estaba abriendo bastante por ahí Michael Serrano.
12: El envío aquí para Andretti Cordero, no dice el umpire. Así que se diluye el peligro del pecado cometido por Castellano. Lanzamiento a media velocidad, no dice el umpire. La cuenta en 2-1. Decíamos del festejo de Almircar Gómez porque un batazo de gran categoría en el Parque Centenario, paraíso del picheo, strike cantado y la cuenta al 2-2 aquí para Cordero.
1: Bueno, señor Charly, la otra vez que yo dije algo relacionado a que era el paraíso de picheo, la gente me cayó encima diciendo que esto ya no era un paraíso para los pitchers.
12: Bueno, que te den sus nombres y que vengan a tomar un turno. Y que les lance quién. Ah, qué barbaridad con la gente.
1: Así como salió ayer Jacob Nix.
12: Lanzamiento. Strike cantado el tercero. Desde antes que lo sentenciara aquí en la Pioneer ya Andretti estaba tocándose el casco. Está en zona buena el picheo y se acabó la historia. Solo dejó el cuadrangular de Gómez por todo el jardín izquierdo, que gozó en gran forma el tapatío. Dice Cordero, no es strike desde antes que lo sentenciara el umpire. Y de esta forma después el ABS demuestra que estaba sobre la pulgada 17 para bateador derecho. Amables fanáticos, se fue la primera parte del tercer capítulo. Aquí en el Centenario, Aguascalientes ya tiene dos carreras, los Olmecas una.
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1: Los encargados de ver por segunda ocasión al nicaragüense.
12: Vámonos entonces con Mr. Beer. Pase por bolas en el primer capítulo. Pero se quedó en la intermedia. En lo que fue la primera emboscada de Olmecas en contra de Medrano. Contacto lejano por el jardín derecho. La pelota se abre de foul aquí. Para el número 28, bateando para punto 365. Seth Beer, el bateador designado. Cuadro ligeramente cargado hacia la derecha. El centroamericano viene con el picheo, queda afuera. La cuenta 2 bolas con un strike. Muchas gracias a toda la gente que se reporta a todo lo largo, a todo lo ancho del territorio estatal. Contacto hacia el jardín izquierdo. Ya está cazando la pelota el jardinero. Ahora se ajusta ligeramente hacia atrás. El patrullero espera y captura. Seth Beery con su primer turno legal. Jesse dominado entonces con elevado al izquierdo.
1: Y vendrá Junior Severino, que va de 1-1 al momento. Ya tiene un imparable hacia la banda contraria, hacia el jardín izquierdo. Y es que bueno, en su condición, calidad de ser ambidiestro aquí el dominicano, está por el lado de los zurdos en estos instantes.
12: Con las bases limpias y uno fuera. Saludos a la Sierra Tabasqueña, allá a Tacotalpa, donde tenemos una gran cantidad de gente siguiendo siempre a través de la radio y la televisión y de las plataformas digitales el béisbol de los Olmecas. Una bola, no strike, las bases limpias. Contacto hacia el izquierdo, allá va el batazo, bueno de hit a la zona de left field. Había tenido acción el jardinero izquierdo con el elevado de Beer, ahora con el imparable de Severino, su segundo en la jornada, también interviene para devolver inmediatamente la pelota al cuadro.
1: Y es que es de nueva cuenta hacia el callejón, estaba jugando más cargado hacia la segunda por ahí el Gabriel Noriega. Ayer Junior Severino Charlie, que no había conectado imparable en lo que va de la serie. Vendrá Guti Ruiz, que tiene un elevado al jardín central, el tabasqueño.
12: Vámonos con Guti, que tiene elevado hacia jardín central, de uno nada, para bajar la cortina en el primer capítulo, el conjunto de los Olmecas, quedándose dos corredores en el tráfico. Ya se prepara Medrano. Lanzamiento para Guti, la dejó pasar adentro y bajo. Bueno, nuestro amigo Ermilo Ordaz, gente de béisbol allá en Tacotalpa, le envía saludos y felicita a su esposa, la señora Irma Reyes Reyes. Hoy están cumpliendo 39 años de casados. Swing le tiró el tabasqueño, no encontró nada. La cuenta una bola, un strike, así que saludos, 39 años de casados para esta feliz pareja allá en Tacotalpa. El público alentando a los Olmecas para buscar por lo menos empatar el partido en esta culminación del tercer episodio. Picheo hacia el plato, es adentro. Bueno, y seguimos por la geografía estatal. Saludos hasta Balancán, Tabasco. Gracias a nuestro amigo Roster K, gran umpire allá de la zona de los ríos. Saludos para su esposa, la Sarita Hidalgo, y su hija Tania Paola. Contacto sobre la cabeza del camarero. La bola cae, buena de hit. En la llanura derecha. Rápidamente el right field está devolviendo al cuadro. Y los Olmecas aquí mantienen este ataque con un out. En la culminación del tercer capítulo. Está corriendo por la intermedia. Junior Severino representa la del empate. Y Agustín Ruiz con su línea de hit representa ahora la ventaja.
1: Y Jamaico Navarro vendrá a tomar su segundo turno. Jamaico, que tiene un imparable hacia el jardín derecho. Hay corredores por la primera y por la segunda colchoneta. Sería bueno, Charlie, que los Olmecas pudieran capitalizar ese par de corredores, tratando también de darle el respaldo a la serpentina por parte de Evan Grills.
12: Hombres en primera y en segunda, solamente un out. Aquí está el peligroso Navarro, el hombre que hoy cubre la primera colchoneta. Lanzamiento hacia el plato, batazo por tercera. La pierde en tercera base, la pelota queda a la deriva. El tiro hacia la inicial, safe en primera. Bayley no puede controlar el batazo que parecía propicio ahí para buscar el doble crimen. La pierde la antesalista. Y después todo mundo quedó a salvo, Chelsea.
1: Sí, es que en el bote que le hace ahí al antesalista hidrocálido, aunque hace una muy buena cobertura ahí Gabriel Noriega, estando muy atento a lo que estaba sucediendo en el terreno. Creo que queda marcado el imparable. Ya quedó marcado como un sencillo para Jamaico Navarro. Hay casa llena, no entra ni un Olmeca más por los senderos. Y el venezolano José Godoy, que viene a tomar su segundo turno de la noche. La primera ocasión viendo a Medrano, roleteó para doble pelo, para una doble matanza.
12: Cuarto repleto de Olmecas aquí en esta culminación del tercer capítulo. Con la oportunidad de empatar e inclusive irse al frente. Aquí está Godoy, encuentra el cuarto repleto. Picheo para el venezolano, disparo afuera. La cuenta para el receptor es de una bola, no strike. Tiene par de cuadrangulares en la campaña Godoy. Y uno ocurrió precisamente con este escenario, cuarto repleto. Picheo hacia afuera, no dice el umpire, pero el receptor Villalobos acaba de pedir el reto. Considerando el catcher hidrocálido que ese picheo estuvo por la pulgada, cerca de la pulgada 17. Para bateador zurdo. Picheo afuera totalmente. En esta repetición. Y así lo marca el Trackman. No alcanzó a quedar en la pulgada 17 para el zurdo. Lanzamiento, busque esa zona otra vez Medrano. Bola la tercera. Buena vista aquí por parte del bateador en turno de los Olmecas, José Godoy. Sabe que la base por bolas ayuda bastante a los Olmecas. Picheo hacia el plato, cantado el primero, aguantando todo el camino. Hay un out, cuarto repleto de Olmecas. Severino por tercera, Ruiz por la intermedia. Y Navarro por la inicial, línea que captura el primera base. Se movió Guti Ruiz y cayó el doble play. El batazo de frente hacia el primer saquillo captura rápidamente el inicialista. Y al contacto Guti Ruiz había desprendido en dirección de la tercera. Los Olmecas se van con las manos vacías en el fondo del tercer episodio. Amables fanáticos, tres completas. El juego está formidable. Rieleros tiene dos carreras. Los Olmecas una. Volvemos.
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1: Vamos, entonces, amigos aficionados, de vuelta para la parte alta de la cuarta entrada. 2-1 va ganando Rieleros de Aguascalientes, el segundo de esta serie. Rieleros quiere salir de la mala racha, conseguir su primera victoria en los duelos interzonas. Sigue en la loma de picheo Evan Grills, que le abre con picheo al centro, strike cantado. Ángel Reyes en la caja de bateo. Reyes tiene doblete y timbró carrera, número uno de esta escuadra visitante. Canadiense que viene para home, le tiró y no encontró nada. Ya lo puso ahora en cuenta de cero bolas con dos strikes. Mañana a 6 de la tarde, tercero de esta serie. Saludos al buen amigo Concho Castro, que está en casita viendo el juego. Un abrazo, amigo. Siempre bien amable, bien atento el buen Concho Castro y gente de béisbol, de softball en el estado. Saludos, amigo. Para todos ustedes, los que no vinieron al parque, hoy está mejor la entrada respecto a los últimos días. Ahí sí se anima, viene en la radio escuchando y anda cerca del centenario, déjese venir a apoyar a los Olmecas. Un poco de brea para el bate Ángel Reyes, que ya regresa a la caja de bateo. Rieleros tiene 4 hits hoy y lo van ganando. Tabasco ya lleva 8 imparables y apenas han hecho una carrera. Ese batazo que dio ahora Godoy, etiqueta de hit, y bueno, el mundo mágico del béisbol se convirtió en una doble matanza. Lanzamiento arriba para Reyes, una bola con 2 strikes. Evan Grills, que prepara con el envío para home, foul hacia atrás. Cuidado, no le pierda la vista a la pelota, amigos aficionados. Los Olmecas terminan estancia mañana aquí en el gran coloso de la colonia Tasta, para de martes a jueves jugar en Saltillo contra Zaraperos y de viernes a domingo en Tijuana contra los Toros, los líderes de la zona norte, los Toros de Tijuana. Picheo a media velocidad, se quedó bajito y adentro. La cuenta que se empareja 2 bolas con 2 strikes. Y después, la semana que sigue, Tabasco seguirá de gira para visitar en Querétaro a los Conspiradores. Y de ahí ya viene el Juego de las Estrellas en Monterrey. Por cierto, ya anunciaron a los participantes del Home Run Derby. Ahora les daremos un repaso. Lanzamiento a la tierra, lo lleva al límite, lo máximo. 3 bolas con 2 strikes. El conteo máximo para Reyes, un bateador peligroso. Así lo dice su porcentaje de bateo de 328, sus 11 cuadrangulares y sus 40 carreras producidas. Lanzamiento para home, en la esquina de adentro, le cantaron el tercer strike a Reyes, que se la queda mirando y le cuesta caro. Ponche sin tirarle en la esquina interior. Y así tenemos el out número uno. En el turno largo, pero logra ganarle esta batalla Evan Grills. Aún siempre peligroso Ángel Reyes. José Rondón, mira, batear, ya produjo carrera con doblete. Es el hombre que está en la caja de bateo. Y Grills, que quiere llevar esto con la diferencia de solamente una carrera en contra, un envío alto y abierto. Una bola sin strike. Estos Rieleros, campeones del 78, como decía Charlie Levy, las remembranzas el día de ayer, con recta al centro, strike cantado. Y no le gusta la cuenta.
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5: Vista nunca la esférica. El jardinero quisqueyano de los Olmecas, ahí Junior Severino, corriendo hacia la banda para que tenga la esférica. Ha caído el tercio número 2. Ahora viene Matthew Baden a batear. El hombre que ahora está cubriendo la antesala por el equipo visitante.
6: Así es, con el lanzamiento bueno, strike cantado. El primero. Y aquí Baden la conecta de foul. Bueno, saludos a la gente allá en Playas del Rosario. Saludos a el buen Juan Pablo Burregar, que está viendo el juego con... ¿Con quién dice aquí? Con su yerno y con su primo. Saludos, Juan Pablo, que están pendientes allá en la pizzería, la mejor de Playas del Rosario, dicen. Batazo elevado al jardín central, lejano en la vereda left center. Ya le llegó Randy Romero. Ahora le seguimos, que volvamos de la pausa. Pero Evan Greens logra colgar el cero con el batazo largo, pero de out de Matthew Baden. Se va a la superior del cuarto episodio, segundo de esta serie en Villahermosa del Centenario. 2-1 a Rielero sobre Olmecas.
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1: De vuelta, amigos aficionados, para la parte alta de la cuarta entrada. Ahí está la tirilla de IM Sports. Releros ganándole 2-1 a Olmecas. El segundo de esta serie. Ya ganó Tabasco 4-1. Quieren emparejar la serie. Los hidrocálidos. Ronald Medrano, el nicaragüense de Managua, se mantiene en el centro del diamante. Enfrenta a Ángelo Castellano, que hoy tiene un imparable y carrera anotada. Así que saludos, Playas del Rosario, Juan Pablo Burregar y compañía, a nuestra amiga Diana Zapata, que también está apoyando a los Olmecas desde su área laboral. Saludos, abrazos, Diana. Ya amenaza con venir próximamente al centenario. Fiel seguidora de muchos años de la tropa tabasqueña, que también tiene su corazoncito rojo, le va a los diablos, aunque diga que no. Una bola con un strike y Medrano quiere llevar esto, así con ventaja de 2-1, strike, buen picheo al centro. Saludos a don Lenín Hernández y a don Panuncio, que son otros fieles seguidores de los Olmecas, claro que sí, desde Plátano y Cacao, primera sección, ahí nos siguen. Un abrazo para ellos, con un picheo arriba, dos bolas con dos strikes. Don Panuncio y don Lenin, de la mano, tantos años viendo a los Olmecas. Saludos a Nancy también. Gracias. Mi primo allá, Medardo Mejía. ¿Dónde están viendo el juego, primo? ¿Qué en Villahermosa o allá por la zona de Zapata? Batazo elevado, profundo al central. Va para atrás el patrullero en plena carrera. Milcar Gómez en la franja de advertencia. Se quedó con la pelota.

0: está jugando buena pelota en la campaña, valga la expresión. Amílcar dando cuadrangulares, dando imparables, fildeando de esta forma Charlie, y aquí el cañonazo llevaba lo suyo, pero se convierte en un largo, largo primera.
1: Buen contacto por parte de Castellano, pero se va por lo más profundo de este escenario. Así que para el versátil patrullero central del equipo de los Rieleros, da tiempo a ajustarse y colocarse cerca de la pista de seguridad para capturar este elevado profundo. Vámonos con Randy Romero.
0: Así es, Randy, hablando de buenos jardineros centrales, él cubre el prado de en medio por parte de la escuadra local. Y él habló con Strike al centro Medrano. Aquí anda el Mófoles en el estadio, ¿eh? Saludos para él. Don José Dolores, directamente de Jalpa de Méndez, alias el Mofles, José Dolores Castillo. Lanzamiento va a lo bajo, una bola con un strike para Randy, que hoy tiene un infield hit.
1: Pero si tú dices José Dolores Castillo en Jalpa de Méndez, pues poca gente lo conoce así.
0: Pasa desapercibido, hay que decirle el Mofles. Batazo fuerte de Randy por el rumbo del jardín izquierdo. Esta pelota caminando, caminando y se fue del otro lado. Cuadrangular de Randy Romero que la pone a viajar y en serio por la pradera izquierda. Esperamos hasta el final porque parecía foul, parecía fair, parecía fair, parecía foul, pero se quedó en zona buena, muy parecido al jonrón que dio Randy hace un par de días en este mismo escenario. Con este buena cerca solitario ya se empató el juego, Charlie.
1: Tremendo palo largo por todo el jardín izquierdo. Bueno, y es que ya lo vamos a decir así, mi querido Dioscórides, ese es el callejón por donde les gusta irse a la calle a Randy Romero. Siempre la pasa muy pegado al poste de fair ball, al poste amarillo. Inclusive ya en una ocasión aquí en el Centenario dio un cuadrangular que pegó en el poste amarillo, y también esta campaña, el primero que dio en Cancún, también la puso ahí en el estadio Sherwin Williams, Beto Ávila.
0: Cuando batea Jason Atondo, le abre con recta al centro Medrano. Bueno, ahí está Randy alzando la mano en una pelea en buena lid, deportivamente hablando, con Arellano del jardín central, y los dos con una interesante campaña. Batazo en el hueco de short y tercera de Atondo, y esa pelota camina alegre de hit. Se va al jardín izquierdo Atondo con su segundo imparable de esta noche, y los Olmecas ahora quieren tomar la delantera en el score.
1: Ya empataron los Olmecas con el bambinazo de Randy Romero, y ahora viene Atondo aportando su segundo imparable. Ya tiene carrera impulsada y los Olmecas buscan ahora en esta culminación del cuarto capítulo tomar la delantera en el encuentro.
0: Así es, encontrándole la pelota a Ronald Medrano. Hablamos de la gran cantidad de imparables que llevan en el juego los Olmecas, Charlie. Ya son 10 apenas en la cuarta entrada. Ya lograron emparejar el juego. Son bastantes hits para poco carreraje al momento, pero con el jonrón de Randy, esto se ha igualado. Y ahora quieren más. Domingo Leiva hoy ha batallado con Medrano, lo ha ponchado en par de ocasiones. Aquí busca venganza el Quisqueyano, en primera corriendo Atondo, hay velocidad. Recuerden, hoy está como primero en el orden Atondo, como primero en la alineación, y Leiva como segundo. Pichó a la goma, línea trazada en el callejón left center. Ya picó de Gesa, tiró el clavado Rondón. No le pudo llegar a la pelota. Va a ser un largo sencillo porque Atondo tuvo que frenarse, Charlie, entre primera y segunda para ver el desenlace de la jugada. Ayer hizo una muy buena Rondón, ahora no le alcanzó en aquella vereda.
1: Fildeo desesperado de Rondón, se tiende un clavado ahí intentando capturar de aire la esférica. Lo que sí es cierto es que le quita fuerza y eso le permite al cardenal central Gómez rápidamente recuperar la pelota que quedó a la deriva, pero ahí en la asistencia muy puntual Gómez, gran esfuerzo de Rondón cerca de capturar la pelota de aire.
0: Va a haber plática en el centro del diamante. El que va a dialogar con los rieleros de Aguascalientes como coach de pitcheo es Giovanni Carrara, el venezolano Grandes Ligas en su momento, y que recordamos siendo el coach de pitcheo, mi querido Charlie Levy, de los Cañeros de los Mochis, campeonas del 2022-2023 en la Liga del Pacífico. Ahí estaba Giovanni Carrara como coach de pitcheo de José Cheo Moreno, que ahora va a dirigir a Hermosillo, por cierto. Y Giovanni, que tuvo también algunos momentos en Liga Mexicana de Béisbol lanzando para Campeche, lo recuerdo yo. quizás con otro equipo también, pero estuvo con los filibusteros.
1: Así que ya termina la charla ahí rápidamente con Ronald Medrano. Seguramente la estrategia establecida de cómo buscar dominar al peligroso Seth Beard, que no lleva hit. En par de turnos recibió boleto gratis en la primera entrada, elevado al izquierdo, pero ahora encuentra corredores en primera y en segunda, solamente un out, y los Olmecas buscan afanosamente tomar la delantera, el control del juego.
0: Así es, en segunda Tondo, en primera Leiva, hay un out en la pizarra. Ah, el juego empatado ahora dos carreras, pero Tabasco quiere más en la parte baja de la cuarta entrada. Lanzamiento abierto. Una bola sin estar para Beer, que tiene hoy una base por bolas y un elevado al jardín de la izquierda. Ha sido una semana de dos cuadrangulares para Beer. Y tiene 12 ya en el rol regular con 40 remolcadas. Contratación de lujo en esta campaña para el equipo tabasqueño. Medrano quiere que le salga barato el fondo del cuarto tramo. Van a cerrar por segunda. A Tondo bajaba el shortstop, pero alcanzó a volver Gabriel Noriega. Hoy es el shortstop, ayer jugó McDermott en segunda. Eso hizo que viéramos en el short a Matthew Bader. Y Ángel Erro estaba cubriendo la inicial. Hoy Ángel Erro cubre segunda. La versatilidad defensiva entonces de estos rieleros. Al momento, con el juego empatado y el envío para home muy, pero muy abierto. También el picheo, dos bolas sin strike. Se le está complicando la vida a Medrano. Seamos un buen lanzador. No han dado tan fino hoy, así como se reflejan sus 11 imparables. Saludos al buen amigo Francisco Miranda, el gran pan de leche. Leyenda del softball tabasqueño y leyenda del softball nacional. Claro que sí, se codea con los mejores. El buen Francisco Miranda, amigo, un abrazo para ti.
1: Muchos años también dirigente del softball estatal y también de la Liga Tabasqueña de Béisbol Profesional.
0: Se prende la afición otra vez en las gradas, en el sábado de béisbol, con esos Olmecas que buscan otra vez acechar la punta de la zona sur. Baja de la loma Medrano. Toma un poco de brea, le pone pausa al asunto. En conteo de dos bolas y el strike para Seth Beer. Por segunda, Jason Atondo. Por primera, Domingo Leiva. Ayer ganaron los Olmecas, aquí lo acaban de empatar. Pudieran tomar la delantera. Medrano quiere que le salga barato. El centroamericano en la loma de picheo, pasando apuros, pero trata de enmendar el camino. Aquí prepara, viene para home, batazo elevado de Beer, profundo por el rumbo del jardín derecho. Esa pelota va lejos, va contra la barda. Anota Jason Atondo. Hasta tercera Leiva, hasta segunda Beer. Lo vuelve a hacer Mr. Beer. Lo vuelve a hacer Mr. Beer, sí señor. Batazo grande que trae carreraje. Y Tabasco ahora en el comando de las acciones, 3-2. Y con hombres en segunda y en tercera.
1: Estallando la pelota en lo más lejano, right center. Haciendo cimbrar el cercado Seth Beer con este doblete que mete a la registradora. Jason Atondo estaba pensando, considerando Seth Beer, que la pelota iba detrás del cercado. Sin embargo, no alcanza a cruzar, pega en lo más alto de la barda y Atondo alcanza a meterse para tomar la delantera el conjunto tabasqueño. Ahí está la señal de Beer llegando a la intermedia, festejando este gran batazo y haciendo explotar aquí a Ronald Medrano. Allá va el Che Reyes con el teléfono en la mano y nosotros vamos a una breve pausa. Los Olmecas ya tienen ventaja de 3-2 en este ataque del cuarto capítulo.
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0: Por eso el cuadro de El River está jugando completamente adentro. Lo ganan los Olmecas ahora 3-2 en la conclusión de la cuarta entrada. Vargas con 1 ganado, 0 perdidos, 4.67 de efectividad. Swing lo engañó con un pichón resbalado, esquina interior, un slider contra Severino. Lleva par de imparables, ambos bateando a la zurda. Pero esa facultad de ser ambidiestro ahora lo coloca del lado derecho frente al zurdo Jonathan Vargas, el venezolano de experiencia, un hombre de 37 años y que esta es su aparición número 22 de la temporada. En tercera, Domingo Leiva. En segunda, Sedvir. El ruido ensordecedor en el centenario con la afición haciendo de las suyas. Cuadro adentro. Ya es un ataque de dos carreras para la tropa tabasqueña, pudiera ser más. Batalla para escuchar el pitch con Vargas. Se carga hacia la esquina de afuera el catcher Villalobos, lanzamiento para home, foul, la machuca. Se convierte en el segundo strike. Gracias amigos por estar con nosotros. Hasta Tlalpan, en la Ciudad de México, Pedro Arteaga, un abrazo amigo. En la gran capital del país, Supergallo también se reporta. Llegando de tremendo bailazo, con nuevas canciones del Super Gallo y todo, ¿eh? En el repertorio, el trenecito ya también le trae el nuevo long play del Gallo. Saludos amigos, y el Gallito también ya haciendo de las suyas. Pichó que viene para Jona, esquina de afuera, apenas la perdió. Año pasado con León y Yucatán, Jonathan Vargas. Y bueno, con los Leones fueron 42 juegos, ¿eh? Bastante actividad para este zurdo, que necesita frenar a los Olmecas, que ahora lo ganan 3-2. No abre mucho por tercera, Leiva está pegadito Matthew Baden, y ahí se le cierra un poco más. El que se abre todo lo que quiere en segunda es Sedvir. Pues el cuadro, insistimos, está jugándola adentro. Con el turno de Severino, una bola con dos strikes, picheo adentro, no cayó en la trampa. El Quisqueyano, nos vamos a la cuenta de dos bolas con dos strikes. Muchísimas gracias por estar con nosotros en un juego que ahora comanda la novena de casa. Con Severino con una gran campaña, con Leiva por tercera, con Vir por el segundo cojín, con la afición muy alegre al momento con estos Olmecas regresando, que el juego es joven, por eso quieren más carreras ahora mismo. Batazo elevado, corto de Severino por el jardín derecho, la busca de espaldas a Jorge, primera base, el right field, la pelota picó. Entre tres cayó esa pelota por parte de Junior Severino. Se deja venir a la registradora Domingo Leiva y Tabasco lo gana 4-2. Se mueva tercera, Sedvir, todo le sale aquí a los Olmecas y Severino produce carrera.
13: Y es que se les perdió por completo, sobre todo a Andretti Cordero, que parecía por un momento que la tenía localizada Diosco, y de esta forma quedan hombres en las esquinas. Estamos viendo ahorita para nuestros amigos de la tele la repetición de un picheo bajito que saca las manos ahí el dominicano para mandar la banda contraria. No puede hacer el fildeo ni Ángel Reyes, ni Andretti Cordero, ni el segunda base Ángel Erro. Vienen a enfrentar al tabasqueño Guti Ruiz, que va de 2-1. Tiene un imparable al jardín derecho aquí el tabasqueño.
0: Bien, por tercera set beer por la inicial Severino. Luego los riesgos también del cuadro adentro, ¿no? Pero finalmente es la estrategia. El batazo sí muy incómodo. Y la verdad es que el patrullero de hecho lo tenía que jugar lejano a Severino. Y ya no alcanzó a llegarle por allá Ángel Rey. Zurdo contra zurdo, lanzamiento para home. Batazo elevado, fuerte por el left. La busca el patrullero, esa pelota va a caer en zona de foul. Apenitas. Apenitas. En zona de foul, dejando el batazo. Se siguen reportando los aficionados. Saludos hasta Coacalco, nuestra amiga Alida Juárez, que está pendiente del juego. Tenía ganas de venir hoy, dijo, pero ya no pudo. Así que, viendo allá en Coacalco, con amigos el juego, un abrazo. Saludos y ahí está el Bofles en la pantalla, por cierto. Saludos a Alida Juárez, saludos a todos pendientes de este juego. Zurdo contra zurdo, insistimos, lanzamiento para Holmes, Pachucón de foul de Guti. Y ya lo tienen, conteo de cero bolas con dos strikes. Qué ritmo del Mofle, ¿verdad? Ahí estaba en la pantalla. Los Olmecas ya tienen ataque de tres, pudieran ser más, con Seth Beer corriendo en tercera. Con Severino que hoy va de 3-3 corriendo por la inicial. Con estos Olmecas que siguen jugando muy buena pelota, que quieren seguir al acecho de los Diablos Rojos del México. Y cuidado porque León viene cerca y Oaxaca. Bravos está jugando bien. Ayer le ganaron a Torreón. Prepara Vargas, viene para home. Batazo elevado, profundo de Agustín Ruiz por el rumbo del jardín derecho. Esa pelota está caminando, caminando y se fue del otro lado. Cuadrangular de Guti Ruiz que la pone a viajar. A viajar y en serio por toda la pradera derecha. Se apalancó Villahermosa, Tabasco. Le da con autoridad, la pone lejos. Este es un batazo grande porque se traen tres carreras más en este juego y en este rally. La tropa tabasqueña se despega. El séptimo cuadrangular de la campaña de Agustín el Guti Ruiz. Ahí está el cañonazo, la fuerza del tabasqueño, y vuelve a explotar en júbilo el centenario.
13: Qué clase de batazo por parte de Guti Ruiz, Diosco, y es que fue un gran contacto por parte de Guti. Ahí lo vemos llegando a home y celebrando con sus compañeros, por supuesto, y se vuelve ya un ataque importante en este cierre del cuarto episodio. Ya Maico Navarro a tomar turno
0: con un lanzamiento bajito. La pizarra se coloca 7-2. Ya es, el rally es de 6 para la novena de casa. Ya había dado un aviso Seth Beer. Y ahora es Guti Ruiz, su séptimo vuela cerca, llegando a 36 producidas. Nos da mucho gusto ver la consolidación de Guti. La verdad es que hay que ser sinceros, nos emociona ver un muchacho que conocimos desde pequeñito. ¿Cómo está? Hecho un pelotero, hecho y derecho. Ya va el batazo de Jamaico Navarro. Profundo por el rumbo del jardín izquierdo. La pelota caminando. Caminando se fue del otro lado. Cuadrangular de Jamaico Navarro. El dominicano también la pone a viajar. A viajar y en serio. Por el jardín izquierdo. Y este también. Desde que salió Chelsea, sabíamos que se iba a ir del otro lado. Espalda con espalda, Guti Ruiz y Jamaico. La pizarra 8-2.
13: Back to back por parte de la tropa tabasqueña. Y Jamaico Navarro con su tercer cuadrangular de la campaña. El dominicano celebrándolo también con sus compañeros. Y es que es importante este ataque. Ahí lo vemos llegando a la caseta. Entre las celebraciones y demás. Vamos a ver la repetición. Un picheo que se iba patinando y la prendió ahí Jamaico Navarro. Tercer vuela cercas entonces para el primera base de la tropa tabasqueña.
0: Se ha despegado de forma considerable Tabasco. Ataque grande de 7 carreras. Batea ahora José Godoy ante Vargas, que ha tenido un relevo muy difícil. Swing arrepentido, sí termina cruzando el bat. Casi 400 pies el cuadrangular de Jamaico Navarro. Así es. Ahí está. Tres jonrones con el de Randy, con el de Guti y ahora con el de Jamaico Navarro. Y esto está 8-2 y en el inning, ¿verdad? Como dice Charlie. Sí, ¿verdad? Sí, porque bueno, es que ya se alargó con todo. Si es en esta misma entrada, porque viene el cambio de pitcher. 1 y 1 la contabilidad para Godoy con lanzamiento abajo. Allá están los aficionados ondeando la bandera de los Olmecas. Qué difícil relevo de Vargas, qué difícil apertura de Medrano, y Tabasco lo está aprovechando con el lanzamiento que viene para Jona. Batazo elevado en zona faula, busca el catcher, se quitó la careta Villalobos, no se pudo quedar con ella al final. Eso sí, se va a convertir en el segundo strike hacia el intento, el receptor pegado o hacia la zona de la raya de tercera, ya muy cerca de la caseta de los Olmecas de Tabasco. Los Olmecas y su afición van de la mano con este juego que van dominando. Continuamos en el desafío. Ayer ganaron los Olmecas 4-1. Decíamos que ayer no jugaron los Diablos, por eso hoy tuvieron doble cartelera contra Charros en Jalisco, repitiéndose la final, la sede del Rey de la campaña anterior. El envío que viene para la goma, rola saltarina por la inicial. Cordero levanta la pelota, pisa la colchoneta y ha caído el segundo out. Bueno, tuvieron que pasar 7 bateadores para que viniera el segundo out. Y es que esta entrada empezó con un fly al central de Ángelo Castellano. Y de ahí la debacle de la serpentina de Medrano, los problemas del relevo de Vargas. Y precisamente Ángelo Castellano viene a batear. Es el hombre que inició este episodio y es el 10º bateador de los Olmecas en la parte baja de la cuarta entrada. Lanzamiento para Jones, se quedó bajito y adentro. Una bola sin strike. Ayer, por cierto, Dorados le ganó 7-2 a Guerreros en Chihuahua. Zaraperos 3-2 al Águila en Veracruz. Conspiradores 8-3 a Tecolotes en Querétaro. Bravos 13-8 algodoneros en el León, en el Domingo Santa. Lanzamiento para la goma, otra vez adentro, 2 bolas sin strike. Sultanes le ganó 6-4 a Piratas. Caliente de Durango 6-4 a Leones en Yucatán. Y Monclova 6-4 a Tigres, en el horno más grande de México. No hubo juegos en el Toros Pericos y el Diablos Charros por la lluvia. Con un lanzamiento strike cantado en la esquina interior, aunque no le gusta a Castellano, que sale de la caja en son de protesta y sí le alcanza a decir algo a la Bayer. No fue una protesta muda. Finalmente algo le dice a Iván Basurto. En la contabilidad de 2 bolas con un strike, los Olmecas se han despegado, lo van ganando ahora 8-2, ya con una noche de 15 imparables. Batazo foul y Vargas vuelve en la contabilidad. Estamos en el 2-2. Y ya para la jornada de hoy, doble cartelera en Puebla. El primero fue para los Pericos sobre Tijuana 4-0, pero los Toros están cobrando ventaja, venganza más bien en el segundo, ganándoles 11-0 en el Cerdán. En la quinta entrada parece que habrá división de honores. El Angelópolis, swing, le tiró y se ponchó Castellanos. Por fin cae el tercer out de esta pesadilla de la cuarta entrada para Rieleros y los Olmecas, que lo capitalizan con un rally enorme de 7 carreras. Se van 4 completas en el segundo de la serie, en el centenario de Villahermosa. Sábado de béisbol, ahora los de casa le van ganando 8-2 a Rieleros.
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0: De lo que se pare.
1: Villalobos y Gabriel Noriega, Charlie, es la tanda que viene en esos instantes en la apertura del quinto episodio. Se mantiene en el centro del diamante el zurdo Evan Grills.
2: Aquí está el canadiense zurdo tratando de meterse al récord de ese partido en esta tanda que tú mencionas, que de dominarla, de poder salir avanti, le puede dar meterse la oportunidad de meterse al récord de este encuentro y buscar su victoria número 3, dadas las condiciones en el score, aunque estamos a la mitad del encuentro. Una artillería ya de 15 imparables. Aquí está Erro conectando, elevado profundo, jardín derecho y central. Acude también Severino, pero la escena es para Randy Romero, capturando, cruzando la frontera en dirección de jardín derecho. Rápidamente el cachanilla debajo de la pelota en este contacto de Erro que amenazaba con hacer daño.
1: Y vendrá Fernando Villalobos, va de 1-1 al momento. El receptor hidrocálido tiene un imparable al jardín derecho.
2: Un total de 4 hits han conectado los hidrocálidos. Y aquí está el novel receptor Villalobos. Lanzamiento sobre el plato, strike cantado. 2 carreras, 4 imparables, no pecado para el equipo rieleros. Los Olmecas con 8 carreras, 15 imparables, rola por la primera base, fair ball, hace el intento Navarro, la pelota está rebasando su esfuerzo. Rápidamente Villalobos va de primera a segunda y se va a instalar en la intermedia con doblete. Un batazo bien colocado, jalado hacia su mano de poder aquí para Villalobos. Y de esa forma está anclando en la intermedia.
1: Vamos a ver la repetición del contacto. En el centro hace un gran esfuerzo Yamaico Navarro. De hecho quedó por ahí tendido. Ya saltaron al terreno parte del cuerpo de fisioterapeutas y también el manager Luis Carlos Rivera a revisar a su jugador. Es que se dolió bastante Yamaico. A ver si en producción nos regalan el momento en donde cae y queda en el terreno por un instante. Ahí veo que hace algo en el brazo Charlie. Vamos a ver qué es lo que dictaminan. Ahí está la repetición, gracias. Es que cayó sobre todo su hombro Yamaico Navarro. Claro que el dominicano se duele. Quedó ahí en el terreno tendido por unos instantes. Sobre su hombro izquierdo es que cayó Yamaico Navarro.
2: Ahí vemos el rictus de dolor por parte de el quisqueyano, quien acaba de conectar uno de los 3 cuadrangulares de los Olmecas en el fondo del cuarto capítulo. Parece que ya se restablece el primera base de los Olmecas de Tabasco. Nadie le quita el doblete aquí a Villalobos, jalando con poder por el jardín derecho. Hay un out y ahora viene Gabriel Noriega. El campo corto que tiene par de vuelas cercas. 9 carreras impulsadas para la gente de Aguascalientes. Tremendo rally de 7 carreras de los Olmecas. En la culminación de la cuarta le tira aquí Noriega y la manda de foul. Así que saludos hoy, 13 de junio, a todos los toños, a todas las toñas. Día de San Antonio de Padua. 0 bolas, 1 strike, hombre por la intermedia. Los rieleros quieren acercarse a como dé lugar. Necesitan colocar gente en el tráfico. La distancia ya es de 6 carreras. Saludos a Comalcalco, a los conductores del taxi 25 y 92. Quique Alcudia y su hijo Gustavo Alcudia. Siempre siguiendo a los Olmecas. Batazo elevado profundo por el jardín central. Allá va Randy. Randy buscando la pelota contra la cerca. Choca la bola y queda a la deriva. Va a llegar parado Noriega. Estallando el batazo con gran categoría en la barda del jardín central. Cerca de depositarla detrás del cercado. Y los rieleros ahora tienen corredores en segunda y en tercera, por razones obvias, no se movía entonces Villalobos con libertad y quedan corredores en segunda y tercera.
1: Y antes de todo, antes de venir a enfrentar aquí a Amílcar Gómez, que ya conectó cuadrangular en el juego de hoy, va a haber una charla en el centro del diamante. Ya saltó al terreno Héctor Velázquez, el coach de picheo de la tropa tabasqueña. Y es que le han conectado doblete espalda con espalda al canadiense, Charlie.
2: En efecto, así que a diseñar una estrategia para buscar, tratar de no permitir daño. Es cierto, la ventaja es buena para los Olmecas de Tabasco, pero lo repetimos, apenas estamos a la mitad del encuentro. Ya termina Héctor Velázquez de vertir su estrategia. Y desde luego su respaldo al pitcher abridor Evans Grill. Viene a batear entonces Amílcar Gómez. Tiene elevado al central, cuadrangular por el jardín izquierdo. Ya se prepara el pitcher para encarar al primero en el orden por tercera ocasión en el encuentro. Aquí está conectando, batazo elevado, profundo para jardín central. La bola va lejos, allá va Randy. Randy no deja de correr y captura la bola en la pista de seguridad. Esto trae ya la tercera carrera para los hidrocálidos. Pero aquí nuevamente Randy Romero. Ahí lo está festejando a Tondo, mandándole su agradecimiento por esta gran jugada, aplaudiendo la gran destreza del jardinero central de los Olmecas.
1: Qué chido que se le quedó arriba a Evan Grills. No se mueve de la segunda Gabriel Noriega. Hay dos outs en la pizarra y Michael Serrano, que ya se envasó en este juego con un error.
2: Anoten el sacrificio fly entonces para Amílcar Gómez, que lleva par de carreras remitidas con su jonrón y ahora con sacrificio fly. Noriega permanece corriendo por la intermedia. El disparo aquí para Michael. Picheo quebrado. Swing le tira con todo el ex Olmeca de Tabasco, Michael Serrano. Batiendo para punto 383. Lanzamiento, línea trazada por el derecho. La pelota se abre, foul. Así que ese par de dobletes, espalda con espalda de los rieleros, ya les permite timbrar una tercera carrera y acercarse a cinco. El zurdo Grills viene hacia el plato, busca la zona lejana, dejó pasar el nativo de Pinar del Río. Y la cuenta para el bateador en 1-2. Hay dos outs. Gracias por acompañarnos, amables fanáticos. Batazo en dirección de jardín izquierdo. La pelota va hacia atrás. Allá va Guti Ruiz tratando de capturar. No puede quedarse con ella. La bola quedó a la deriva y viene timbrando ya rápidamente aquí Noriega. La cuarta carrera. El equipo hidrocálido con tres dobletes aquí en esta parte alta del quinto capítulo. Se acercan a la mitad del camino.
1: Van a salir a revisar a Guti Ruiz. Ya saltó Alberto Rivera y también Rubén Chávez, parte del cuerpo de preparadores físicos. También va Luis Carlos Rivera a revisar a su jugador. Es que se llevó un fuerte impacto Guti Ruiz haciendo, tratando de hacer el fildeo. Y es que estaba jugando un poco corto. Y es que se estrelló allá con la barda de la zona del bullpen.
2: Bueno, seguramente ahí haciéndole preguntas de rutina el preparador físico, el trainer. Allá viene también la asistencia desde el bullpen del equipo de los Olmecas de Tabasco. Una mala caída seguramente ahí por parte del nativo de Villahermosa, quien acaba de conectar cuadrangular en el episodio anterior. Vamos a ver qué determina el manager. Luis Carlos Rivera, se acerca ya un miembro del cuerpo técnico ahí.
1: Adam Muñoz, su coach de banca.
2: Vamos a ver.
1: Yo creo que Guti no va a continuar. Hacen la seña hacia la caseta. Vamos a ver que todo esté bien con el tabasqueño. Ya le dieron un poco de agua. Va a ser todo. Ya saltó al terreno Héctor Hernández, el novato. Es que se llevó un fuerte impacto Guti.
2: Y ahí vemos a la distancia cómo le explica tanto a los preparadores físicos, a los fisioterapeutas, qué es lo que está sintiendo en este instante con un tremendo impacto contra la cerca en ese fildeo desesperado por tratar de quedarse con el batazo de Michael Serrano contra la cerca del jardín izquierdo. Hay corredor por la intermedia, Serrano, quien acaba de remolcar la carrera número 4 para el conjunto de los rieleros. Se pone de pie Guti. Ahora da la impresión que sí podría continuar en el encuentro el de Centro Tabasco. Gran ambiente en las tribunas. Chelsea, perdón.
1: No, vamos a esperar. No sé, parece que dice que sí.
2: Bueno. De todas formas, Héctor Hernández ya se había puesto ready, le estaba listo por cualquier situación, por cualquier necesidad de ingresar al partido. Viene Cordero a batear por los Hidrocálidos, no lleva hit. En par de turnos, el juego se va a reanudar. Ruta 53 en la primera entrada, ponche sin tirarle en la tercera. Michael Serrano corriendo por la intermedia. Acaba de remitir la cuarta carrera de Aguascalientes. Zurdo hacia el plato, batazo por la tercera base. La bola se abre foul. El primer strike aquí para Cordero. Saludos para el señor Ramón Díaz, quien ahora está de turno allá en las instalaciones de Corat, en Tabasco 2000. Hacia la banda contraria, Severino viene por la pelota, pica buena de hit, corredor hacia el plato. Y timbra Serrano la quinta carrera, aprovecha el tiro Cordero para instalarse por la intermedia. Batazo que parecía llevaba distancia para poder ser capturada por el cardenal derecho, sin embargo la bola pierde fuerza. Una accidentada llegada por parte de Michael Serrano hacia el primer, hacia el pentágono, pero representa ya la carrera número 5 para Aguascalientes.
1: Y anota, como ya lo comentabas, Charlie, muy accidentado Michael Serrano. Y es que bueno, ya habíamos visto que en un batazo muy similar vendría el tiro por parte de Junior Severino y habría una jugada en home que fue marcada como out. Ahí estamos viendo, gracias a nuestros amigos de la producción, cómo se accidenta por ahí Michael Serrano, el cubano mexicano. Y vendrá Ángel Reyes y tiene corredor en posición de anotar.
2: Lanzamiento hacia el plato, swing, le tiró con todo. Cordero, entonces, en el tiro al plato, aprovecha para instalarse por la intermedia. Y ahora la del empate para rieleros está en el círculo de espera. Swing, le tira aquí Ángel Reyes. Corriendo por la intermedia, Cordero representa la sexta, Reyes la séptima, y cuidado, Rondón en el círculo de espera, la del empate. Aquí está un elevado, parece que va a acabar este problema para Grills. El shortstop a tondo debajo de la pelota, captura. Este rompe nubes, conectado por Reyes. Se quedó un corredor en la intermedia, pero el equipo Hidrocálido responde con tres grandes carreras en la parte superior del quinto capítulo. Amables fanáticos, es un gran juego con grandes atrapadas y batazos. El score en 4 entradas y media, 8 para los Olmecas, 5 para Aguascalientes. Volvemos.
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2: Aquí en Villahermosa, a través de la radio y la televisión del estado de Tabasco, en una gran producción de IM Sport. Mario García en contra de Randy Romero. Tiene cuadrangular por todo el jardín izquierdo, encabezando el ataque de 7 carreras de Olmecas en el fondo de la cuarta. La cuenta una bola, un strike aquí para Randy. De costado el relevista García. Lanzamiento, línea brava, la pelota sigue su viaje hacia la pradera central. Nada que hacer para el camarero Erro. La bola le dijo, seguiré mi viaje. Rápidamente Gómez devuelve al cuadro. Y ahí está Randy en una jornada de 3-3, Chelsea.
1: Sí, no ha podido ser dominado al momento el Cachanilla. Y se abre el line-up de la tropa tabasqueña por cuarta ocasión en la noche, con Jason Atondo. Jason que tiene par de imparables, carrera producida y carrera anotada.
2: Vámonos entonces con Jason Atondo en un turno más. El cuarto, la cuarta comparecencia. Lanzamiento al plato, strike cantado. Tiene carrera impulsada, carrera anotada. Un rolling por el short. Encuentra compañero por la inicial. La distancia es de 3 carreras, parecía una distancia pesada. Arrancó Randy en dirección de la intermedia. Le tira Jason. Y conecta batazo de foul hacia atrás. Se coloca en 0 y 2. Bueno, y ahora que comentábamos, mi querido Dioscórides, acerca de que a Randy le gusta irse por ese callejón, allá por los 325 para la calle. Viraje para la inicial. Había un pateador que le decían el amigo de los postes, ¿no? ¿Te acuerdas? No recuerdo ahora el nombre, de la NFL. Pero siempre o entraba el gol de campo pegando en el poste o se iba para afuera. Aquí si pega en el poste es cuadrangular. Arrancó Randy para la intermedia, le tira y nuevamente foul hacia atrás. En jugada de hit and run. Aquí Jason Atondo tratando de conseguir su tercer inatrapable. Gran ambiente en las tribunas, sábado beisbolero, aquí en la capital tabasqueña. Recuerden, anótenlo en el almanaque, en el calendario, como usted le quiera llamar. Mañana tiene que venir el centenario. Se va el corredor, allá va el tiro, llegando tarde, pierde la pelota el shortstop. La pelota queda a la deriva, pero le queda cerca rápidamente a Erro, el segunda base. Anótenle otro robo, otra estafa a Randy Romero en la campaña.
1: Vamos a ver en la repetición un picheo bajo. Bola, el disparo. Jason Atondo encontró una bola con 2 strikes, ya con una situación diferente. Randy ya por la segunda base.
2: La cuenta una bola, 2 strikes. Contacto por el short. Amarran rápidamente ahí el corredor Romero. Va el tiro hacia la inicial. Y resuelve por la ruta 63 Noriega, para que tengamos el primero fuera en esta culminación del quinto capítulo. Entre tanto, Randy Romero, el velocista, está corriendo por la intermedia.
1: Domingo Leiva, que ya tiene un imparable, Charlie. Mi carrera anotada, el dominicano ambidiestro por el lado de los zurdos.
2: Se ha recuperado luego de haber sido ponchado en par de ocasiones por parte del abridor Ronald Medrano, que está perdiendo este partido. Ya conectó imparable y timbró carrera. Hombre en posición de anotar, le tira Leiva, batazo de foul hacia atrás. 5 carreras, 8 imparables. No hay pecado para el equipo hidrocálido. Y bueno, cada vez que se para a bailar el Mofles está pidiendo un rally. El Mofles Rally. Lanzamiento. Strike cantado aquí para Domingo Leiva. Gran amigo allá de la ciudad de las Jícaras, Jalpa de Méndez. José Dolores. Saludos para su hermano Arturo, que seguramente también allá en la ciudad de las Jícaras, capital de las butifarras, siguiendo esta transmisión. García con el envío, picheo que queda alto. Da cuenta una bola, 2 strikes. Bueno, hasta Huimanguillo, Carlos el Vaquero Rojas, saludos, gracias. La señal llega bastante bien. Y también para nuestro amigo Tony Sánchez. Abrazo fraterno, mi querido Tony. El 1 y 2, el lanzamiento para Leiva, que lo deja pasar. La pichada va hacia afuera. Ahora que veíamos la figura ahí de Fernando Villalobos. Villalobos es un apellido ilustre en la historia del equipo hidrocálido, con el gran Gonzalo Villalobos. Tremendo patrullero central de época. 2 y 2, batazo en dirección de la pradera central. Echa para atrás a Gómez. Amilca ya se está ajustando, espera el batazo, viene el tiro hasta tercera. Se desliza Randy, quieto en la antesala. Tremendo tiro por parte del jardinero central, pero no puede vencer la velocidad de Randy Romero, quien al capturar la pelota, el center field ejerce rápidamente su tiro luego de capturar el elevado de Domingo Leiva.
1: Y se corre, se coloca Randy a correr a 90 pies. Hay 2 outs en la pizarra y vendrá el norteamericano Seth Beer. Beer, que tiene una base por bola y un doblete con carrera impulsada, pero ya no lo va a dejar el Che Reyes, que se enfrenta aquí a Mario García. Ya saltó al terreno en el timonel hidrocálido. Vámonos a una pausa, ahora volvemos.
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0: que se vuelva a parar, que se pare dos veces.
1: Se trata de Nicolás. Ay, Padre Santo.
2: Troglic.
1: Nicolás Troglic. Ah, con 3 juegos ganados, 1 perdido en 6.25 de efectividad, de 23 entradas lanzadas con 21 ponches. Ahí lo tenemos por el lado de los derechos enfrentando a Seth Beer.
3: A la primera pichada, Beer conecta elevado corto en dirección de jardín izquierdo. Ya viene rápidamente left field colocándose debajo de la esférica y captura. Así que Troglit logra retirar aquí al peligroso Beer con un solo lanzamiento. Y los Olmecas desperdician un corredor a 90 pies de home. Así que 5 completas. Fanáticos, el juego está formidable. 5 completas. Tabasco tiene ventaja de 8 carreras por 5 sobre los rieleros.
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1: Tobalín es el nuevo lanzador por parte de los Olmecas. Diosco fue el todo para Evan Grills en canadiense en su trabajo de 5 entradas con 8 imparables, 5 carreras permitidas, todas limpias, sin otorgar pasaporte, 2 ponches. Los números de Tobalín con una efectividad de 1.16, con par de juegos ganados en 23 entradas con 1/3, 21 ponches, 4 bases por bolas, no ha permitido cuadrangular y la oposición le batea .190.
7: Sin duda el resurgir de Tobalín con los Olmecas luego de un verano difícil del anterior con los Zaraperos de Saltillo. 8-5 gana Olmecas. Parte alta de la 6ª entrada, el que batea José Rondón, está encantado el primero. A media velocidad, y ahora que repasábamos los números de Tobalín con ese minúsculo 1.16 de limpias, aquí entra en situación de hold con diferencia de 3 o menos carreras. Batazo elevado, fuerte de Rondón, profundo por el derecho. Va para atrás Severino, imposible, la pelota contra la barda. Y Rondón va a llegar a la intermedia. Esto está lejos de terminarse porque Aguascalientes también sigue bateando. Por segunda está corriendo la potencial número 6 de la visita.
1: Un contacto a banda contraria por parte del venezolano José Rondón. Es el segundo doblete que tiene en el juego el día de hoy. Vamos a ver en estos instantes la repetición de un picheo un tanto abierto que consigue empujar hacia el jardín derecho. Eso permite que venga Matthew Baten, que va de 2-0. Al momento tiene par de elevados hacia el jardín central.
7: Así es. Y ahora que hablamos y repasamos el departamento de los holes en Olmecas, cuando el picheo viene a la goma, está encantado para Baten. Nolan Blackwood tiene 9 en la temporada. Y en el caso de Tobalín son 10, es el mejor del equipo en ese departamento. Eso habla de lo eficiente que ha sido, pero aquí empieza con un relevo complicado y el juego todavía tiene mucha tela de dónde cortar. Lanzamiento para Hon, la rola lenta por el short. Atondo se apura tirando rápido la inicial en la ruta 63, cayó el out. Se mueve a tercera temerariamente Rondón, sabía que el batazo lento le podía dar la oportunidad de llegar sano y salvo al tercer cojín, así que el llamado productivo, tenemos uno fuera y corredor por la antesala, y ahí va Aguascalientes intentando regresar en el juego.
1: Y es que bueno, sabemos de la capacidad y la ofensiva que tiene el equipo de Hidrocálido, Vendrá Ángel Erro a tomar turno. Va de dos nada al momento. Tiene un elevado al jardín izquierdo, uno al jardín central. Las cosas cambian teniendo un corredor a 90 pies de la registradora en los spikes de José Rondón.
7: Con hombre en la esquina caliente, pichó para home. Batazo que tomó el aire, el tercera base Castellano. Iba a consumar el doble play. La doble matanza que saca del apuro a Tobalín y a los Olmecas. Y ahora también el béisbol se pone de lado de la tropa local. Vemos la repetición. Batazo fuerte, pero la reacción del antesalista. Y bueno, ya no tuvo nada que hacer Rondón para volver a reconocer la antesala.
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3: Un jardín central. Las cosas cambian teniendo un corredor a 90 pies de la registradora en los spikes de José Rondón.
4: Con hombre en la esquina caliente, pichó para home, batazo que tomó de aire el tercera base Castellano. Iba a consumar el doble play. La doble matanza que saca del apuro a Tobalín y a los Olmecas. Y ahora también el béisbol se pone de lado de la tropa local. Vemos la repetición, batazo fuerte, pero la reacción del antesalista. Y bueno, ya no tuvo nada que hacer Rondón para volver a reconocer la antesala. Doble matanza y así se cuelga el cero. Se va a la parte alta del sexto tramo en el centenario de Villahermosa. Segundo de la serie, sábado de béisbol. Olmecas 8, Rielero 5.
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3: Sexto en el orden Olmeca, Junior Severino, Agustín Ruiz y Jamaico Navarro. Vienen a enfrentar al relevo por parte de la los hidrocálidos. Me vas a ayudar con el apellido de Osco hasta que yo me lo pueda grabar.
4: Es Troglic. Nick Troglic, es canadiense. Troglic. Enfrenta a Severino que va de 3-3 con carrera producida. Ganando los Olmecas 8-5. Lanzamiento de strike cantado el primero. Se puede votar para el juego de las estrellas. Hombre, vamos a repasar a los del Home Run Derby. Ya dieron la lista hoy de los que van a participar. Puro extranjero, ¿eh? No va ni un mexicano. O sea, se falta un cañonero mexicano. Cuando le tira con todo Severino no encuentra nada el segundo strike. Va a estar Justin Turner, que creo que va a ser una gran atracción. Me parece un gran acierto invitarlo, ¿no? Un big leaguer hecho y derecho por muchos años. Justin Turner, que ahora es figura de los Toros de Tijuana. Otra les digo, en la zona norte, quienes van al Home Run Derby. Cero bolas con dos strikes de costado. El canadiense prepara, viene para home. Línea trazada por el izquierdo y va a picar de hit. Cuarto imparable de la noche para Severino. Y los Olmecas siguen también con un muy buen festín con el madero hoy. El hit de Severino y ahora son los Olmecas los que intentan incrementar la delantera.
3: Estamos ahí viendo en la pantalla a nuestros amigos de tele. Es que se fue un picheo bastante alto. Cazó perfecto el dominicano. Hacia banda contraria, porque estaba parado por el lado de los zurdos ahora en la condición de lanzador de ser derecho. Y Severino siendo ambidiestro. Y vendrá el Guti Ruiz, obviamente ovacionado por la afición. Tiene un cuadrangular productor de tres carreras y un imparable sencillo hacia el jardín derecho de Osco.
4: Son 7 bolas cercas y 36 revolcadas. Aquí la machuca de foul para el primer strike. Y lleva 2 hits hoy Guti. Bueno, por la zona norte irán al Home Run Derby Josh Lester de Monterrey, Justin Turner de los Toros de Tijuana, Alejandro Mejía de Caliente de Durango, que aquí estuvo entre semana. Uy, quedó golpeado el catcher Fernando Villalobos.

0: vemos la repetición en el batazo de foul. Uy, le dio.
1: Uy, sí.
0: En la zona de la ingle, cuidado, ahí es doloroso. Y la atención médica de inmediata para el joven receptor de Ensenada, Baja California. Mira, este es el papá de Guti Ruiz también. En la pantalla ya se inspiró. Entonces decíamos, en el norte Chelsea, Josh Lester, Justin Turner, Alejandro Mejía de Durango y Zoilo Almonte de los Tecolotes de los Dos Laredos. Son los cuatro que van al derbi de jonrones.
1: Bueno, y perdón, Diosco.
0: Sí.
1: Y Zoilo Almonte, que conoce muy bien esa plaza de Monterrey.
0: Claro, ahí tuvo grandes momentos. Ahí de la mano con Jamaico Navarro en algún momento, ¿verdad? O no se recuerda si en el mismo año, pero tuvieron sus etapas ahí sólidas ambos. Bueno, la zona sur, Juan Santana de Oaxaca, John Singleton del México Rojos, Gabriel Cancel de Bravos y Moisés Gómez de los Pericos de Puebla. Por ahí hemos cuestionado hoy que si nos hubiera gustado ver a Seth Beer, claro, pero también hay que decir que los ocho que están, salvo Turner, que creo que va por una situación más mediática, pues los demás tienen su buena cosecha de jonrones. Aunque insisto, a mí el tema de Turner no me desagrada, creo que es un gran plus para el juego de estrellas llevar a Turner.
1: Por supuesto.
0: Es una figura, ¿no? Eso es un hecho. Ya se puso de pie Fernando Villalobos.
1: Sí, es que en la zona donde le dio, la verdad es que, bueno, yo he escuchado que para ustedes los hombres sí, es como no. Quedarse sin poder respirar.
0: No, la verdad es que traen un protector.
1: No, pero que... eso, creo ellos... que independientemente de todo el impacto,
0: sí,
1: Dios.
0: Claro, ellos traen un protector para esa zona. Pero, pues, de todas maneras, el impacto es severo. Lo que está severo también es el ambiente aquí en el Centenario. ¡Qué bueno! Hoy está mucho mejor la entrada. Esperábamos un poquito más, amigos.
1: O sea, me siento... Tengo sentimientos encontrados.
0: Sí,
1: tengo
0: sí,
1: un
0: sí,
1: tanto
0: sí.
1: De tristeza, pero creo que los que están traen un gran ambiente.
0: Así es. En primera corriendo Severino. Hay un out. Si usted va llegando a la transmisión, sobre todo en radio, lo diremos. Ahí está, mire. El baile de la compañera ahí. En la parte baja de la sexta entrada van ganando los Olmecas de Tabasco, 8 carreras contra 5. Y bueno, parece que Villalobos no va a poder continuar, ¿eh? Por lo pronto lo llevan de regreso. Oye, y buen pelotero, ¿eh? Lo que vi hoy de Villalobos bateándome, me pareció muy interesante este joven, ¿eh? Sencillo, un doblete. Va ahí con su defensa.
1: Va a haber una pausa en el terreno, sí. Porque bueno, no estaba el receptor que va a entrar listo. Se está poniendo todavía pues toda la indumentaria, el peto y demás. Pero van a dejar que pueda calentar el canadiense del equipo hidrocálido. Con Junior Severino corriendo por la primera base.
0: Así es. Y mientras tanto, pues en el sonido local, en la gran pantalla de producción del estadio, pues aprovechan para que haya un duelo ahí de baile. Una nueva generación contra un señor ya mayorcito, nuestro amigo el Mofles. Vamos con el Mofles, vamos con el Mofles para que gane. Digo, no tenemos nada contra el muchacho, pero José Dolores Castillo le echa ganas. Y ven ahí, las chicas también haciendo de las suyas, divirtiéndose. Los Olmecas van ganando, pero este es el mundo mágico del béisbol y ya sabemos que aún le queda cuerda esta historia. Pues va a ser Gabriel Lino, ¿verdad?
1: Sí, es el venezolano.
0: Sí, que ayer estuvo como titular. Tuvo que cambiar rápido mientras uno de los bad boys ahí apoyando para que calentara Troglic. Y bueno, recuerda que la cuenta para Guti está en 0 bolas con 1 strike. Ya en la parte baja del sexto tramo con Jamaico corriendo por primera sin out. Significa la número 100, número 9 para los Olmecas. 8 a 5 está el score. Fincados principalmente en el gran rally de 7 carreras del cuarto episodio. De costado el canadiense. Ya salió para segunda Severino. Va a venir el tiro y lo van a poner fuera. De un bote la tomó el shortstop Noriega. Tocan antes de llegar a la intermedia a Severino. Así que atrapado robando en la ruta 26. Tenemos el out.
1: Ahí viene de regreso Junior Severino a la caseta de los Olmecas. Un picheo alto. Que consigue Gabriel Lino combinarse con su compañero.
0: Pues tocayo, ¿no? Gabriel Noriega.
1: Ah, bueno, sí, es verdad.
0: Lanzamiento para Hong. Cuando Guti conecta un machucón de foul en el rumbo de primera, se convierte en el segundo strike. 1 y 2 la contabilidad.
1: Y ambos paisanos, ambos son venezolanos.
0: Ándele. Ahí combinándose para poder out en el intento de estafa. Es la primera que no le resulta hoy a los Olmecas, por cierto. Bueno, se le aclara momentáneamente el panorama a Troglic. El envío para Hahn, picheo bajito y abierto, pierde la esquina exterior. Dos bolas con dos strikes. Agustín Ruiz hoy llegó ya a 7 cuadrangulares, con una buena cosecha de producidas, tiene 36. Al momento de que este juego camina sobre la conclusión del segundo tercio, sábado de béisbol. Sábado 13 de junio del 2026, ya casi a la mitad del sexto mes del año. Se iba caminando la historia en un juego de mucho carreraje hoy. Prepara el derecho, viene para Hahn, swing, le tiró y se ponchó a Guti Ruiz con un lanzamiento que se mueve hacia la esquina interior, el chocolate tirándole para que tengamos el auto número 2. Bueno, Troglic poniendo orden, y es lo que necesita el picheo hidrocálido. Eso, poner orden, que no se despegue más Tabasco y ver si su ofensiva en el último tercio del desafío puede volver. Aguascalientes necesita meterse en el renglón otra vez de los triunfos. Para los olmecas es importante sacar la victoria, pues ya el México ganó los dos juegos de hoy y León, el último reporte es que va ganando. Ahora lo repasamos. Pues, tratar de alcanzar a Diablos y mantenerse a un juego de Diablos y no permitir que León los alcance. También andan jugando buena pelota los Bravos. Picheo bajo para Jamaico Navarro, que hoy tiene una jornada de tres imparables. Jamaico, incluido su cuadrangular número 3 de la temporada. Su jonrón número 3 del calendario. Decíamos en el tema de los Bravos de León. Ya ganaron 9 por 4 a Torreón. Ahí van las pizarras finales. Lanzamiento bajo, dos bolas sin strike. Guerrero le ganó 6 por 2 a los Dorados. Ahí está, otro equipo de zona sur que saca victoria. Saludos al buen Aurelio Hernández, que se reporta desde Salina Cruz. Strike cantado, el automático, 3 bolas con un strike. Le manda saludos a Aitana Marifer, su hija. Saludos, Aurelio, amigo, un abrazo hasta Salina Cruz, Oaxaca. Y para Aitana también, un abrazo para ella. De costado está Nick Troglic con el lanzamiento que viene para Hahn. Batazo elevado de Jamaico. Corto en el callejón, right center. ¿Quién la pide? Amílcar Gómez, el jardinero derecho. Es finalmente Ángel Reyes quien se quedó con la pelota y tenemos el tercer out. Así que Troglic hace el trabajo, cuelga el cero. No permite daño en el fondo de la sexta entrada. Así, 6 completas ya caminaron en el segundo de esta serie. Sábado de béisbol en el centenario de Villahermosa, con los olmecas locales ganándole 8 por 5 a los rieleros de Aguascalientes.
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13: Distancia para el equipo hidrocálido. tres carreras abajo. Nolan Blackburn, aquí está el contacto del bateador en turno, batazo de foul. Es el hombre que ingresó por Villalobos a la receptoría. Ya no es Fernando Villalobos el hombre que batea.
0: Gabriel Lino,
13: el venezolano, hombre que ayer arrancó en la receptoría. Lanzamiento, zona interior, no dice el umpire. La cuenta está en una bola, un strike, by out, nadie a bordo, primer bateador de la tanda. En la apertura de la séptima. Lanzamiento, swing, le tira el slider. No puede hacer contacto con él aquí el bateador Lino. 8-5 el score. 9 imparables han conectado los visitantes. 17 los olmecas. Ya se prepara Nolan Blackburn. Ayer tuvo acción. Lanzamiento, swing, le tira y se poncha. Le repitió la dosis con el slider. El picheo patinando y no puede hacer nada. Gabriel Lino se poncha tirándole para que tengamos el out número 1.
0: Sí, vaya picheo que acaba de hacer Blackwood, engañando por completo al bateador. Y ahora otro Gabriel. Noriega viene a tomar turno al bato y tiene un doblete en par de oportunidades.
13: Lanzamiento hacia el plato, deja pasar el torpedero, noveno en el orden, strike cantado el primero. Agradeciendo la amabilidad y la gentileza de su atención, amables amigos. Aquí está el contacto profundo, izquierdo y central. Allá van los jardineros, imposible, la pelota pica. Y de un bounce se va detrás de la barda. Así que otro doblete por parte del escuadrón de los rieleros. De esos 10 imparables que ya tienen, mi querido Dioscórides, habrá que ver cuántos son de par de estaciones. Conectados por el equipo que comanda el Che Reyes. Le dio lejos Noriega en el callejón y la pelota de un bound detrás del cercado.
0: Así es, un cañonazo en el left center. Segundo doblete hoy de la noche para Noriega. Y así Rieleros dice, estamos presentes en el juego. Con hombre en segunda y un out.
13: Ahora batea el primero en el orden, tocando la pelota por el rumbo de tercera base. La pelota se abre, foul ball. Aquí está Amílcar Gómez. Viene cuadrangular, sacrificio fly. Dominado en par de ocasiones. Una vez cuenta como legal la primera en el capítulo número uno. Cuadrangular solitario en la tercera. Para mandar al frente a los hidrocálidos. Y sacrificio fly en la quinta. De costado Blackburn. Lanzamiento rola. Allá va el shortstop a tondo detrás de la intermedia. Toma la pelota, tira inmediatamente a la inicial y resuelve por la ruta 63. Apoyado en el Ministerio de la Defensa aquí, Nolan Blackburn logra sacar al peligroso Amílcar Gómez. No puede evitar que Noriega se desplace a 90 pies de home.
0: Sí, es un buen lance por parte de Atondo, que le estaba jugando ahí en esa zona. Amílcar Gómez cerca de la segunda colchoneta. Le pone velocidad el tapatío, pero todavía le gana la batalla con el tiro certero al inicial Jason Atondo. Aunque hay corredor por el tercer cojín, tenemos dos outs.
13: Y a continuación es un duelo interesante. Aquí está Michael Serrano. Viendo pasar, picheo hacia afuera. No, dice el umpire. Bueno, saludos a las distinguidas damas. La señora Lala, la señora Perla, la señora Pera. Allá en la colonia Gili Sáenz. De parte de Juan Carlos Hernández Gómez y toda su familia presenciando el béisbol. Michael Serrano tiene un doblete y está envasado también en error de tercera base. Lanzamiento sobre el plato, strike cantado. Dos bolas con un strike aquí para el de Pinar del Río. Saludos a Guanal allá en Jalapa, de parte de Ernesto, el famoso Gusu. Abrazo fraterno, strike cantado el segundo aquí para Michael Serrano. Espera turno Cordero. Apertura de Lucky Seven. ¡Lanzamiento! No, dice el umpire. Picheo ligeramente alto. Buscaba aquí Nolan Blackburn dejar petrificado aquí a Michael Serrano. En preparación, el relevista de los Olmecas. Lanzamiento, strike el tercero. Se lo cantaron a Michael Serrano. Le cuesta caro contemplar aquí el de Pinar del Río, fanáticos. Se quedó suspirando un rielero en la antesala. Intermedio de la séptima. Momento para estirar las piernas aquí en el Centenario. 6 entradas y media. Rieleros tiene 5, los Olmecas 8 carreras. Volvemos.
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1: Hay un nuevo lanzador hidrocálido, Charlie Diosco. Se trata de Eduardo Paredes, que viene a enfrentar entonces aquí a José Godoy, séptimo, octavo y noveno en el orden por parte de la tropa tabasqueña.
13: Los Olmecas a tratar de hacer más carreras en el desarrollo del último tercio del encuentro. Se han acercado peligrosamente los hidrocálidos. Aquí está José Godoy en un turno más. Bueno, tenemos una notable cantidad de reportes. Toda la gente amable que se reporta dentro y fuera del territorio estatal, apoyando, enviando sus muestras de apoyo, de afecto a la novena tabasqueña. Aquí está Paredes con un envío flojo hacia afuera. Aquí para José Godoy. Saludos a Mérida, Yucatán, a don Manuel Aguirre, que está viendo el partido aquí en Villahermosa. Saludos desde Mérida La Blanca, por parte de nuestra amiga Marta Laura. Fondo de la séptima, aquí está Godoy. El picheo hacia el plato, contacto en dirección de jardín izquierdo, la pelota se abre, foul ball. Un equipo de gran tradición en el béisbol mexicano, este de los rieleros de Aguascalientes. Mientras vemos cómo la gente disfruta plenamente en las tribunas del estadio. 2 bolas, 2 strikes, no hay out. Primer bateador de la tanda. Batazo atrasado, línea por el jardín izquierdo, foul ball. Mandamos saludos para Freddy Barahona de parte de Carlos Rodríguez. Están viendo el partido. Y bueno, están viendo el partido y están haciéndolo de un sábado por la tarde, ¿no? Lanzamiento, no, dice el umpire. Aquí para José Godoy, que busca su primer inatrapable en la jornada. es de los pocos olmecas que no ha podido conectar de hit en el encuentro. Lanzamiento adentro. Caso de Atondo, lleva dos, primero en el orden. Leiva suma uno. Seth Brewer tiene uno, remolcador. Severino lleva cuatro imparables en el encuentro. Y llegó el pasaporte, bola la cuarta aquí para Godoy, que se va a envasar. Los olmecas, insisto, Chelsea, requieren tener más apoyo, mayor margen de maniobra para los últimos episodios.
1: Y es la primera ocasión que se pone a correr por los senderos José Godoy. No sé, hay algo, una plática, pero es directo con el Che Reyes, el timonel de los hidrocálidos. Aquí con Eduardo Paredes, a trabajar a Ángelo Castellano. Castellano, que tiene un imparable con carrera anotada. Le hace una señal al umpire, ahí el Che Reyes.
13: Luce molesto el Che Reyes con el coteo, con el chief umpire. Y yo creo que más que nada aprovecha la oportunidad de ir a platicar con su propio serpentinero, porque tiene ganas de verlo de manera directa el Che Reyes, que está enojado ahí con el chief umpire. Sobre pretexto de ir a platicar con su pitcher relevista, que usualmente para este tipo de circunstancias obviamente va el instructor de pitcheo. Ahora viene a batear Ángelo Castellano. Castellano, que tiene un imparable, hombre por la inicial. La distancia es de tres carreras. Arrancó el corredor, jugada de hit and run. Qué gran lance del primera base, capturando una línea untada al terreno. Batazo violento por la primera colchoneta, rápidamente se queda con la esférica. El primera base, había salido oportunamente Godoy a la intermedia, y de esta forma queda a salvo y los rieleros consiguen el primer tercio.
1: Se instala a 180 pies José Godoy, vendrá Randy Romero. Randy, que tiene tres imparables el día de hoy, entre ellos un cuadrangular solitario, su cuarto de la campaña.
13: Hombre, posición de anotar por los olmecas. No le viene mal una carrera más al equipo de Luis Carlos Rivera. Rompe el contacto aquí Paredes. Un saludo afectuoso a la señora Sofía, abuelita de Leo, que en los tiempos mozos jugaba con Charlie Jr. en los Reales. Muchas gracias. Ya ha pasado mucho tiempo, pero saludos a la señora Sofía, gran fanática del béisbol, gran seguidora de los olmecas. Primer strike aquí para Randy, bateando Charlie, así es, ha ido y ha venido del béisbol. Cero bolas con un strike. Los olmecas quieren por lo menos una carrera más.
1: Como que se sale del corral por ahí Charlie Jr.
13: Y ahora no lo molesten, porque está viendo está viendo las emociones.
1: Y yo, el mundial.
13: 0-2, batazo de foul hacia atrás. Randy tiene infield hit en la segunda entrada. Cuadrangular por todo el izquierdo en la cuarta. Y batazo de hit hacia el central en la quinta. El contacto foul hacia atrás por parte del Cachanilla. Prácticamente, ahora le vamos a llamar el amigo de los postes al gran Randy Romero. Le gusta irse para la calle sobre los 325 del jardín izquierdo. 0-2. Paredes echa un vistazo a la intermedia. El disparo queda alto y deja pasar. 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Saludos a la tía Elida allá en el Ingenio Nueva Zelandia, en Cárdenas. Abrazo fraterno de visita de la Blanca Mérida, apoyando a los olmecas. Adentro el picheo. No, dice el umpire. Saludos para la familia Puerto Lezama ahí en el Ingenio Nueva Zelandia. donde jugábamos mucho béisbol en nuestros años mozos. Dos bolas, dos strike. Lanzamiento, zona exterior. Tremenda vista aquí de Randy, dejando pasar esa curva que buscaba la pulgada 17 para bateador derecho. Y la cuenta se llenó. Tres bolas, dos strikes. 10 imparables han conectado los visitantes. 17 los Olmecas. Patazo, foul, defendiendo aquí la zona de strike y extendiendo el turno Randy Romero. Decíamos que los Olmecas, en las personas de Atondo, dos imparables. Leiva lleva uno. Beer tiene un imparable, una remolcada. Severino lleva cuatro. Agustín Ruiz tiene dos con un cuadrangular. Navarro que tiene tres. Batazo detrás de la primera base. Viene rápidamente el jardinero. La bola picó. El corredor va para tercera. Out en tercera. Lo pudo atrapar de aire. El right field se aventuró. Randy Romero buscando la tercera colchoneta. Quiero decir, Godoy, el receptor, el contacto de Randy, buscando afanosamente el imparable. La bola picó rápidamente el right field. Ejecuta el tiro hacia el segunda base. Obviamente me parece que la va a retar aquí el timonel de los Olmecas, porque da la impresión que Godoy logró llegar quieto a tercera, aunque vamos a esperar la determinación de la gente del telecomando Chelsea, sí, en la capital del país.
1: Sí, ya pidieron el reto. Estamos viendo ahí en pantalla el momento en el que llega José Godoy. Me parece que mete antes su pie derecho, el venezolano. Ahí está haciendo la cobertura el antesalista Matthew Baden. Está ahí en la pantalla también gigante del estadio. Y recordándole a los fanáticos que estas decisiones, mantener o cambiar una decisión después de un reto de la jugada, se hace en la capital del país.
13: Aquí da la impresión que el spy, la primera impresión desde luego, el spy de Godoy ya tiene contacto con el tercer saquillo, cuando Baden lo toca intentando ponerlo fuera. Ahí ya hay contacto del corredor, baja el guante, lo toca a la altura de la entrepierna y da la impresión, salvo la mejor opinión de la gente que analiza las jugadas en la capital del país, que Godoy logró llegar a tiempo, a salvo a tercera, con el imparable de Randy Romero, que ancla en la primera colchoneta. Buena jugada por parte del jardinero derecho, evitando inclusive que la pelota lo rebasara. Después viene, hace el tiro al cortador. El cortador tira a tercera. Aquí estamos viendo cuadro por cuadro esta jugada cerrada, apretada en la antesala. Siguen los umpires esperando la determinación allá en la capital del país. Saludos de Héctor, perdón, saludos a Héctor y Omel Maldonado, de parte de su hermano José Maldonado, desde Reforma Chiapas. Abrazo fraterno a esta población chiapaneca, cercana a Tabasco. Safe en tercera. Así que anoten el imparable, uno más en este encuentro para Randy Romero, que va de 4-4 el cachanilla. Y logra mandar a amables fanáticos a Godoy en dirección de la tercera base. Luego de que la pelota picó, el Che Reyes, que anda un poquito con la paciencia agotada, y esto es producto de la situación adversa que ha tenido últimamente el Che Reyes, el veracruzano. Ahí está, la bola pica claramente, no hay duda. Rápidamente el jardinero al cortador, el tiro a tercera, y Godoy logra vencer el tiro del cortador, en este caso de Erro, en la intermedia. Permanece corriendo por la primera base Randy Romero anexando el imparable número 18 para los Olmecas en el encuentro.
1: Y por quinta ocasión se abre el line-up de los Olmecas, Charlie, con Jason Atondo, el sinaloense.
13: Bateando para punto 328. Hay un out. Aquí está Jason a tratar de traer más carreras. Paredes se prepara revirando para la primera base. Randy regresando de manos de manera inmediata. Estamos en la culminación de la séptima. Gracias por acompañarnos. Gracias por estar en sintonía con el béisbol de los Olmecas. Arrancó Randy para la intermedia. Ya no hay tiro por parte del receptor Lino. Mejor se guarda la esférica con corredor en la antesala. Y ya están en posición de anotar. El cuadro viene hacia adelante al filo de la grama interior. Paredes suelta al plato. Jason deja pasar un picheo con velocidad alto. Dos bolas, no strike. Hay solamente un out y los Olmecas tratando de hacer más carreras. Strike cantado sobre el plato. La dejó pasar Jason Atondo. Por la intermedia tenemos a Randy Romero. Por tercera base Godoy. Aquí está conectando, batazo corto para jardín central. Captura Gómez, pisa y corre únicamente el amague. Sumamente corto el batazo por parte de Jason hacia la pradera central. Godoy no es el corredor más rápido de la liga, así que ahí lo detiene el coach de tercera. Hay dos outs. Y aquí Paredes trata de salir ileso de esta emboscada.
1: Y vendrá el dominicano Domingo Leiva, que va de 4-1 la noche de hoy. Tiene un imparable con carrera anotada. El dominicano siendo mi diestro por el lado de los zurdos, enfrentando a Eduardo Paredes.
13: Hombre en segunda, hombre en tercera, dos outs. Abrazo fraterno, felicitación para don Antonio Escalante al cumplir hoy 80 años a la heroica Cárdenas, don Antonio Escalante. Base por bolas intencional aquí para Domingo Leiva. Con la primera base desierta, el Che Reyes ordena base por bolas intencional para congestionar los senderos y encarar a Seth Beer. Seguramente tiene a un zurdo allá el Che Reyes, no sabemos. No se mira a nadie calentar.
1: Son nuestras suposiciones, nada más.
13: Todo parece indicar que será ante el propio Paredes. Todo o nada, dice el Che Reyes. Bola la cuarta. Aquí para Leiva, boleto intencional. Y esto va a colocar corredores en primera, en segunda y en tercera. Viene a batear Seth Beer. No se mueve el Che Reyes, así que el duelo va a ser pitcher derecho contra bateador zurdo aquí en la culminación de la séptima entrada.
1: Vendrá el norteamericano, tiene un imparable la noche de hoy con un doblete, par de elevados al jardín izquierdo y una base por bola.
13: Tiene una carrera impulsada Seth Beer con el único imparable que tiene hasta el momento en el encuentro. Hay dos outs, culminación de la séptima. Batazo de botes altos por la primera base, desprende el inicialista. Llegó Paredes, puntual a la cita y la ruta 31. Despide aquí a Seth Beer, que se va a la primera picheada, al igual que en su turno del quinto capítulo, cuando le trajeron pitcher a estrenar. Amables fanáticos, los Olmecas se van con las manos vacías en esta culminación de la séptima, siete completas. Aguascalientes tiene 5, los Olmecas 8 carreras.
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0: tiro para adelante.
1: Centenario, nos vamos a la apertura del octavo episodio. Tenemos un nuevo lanzador por parte de los Olmecas. Se trata del de Bahamas, Chávez Fernández, a enfrentar a Andretti Cordero, Ángel Reyes y José Rondón. Una tanda interesante de Osco para las aspiraciones de los hidrocálidos.
2: Vámonos entonces, amigos aficionados. Parte alta de la octava entrada, ganando Olmecas 8-5. Andretti Cordero de pasada, está encantado el primero. Chávez Fernández buscando llevar el juego con la diferencia de 3-4-87 de limpias. Esto combinada su labor con Monclova, con quienes arrancó la campaña. El nativo de las Bahamas, que prepara de costado, viene para Jón, cantado el segundo. Ah, bueno, pues ya nos decía Aurelio que su hija Aitana Marifer cumple años el lunes. Nos está viendo el juego y bueno, felicidades anticipadas, Aitana. Muchas felicidades.
1: Felicidades.
2: Dile a tu papá que te compre el pastel, todo muy bien, que te haga la fiesta para 200 invitados, en fin. Felicidades, Aitana Marifer. Una bola con dos strikes, picheo bajo y abierto. Hoy va de 3-1 Andretti Cordero. Buen pelotero, sin duda alguna. Cuatro cuadrangulares con 34 remolcadas, contando ya su actividad de hoy. Prepara el derecho, viene para home foul. Hacia la esquina de afuera venía el picheo y la conectó hacia el right field. En la cuenta que sigue lo mismo, una bola con dos strikes, doble cartelera en Jalisco. Los dos juegos fueron para el México, 8-2. Le ganaron el segundo y el primero fue 7-4 a los charros de Benjamín Gil. Lanzamiento que viene para la goma, rola lenta por la inicial. Trabajo para Yamalco, que le pide calma a su pitcher. Navarro va, pisa la colchoneta. En la ruta número 3, se quita un buen bateador de encima, Chávez Fernández, a Andretti Cordero para el out número 1.
1: Vamos a ver la repetición del contacto, un picheo arriba. Ahí hace una gran cobertura el dominicano. Ángel Reyes, que tiene un doblete con carrera anotada el día de hoy, el venezolano, viene por su cuarto turno de la noche.
2: Viene entonces con una buena jornada ofensiva de rielero. Lo que pasa es que los Olmecas hoy tienen 18 hits y 8 carreras. Aguascalientes, 5 carreras con 10 imparables. Con una recta que se quedó arriba, una bola sin strike. Bueno, nuestra amiga Álida Juárez, allá en Comalcal, que nos reporta que no escuchó el saludo hace un rato, así que bueno, ahí vamos de nuevo. Cuando le cantan el strike, él empareja la cuenta en uno y uno a Reyes, que se enoja. Así que, Álida, un abrazo hasta Comalcalco. Y muy pendiente los Olmecas, decía que tenía ganas de venir hoy, ya no pudo, pero lo está viendo con amigos. Allá en Comalcalco, saludos para ti y para todos los aficionados de Comalcalco. Le tiró con todo a la recta y no encontró nada. Se convierte en el segundo strike. No lo olvide, mañana el tercero y último de esta serie a las 6 de la tarde. La recta apenas afuera. La zumbó a 97 millas ahora Chávez Fernández. 2-2 para Reyes. Es la parte alta de la octava entrada. Va ganando Tabasco 8-5. En el segundo de este enfrentamiento, foul. Lo quiere asegurar Tabasco hoy. Ayer lo ganaron 4-1. Al momento está marcando la diferencia un rally de 7 carreras en la cuarta entrada. En esa misma cuarta entrada que los Olmecas pegaron 3 jonrones. Uno de Randy Romero, uno de Agustín Ruiz y otro de Jamaico Navarro. Con el gran ambiente en las tribunas del remozado Centenario, pide tiempo Reyes. Y los Olmecas, luego del juego de mañana, se van a una larga travesía. Así que aprovecha a venir mañana, porque los Olmecas estarán fuera hasta 3 semanas del Parque Centenario. Serán 5 series consecutivas en la carretera y el juego de estrellas en ese periodo también. Con un picheo bajo y abierto, nos vamos a la cuenta límite máxima de 3 bolas y 2 strikes. El conteo largo para el peligroso Reyes. Quiere volver en la contienda. La novena hidrocálida. Batazo elevado por el jardín central. Azota el bat con furia Reyes, porque luce dominado. Levantó su guante Randy Romero, se quedó con la pelota. Y finalmente dominado Reyes para el segundo out.
1: Se va bastante molesto consigo mismo Ángel Reyes. Ahí vemos que también se quitó el casco y lo aventó. Enojado Reyes. Tenido una noche complicada a pesar del doblete que conectó. Vendrá José Rondón, el también venezolano, el patrullero del jardín izquierdo, a tomar su cuarto turno. Tiene par de dobletes el día de hoy, Diosco, con una carrera impulsada.
2: El envío para Home, machucó lento de foul en el rumbo de tercera. Sí, Rondón. De hecho, es que Aguascalientes llegó a tener hasta dos veces la ventaja. Muy, muy cortita, ¿no? Y luego vino el rally ese que decíamos, pero un poquito de frustración porque pegaron primero los rieleros hoy. Pero esto no termina. Y es el mundo mágico del rey de los deportes. Lanzamiento malo, bajo y fuera de la zona de strike. Una bola con un strike. Es la parte alta de la octava. Si usted va llegando, les diremos. Van ganando los Olmecas 8-5. 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Otra vez bajo y abierto, lanzamiento, dos bolas con un strike. En donde hubo división de honores fue en Puebla. El primero fue para los Pericos 4-0, el segundo para los Toros 13-2. En la Angelópolis se repartieron triunfos Toros y Pericos. Swing le tiró a la recta y no encontró nada, Rondón. Nos vamos al 2-2.
1: Una recta de 96 millas por parte de Chávez Fernández.
2: Piratas apaleó 15-4 a Sultanes. No andan en el mejor momento los regios, ¿eh? Y hoy los apalearon los filibusteros que hicieron movimientos en su esquema directivo. La afición pide el ponche. Busca el out Fernández y ya consiguió el chocolate. Le tiró a la esquina de afuera Rondón. No encontró nada. Y sí logra salir adelante en este episodio, el de las Bahamas. Colgando otro importante cero. Ahí está el lanzamiento. A la altura de las rodillas. Le tiró y se ponchó. Se van, amigos aficionados. La superior de la octava entrada. Sábado de béisbol. Segundo de la serie. En el centenario de Villahermosa. Con los Olmecas ganándole 8-5 a los rieleros.
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2: En el cierre del octavo episodio de Osco, Jimmy Burnett es el nuevo lanzador por parte de los Hidrocálidos. Ahora tenemos en pantalla al zurdo. James Burnett.
3: Y Jimmy para los cuates.
2: Y Jimmy para los cuates.
3: Así es. Cuando le cantan el primer strike, ya no es Severino, es Héctor Hernández el que batea en la parte baja de la octava entrada. Los Olmeques se han colocado a tres outs de la victoria, pero antes su turno número 8. Jimmy Burnett por el lado de los zurdos. Curva bonita, strike. Ya lo tienen 0 y 2. Saludos hasta Oaxaca, hombre, nos ven allá. Mi apreciada amiga Cintia Salazar está siguiendo el juego. Un abrazo, Cintia, con mucho cariño para ti. En Oaxaca de Juárez. Saludos. No sé si ya fuiste a conocer el Estadio Nuevo de los Guerreros. Lanzamiento para Jon. Recta adentro. Mañana el tercero y último de esta serie. Tabasco buscando amarrarla desde esta misma noche. Ayer lo ganaron 4-1. En el conteo de una bola con dos strikes, la conecta Faula, trazada por primera. Saludos a Arti Burnett, me acuerdo ahorita de Arti por el apellido de este zurdo. Aunque este es Burnett con la E al final. Con sí, y Arti es Burnett, ¿no? Con T. Arti, saludos. No se ha reportado últimamente Arti. Para el día de mi cumpleaños, como no me marcó amablemente el buen amigo. Saludos, Arti. Una bola con dos strikes, prepara el zurdo, viene para la goma. Curva que se quedó bajita. Nos vamos a la cuenta de 2-2. Héctor Hernández, joven talento de la organización, que ya esta campaña pegó su primer hit en Liga Mexicana. De los dos peloteros novatos que han debutado esta campaña, los Olmecas, Héctor Hernández y el pitcher Jonathan Cortés. Pidió tiempo, homónimo de aquel gran paracorto veracruzano Héctor La Vieja Hernández, que jugó como unos 30 años en Liga Mexicana. El buen amigo La Vieja Hernández, sí, buenas manos de Héctor Hernández y buen bat, ¿cómo que no? Dos bolas con dos strikes, el batazo es por tercera foul. De los 100 años de Liga Mexicana jugó como 30 La Vieja Hernández. Bien, saludos para él si nos está viendo. Ay, que es de broma, que lo apreciamos bastante, insisto. Sí, buen chocador de pelota, ¿cómo no? Con la contabilidad parejo para este Héctor Hernández. Necesita Rieleros frenar a Tabasco y ver si pueden por lo menos hacer tres en la novena. Insistimos, frenando aquí a los Olmecas. Picheo adentro, nos vamos al límite, a lo máximo tres bolas con dos strikes. Afición disfrutando hoy de este juego de mucho carreraje. Y con los Olmecas al comando de las acciones. Se quedó bajito y Hernández logra ganar esta batalla con la base por bolas. Para Tabasco, nada mal caerían más carreras Chelsea en la recta final del juego.
2: Y vendrá Guti Ruiz a tomar turno. Guti, que tiene un cuadrangular, su séptimo de la campaña, con tres carreras remolcadas.
3: Así es. Saludos a Roberto Espinosa, de Béisbol Puro. Le mandamos un abrazo. Está pendiente de la transmisión. Ven a batear Agustín Ruiz por el lado de los zurdos. Oh, ya la botó el tabasqueño. Tiene par de imparables en cuatro oportunidades. Tabasco lo gana 8-5. Picheo bajo y abierto. Jimmy Burnett, nativo de Chicago, Illinois. Es un zurdo que perteneció a los Azulejos de Toronto un buen rato sin llegar a Grandes Ligas. Fueron 5 años en las menores. Ya había lanzado el año pasado con estos mismos Rieleros de Aguascalientes. Jimmy Burnett será el corredor para la intermedia. Va a venir el tiro y lo van a poner fuera. Buen disparo de Gabriel Lino con la cobertura de su tocayo y paisano Gabriel Noriega, atrapado robando en la ruta 26. Y así tenemos el out. Además le cantaron el primer strike a Agustín Ruiz.
2: Estábamos viendo ahorita en la pantalla la repetición, el gran tiro de Lino. A pesar de que trató de ponerle velocidad a Hernández, hay un tercio fuera.
3: Bueno, la cuenta es de 1-1 para Guti. Así que ya no hay nadie en las colchonetas y un out en el pizarrón. Lanzamiento bajo y abierto. El año pasado estuvo con los Rieleros. En 13 juegos, Burnett, 2 ganados con 1 perdido y 3.18 de efectividad. Lo trajeron a sus filas de el Revolution York de la Liga del Atlántico Independiente. Y ahora lo repiten, esta es su aparición ya número 26 de la temporada. Línea de hit por parte de Guti hacia el jardín izquierdo. Su tercer imparable de la noche. Y cómo toma relevancia ahora el out en la intermedia de Hernández en el intento de robo.
2: Y eso abre la puerta que venga Jamaico Navarro de Osco, que ya también se fue para la calle el día de hoy. Tiene 2 sencillos, el cuadrangular solitario. Y el contacto banda contraria por parte del tabasqueño.
3: Así las cosas con Tabasco, otra vez con gente en las bases. Y en esta jornada prolífica la ofensiva, vendrá a batear Jamaico Navarro. De 4-3 Jamaico. Otro con una jornada de más allá de un hit. Solamente dominado en una ocasión fue en la sexta entrada cuando elevó al jardín central. Ya son 19 hits para los Olmecas. Y el picheo que viene para la goma, dibujado al centro, strike a media velocidad, 0-1. Mañana a las 6 de la tarde, el tercero de la serie, aquí nos vemos, aquí les esperamos. Cero bolas, con un strike. Abre por la inicial Guti Ruiz, cuidado por Andretti Cordero. Recta adentro, una bola con un strike. Saltillo, Tijuana, Querétaro, insistimos. Las tres siguientes series de Olmecas, todas en patio ajeno. Así que mañana tiene que venir a despedir a los Olmecas, que se van por 3 semanas. Y es que después de esas 3 series viene el juego de estrellas en Monterrey y después series en León y otra vez en Querétaro. El batazo es de foul con un swing amarrado por parte de Jamaico. Una bola con 2 strikes. Entonces, estaremos viendo a los Olmecas ya pasadito la primera semana del mes de julio. Así, de ese tenor, de lo largo de la estadía fuera de casa. Y vienen los Diablos, es correcto. Los Diablos
2: Guerreros, es esa semana que regresan.
3: Diablos y Guerreros, no, va a estar bravo el asunto. La rola saltarina de frente al short. Levanta Noriega a segunda, un out, a primera, el doble play. En la ruta 643, la doble matanza. Y Burnett logra colgar el cero. 8 completas en el Centenario, sábado de béisbol, segundo de la serie. En Villahermosa del Centenario, Olmecas 8, Rielero 5.
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0: por parte de los Olmecas de Tabasco. Oportunidad de salvamento. La diferencia es de 3 carreras. Viene a enfrentar a Matthew Bateson, Ángel Erro y Gabriel Lino, aquí el dominicano.
1: Vámonos entonces, abróchense los cinturones. Apertura del noveno capítulo aquí en el Parque Centenario. Vienen los rieleros escuchando la última campanada, la última llamada. Bateson.
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3: Pérez, el ex perico ahora bateando. Swing, le tira, salió por ella. Y no encontró nada. Aquí toma el chocolate Sergio Pérez como bateador emergente en la parte superior del noveno capítulo. Y ya tenemos el primero fuera. Saludos a Bahías de Huatulco, al ingeniero Irán Ríos. El contador Agustín Camacho ganó la academia de Jalapa.
4: Sí, hace rato nos mandaba saludos, si es cierto, amigo. Un abrazo y la academia. Es que empezaron los playoffs, ¿no? En el instruccional.
3: Los playoffs, así que 5-2 al equipo de los Gigantes de Teapa que van a regresar a casa el próximo sábado. Saludos a los amigos de Camacho. Aquí está Manuel Orozco como bateador emergente. Saludos a Tapiculapa, a Bartolo Sports. Bartolo Sports dice que mañana va a Sabanilla. Juró y perjuró que ya no regresaba a Sabanilla, pero dice que mañana va. Batazo elevado de foul aquí por parte de Orozco. Saludos a David Alpuin, quien es el pitcher, el coach de pitcheo de los Tilapios. Dice que allá en el Villar Club de Huimanguillo la fanaticada está siguiendo jugada a jugada este partido. Strike cantado. Saludos a Huimanguillo, como siempre, gracias. Y bueno, abrazo fraterno y felicitación anticipada. El lunes nuestro amigo Camachito va a festejar su cumpleaños.
4: Ya nos decía.
3: Ya le dije que se lo mandábamos mañana, pero dice que mañana va a ir a Empire y entonces no responde.
4: Pues que lo grabe, porque le gusta grabar los saludos. 59 años, dice Camachito, si Dios lo permite, claro que sí.
3: El abrazo lunes fraterno. La gente pide el ponche, el chocolate. 2-2, son exterior. No, dice el umpire, y ya pidió el reto aquí el equipo de los Olmecas. Godoy y lanzamiento fuera de la zona. Así que no prosperó ahí el reto. El pichó quedó ligeramente alto y afuera. Y la cuenta está en el límite. 3-2. Con el turno de Manuel Orozco. Lanzamiento hacia el plato, conecta, batazo fly. Es corto para jardín central. Randy trepado en la motoneta. Randy hacia adelante y captura para el out 26. Amables fanáticos, los Olmecas en la búsqueda de una victoria más en esta campaña. Falla entonces Orozco con elevado a la pradera central.
4: Y bueno, vendrá a batear la última esperanza de Aguascalientes, que es Ángel Camacho. Joven que en algún momento fue prospecto de Yucatán y que es el hijo de Adulfo, ¿verdad?
3: Así es.
4: El hijo de Adulfo Camacho, así que bueno, con dos fuera y buscando el out 27 ahora Jimmy Cordero.
3: Las bases desiertas. Lanzamiento hacia el plato, adentro el picheo. Ángel Camacho, que recuerdo que en Macuspana decidió un partido en favor de los Leones de Yucatán.
4: Sí, de las pocas veces que no pudo preservar un salvamento Fernando Salas, fue Ángel Camacho con un imparable.
3: Swing le tira aquí, un swing errático aquí del hijo del famoso Cholo Camacho, haciendo su propia historia en el béisbol. La cuenta, una bola, un strike, dos aulas, bases limpias. Pitcher hacia el plato, cantado el rectazo. Al 22:15, hora central del país. El público se entusiasma pidiendo el stroke out. Una bola, dos strike, dos outs. Lanzamiento sobre el plato. Sentenciado. Toma chocolate aquí Ángel Camacho. A las 22:15, hora central del país, los Olmecas consiguen la serie. Una vez más, aquí en el Parque Centenario, ante el equipo del Riel, los Hidrocálidos. Y el partido concluye.

0: 8 carreras por 5. Rescate número 11 de la temporada para Jimmy Cordero. Y el público en las tribunas y los olmecas al nivel terreno de juego festejan este importante triunfo que los mantiene ahí cerca, prácticamente sintiendo la respiración de los Diablos Rojos, que se mantienen ahora en el primer lugar en la división sureña.
1: Una gran jornada ofensiva de 19 imparables para los olmecas, y ese rally de 7 anotaciones en la cuarta entrada los fue encaminando a la victoria. Además, en ese mismo inning hubieron 3 cuadrangulares: Randy Romero, Agustín Ruiz y Jamaico Navarro, en apoyo de un picheo de Evan Grills, que tuvo sus dificultades, pero se va a terminar acreditando la victoria. Y ya es semana de 4 triunfos para los olmecas de Tabasco, que logran rápido, Charlie, enmendar el camino luego de tener una semana compleja la anterior. Pero ya está el equipo mostrando otra vez esa regularidad que lo tiene en la parte más alta del standing, al acecho del México, como bien comentas.
0: Sí, fue una semana bastante complicada, la primera del mes de junio, pero aquí se están recuperando. Vuelven al vagón de las victorias. Se trepan al expreso de los triunfos y de esta forma consiguen esta importante victoria, la segunda sobre los rieleros, y mañana buscan la oportunidad de conseguir una barrida más en la campaña. Como tú mencionas, es una gran jornada ofensiva donde Atondo batió 2 imparables, Leiva tuvo 1, Seth Beer, bastante extraño, solamente pudo conectar un imparable, Seth Beer con una carrera impulsada. Severino estuvo formidable bateando de 4-4 también con una impulsada y una carrera anotada. Agustín Ruiz, que seguramente estará dentro de las nominaciones para más valioso en este partido cuadrangular de 3 carreras en el cuarto capítulo, coronando ese rally tremendo.
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1: ¿Qué tal, amigos? Buenas noches. Como todos los días, saludándoles a través de los micrófonos de XEDA Radio Hogar en sus estudios, en Paseo Sumacinta y Ayuntamiento en Villahermosa, capital de Tabasco, República Mexicana. Para Tabasco, para el sureste, para Centroamérica, el Caribe y el Golfo de México. ¿Qué tal? ¿Todo bien? ¿Qué les parece si iniciamos el programa de hoy como todos los días? ¿Les parece bien? Bueno, después de este corte comercial, regresamos con Patrulla de Medianoche.
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1: Siempre saludarles en esta noche. Noche, ¿cómo está? Noche. Vamos a empezar así. Es sábado, hay que estar alegres, hay que estar contentos, optimistas. Tanto que vemos en las redes sociales. Pero fíjense que está predominando mucho lo que es los resultados del Mundial, los juegos del Mundial. Eso es bonito, ¿eh? De por un instante nos olvidemos de las agresiones, de las, como platicábamos con el psicólogo, de las, ¿qué puede ser? De esos momentos como que son de ofensas, de odio, bueno, sino que hay alegría. Y ahorita traen de ¿cómo que le dicen? De botana. Traen de botana un señor ahí. Pero ¿cuántos memes, La cantidad de memes que le han hecho a este señor. Bueno, Julia Jiménez nos acompaña ahí en el Control Master. Muchas gracias, Julia. Tanto gusto saludarte. Adriano Urbina, como locutora en turno, ahí también nos acompaña. Rodrigo Ferrer es el director general de la patrulla de medianoche, como siempre en la producción. Atento al programa, le mandamos un abrazo cordial, muchas gracias. De paso también saludamos a doña Pili, doña Pilar del Río, viuda de Ferrer. Vaya saludo también cordial. Y aquí su servidor y amigo Alberto Bautista, que les agradece que nos estén permitiendo que les acompañemos a esta hora. Recuerden, 917-106-4529, línea telefónica 917-106-4529. ¿Qué les íbamos a decir? Que estamos transmitiendo desde la XBA, ya les dije, ¿verdad? 91.7 de FM, Radio Hogar. Y tenemos por acá otra dama que nos está acompañando ya los sábados, ya se hace costumbre que esté ahí presente, ya casi así como a punto de dormir. No, que no se duerma, ¿verdad? No, pero sí a punto del sueño. Bueno, tenemos hoy que vamos a ir, sí, ¿cómo abrimos acá? Sí, ¿verdad? Vamos a presentarla, pues, porque ya viene la feria ya de Jalapa. Viene la feria de Jalapa y va a estar ocupada con algunas cosas, pero como el béisbol pasa un poquito de más tarde, a lo mejor y la encontremos en una de esas noches. Ahí está. A lo mejor aquí.

0: Es la única persona que recibo con música, ¿eh? Señoras, señores, con ustedes, desde Jalapa, Tabasco, Blanquita Aliti. Un montón de aplausos.
1: La música que no la oigo.
0: Ah, no, yo sí te estoy poniendo música, ahora sí.
1: Es cierto, buenas noches.
0: Espérame, que te voy a incrementar el volumen que está saturado.
1: Porque no te oigo casi, ¿eh?
0: ¿No? ¿Ahí me escuchas? No,
1: te oía muy lejos.
0: ¿Ahí me escuchas?
1: Ahí sí, perfecto.
0: Ah, bueno, aquí. Bueno, pues ya tenemos a Blanquita. Es Bebus y Betty, México de noche. Buenas noches, ¿me escuchas? ¿O ya te fuiste?
1: Aquí estoy, buenas noches. Ay, qué bonita entrada, qué bárbaro. Ay, muy buenas noches a todos los amigos que están aquí escuchando en sus casitas, en los taxis, en la combi, en el Uber, a los que están allí, vendiendo sus taquitos, sus tortas, sus hamburguesas, toda su comida, de verdad. Uh-huh. Que todas las noches, pues algunos que ya no quieren hacer cena, pues mandan a comprar sus taquitos. Mujeres que trabajan de noche tardísimo, siempre lo he dicho, ¿verdad? Pues qué tal, Betito, qué tal, Alberto. Bien. Saludos a todos los amigos del grupo de WhatsApp de ahí de Tu Radio Inteligente, que también nos están escuchando. Algunos ya se fueron a dormir.
0: Uy, se cuesta,
1: pero algunos sí están aquí pendientes.
0: A las 8 de la noche se acuestan, Blanquita. Qué bien. Sí. Fíjate que tradicionalmente, bueno, y hablando de que serán 30, 40 años, la gente se iba a dormir alrededor de las 8, a lo mucho 8. 10 de la noche se estaba desvelando.
1: Ya mi abuelita, sí.
0: Sí, a las 10
1: y
0: de la noche.
1: Pasaba el. Ajá. ¿Cómo se llamaba ese señor que pasaba con una. El sereno.
0: Sí, pero fíjate, cuando ya te dormías a las 10, dice, ay, me desvelé a las 10 de la noche. Pero por los niños, ya ves que te pasaban esa la familia Telerín, parece que se llama.
1: Así es, la familia Telerín.
0: A las 7 u 8 le estaban marcando, ahora chamacos, despéguense de la tele porque viene la programación. Fíjate también el respeto que se daba antes.
1: Ah, sí, por ejemplo, sí. Ya para más tarde empezaba la programación más subida
0: adulto,
1: de tono.
0: Exactamente.
1: Vamos adulto. A la cama,
0: ahorita les vale grillo que sea cualquier hora, poniendo programación para adultos. Bueno, por eso pues, estamos como.
1: Hoy me decía don Abraham
0: Mora.
1: Abraham Mora, Lema, de allá de Quito, Ecuador. En la mañana, pues que estaba saludándome, dice, hoy es el programa, espero no dormirme, no sé qué horas eran allá en Equito, Ecuador, pero pues por si está despierto y nos está escuchando, le mandamos un abrazo también hasta allá. Uh-huh. Quiero mandarle un abrazo a Felipe Ruiz, que también nos dijo que en Estados Unidos él nos estaba escuchando, que tiene su familia acá en Tabasco, no me acuerdo por uh-huh. dónde. Siempre manda a saludar a su abuelito, que es el que escucha Patrulla de Medianoche. Pero como todo abuelito, a lo mejor ya se fue a dormir. También. Saludamos también a Felipe Acosta, creo que es de Chiapas, me parece,
0: Juárez.
1: ¿Verdad? Juárez, Chiapas, exactamente. Él siempre nos está escuchando. Y un abrazo también para Javier Vega Cárdenas, que también nos escucha como cada sábado. Un abrazo hasta donde él esté, que se mejore de salud.
0: Sí, Javier Vega, pues saludos cordiales para todas esas personas que acabas de mencionar. Oye, no vi el momento en que entramos la hora, porque luego me perturbo todo.
1: Las 10:30 las 10:34.
0: ¿Sí? Sí. Cuando te dije que era. Uh-huh. Sí, porque sí, ¿verdad? Bueno, yo no sé.
1: ¿Y Betito?
0: Bueno, vamos, ahí ahorita vamos a preguntar que a qué hora entramos, como decía, sí. a Julia.
1: Bueno, a lo mejor mi reloj está mal.
0: ¿Eh?
1: A lo mejor mi reloj estaba mal.
0: Sí, o el mío también. Pero Julia tiene la hora. ¡Ey, Beto! Sí. ¡Beto! ¿Qué pasó? Aquí voy escuchándote. Saludos a los patrulleros, a las patrulleras, a Julia, a Blanquita, de su amigo Amadeo. Saludos a Michelle, a mi Alex.
1: Gracias.
0: Dios me los proteja siempre. Yo ando acá en la chamba. Salúdame al abuelo Chava. Ándale, pues, Amadeo, son gente que trabajan de noche, pero nos escuchan y le tienen un amor inmenso a la familia, pero grandísimo, grandísimo. Ainarú dice que nos está escuchando, muchas gracias. Gracias.
1: Ay,
0: a
1: qué linda.
0: Ainarú,
1: que aguante.
0: Allá en Villahermosa, sí, hay gente que se aguanta. Los verdaderos patrulleros, por eso es la patrulla de medianoche, un programa nocturno. Es un programa nocturno, ¿sí?
1: Pues que de medianoche.
0: Sí, de medianoche. Y eso que, pues, la mayor parte, a ver, es septiembre, octubre, noviembre, diciembre, enero, febrero, marzo. Sí, la mayor parte del programa del año es normal, de 9 a 10, los sábados a las 8. Son la temporada beisbolera, que dura de abril hasta septiembre. Dice, buenas noches, don Alberto, Blanquita, Blanquito, de parte del Lexon de Compuerta.
1: Ay, Dios los bendiga. Iba yo a recordarlo, lo estaba recordando hoy a don Lexon, de verdad.
0: Lexon,
1: qué gusto, sí, muchas
0: Lexon
1: gracias.
0: Lexon toca un teclado, está aprendiendo a tocar teclado,
1: poco.
0: Sí, no sé en qué parte se pone y ahí toca, pero le da bueno la hilacha. Pura de Alfredo toca. no es cierto, don Lexon. Cristiano, un psicocristiano, ah, sí, Lexon, sí.
1: Excelente.
0: Ahí está, ahí le enviamos a... Sí, estás tonto tú. Libra,
1: pues ya empezó la feria. Bueno,
0: ahorita nada más mando esta última. Libra, sí. Allá en Pichucalco, muchas gracias, maestra. Gracias, sí. Está escuchando. Ahora sí, Blanquita, decías.
1: No, pues saludos también allá a Lexon, a Martín también, que siempre nos saluda. Martín, se me olvida el nombre, hasta Veracruz. A Gerardo Ortiz de Catemaco, que siempre me manda los mensajes en Messenger. También a mi amigo José Guadalupe Soto, hasta Mérida, Yucatán, que nos escucha, él está trabajando en el Uber, me dice. Uh-huh. Bueno, pues muchas gracias también. A nuestro amigo Adrián, que también es tecladista y está en Mérida, también mandamos saludos. A Timbalerito, a Joaquín, que también pues ahorita ya vive aquí en Tabasco, después que tardó muchos años en Las Vegas. Ahorita pues él también siempre nos está escuchando, un abrazo también para él, que nos escribe cada noche, todos los días da los buenos días. A don Eugenio Flores, que también aquí hoy en la mañana me saludaba, pues también le dije que le iba a saludar en la noche, no sé si se quedó a esperar, pero un abrazo también para él.
0: Ah, bueno, para todos ellos. ¿Cómo está eso de la fiesta que viene ahí en Jalapa?
1: Bueno,
0: también
1: mira,
0: viene fiesta religiosa y también la feria.
1: Es la feria de San Pedro y San Pablo Apóstoles.
0: Ajá.
1: Ahorita pues empezó desde ayer el 12. Pues empieza a las 6 en la mañana, a las 6 de la mañana con la Santa Misa. Luego ya en la tarde se hace un recorrido a las 5 de la tarde. Donde vienen las comunidades que les va correspondiendo por sector. Ahí luego hacen una misa a las 6 de la tarde y hay kermés. Luego hay un foro cultural. Ese foro cultural, pues ahí estamos todos también invitados. Mucha gente que viene a cantar y toda la cosa, ¿no? Mañana, que es 14 de junio, habrá una enrama juvenil. Ahí sí le invitamos a todos los jóvenes. Mañana domingo. A las 8 de la mañana hay misa de bautismo, a las 10 primera comuniones, también a las 12, a las 5 el recorrido y a las 6 de la tarde Santa Misa, que ahí nos toca cantar mañana, primero Dios. Y luego sigue la kermés y el foro cultural. Entonces están invitados a la fiesta patronal de San Pedro y San Pablo aquí en Jalapa, en la fiesta más grande que se hace, ¿verdad? Uh-huh. El mero día es el 28 de la víspera para el 29. Que se celebra a los dos apóstoles.
0: El 29, o sea, pero ya empezaron ahorita con qué, una novena, ¿qué le dicen?
1: ¿Cómo sí, se llama? Ya empezaron desde el día 12, ayer. Ya,
0: desde ayer, ahí bien con la fiesta. Pues saludos a todos los jalapanecos que están, van a disfrutar de esta fiesta. ¿Y la feria, cuándo empieza ya?
1: Ya la feria, pues también mismo en lo que hace el ayuntamiento. Ya también ellos más o menos para las fechas que se van acercando, ya ellos ponen todo lo que es juegos mecánicos y todo eso que vienen de otros lados. Pero uh-huh. Ya para por ahí del 20 más o menos, creo.
0: Del
1: por
0: 20,
1: ahí no estoy muy bien enterada. Yo todavía estoy anunciando lo que es la
0: fiesta
1: patronal.
0: Religiosa,
1: exactamente.
0: Bueno, saludos a la señora Blanquita Lipi, gracias por el saludo, dice Ainaru de Villahermosa. Ay, muchas gracias, gracias Ainaru.
1: Muchas gracias.
0: Gracias por estarnos escuchando. Bueno, ay, ¿qué te iba a decir de la fiesta? Bueno, ahorita checamos eso. Son las 10 de la noche con 40 minutos aquí en la patrulla de medianoche, 10:40, ojalá que me vaya marcando ahí Julia, que ahora me voy al corte. Bueno, tenemos esto, pues hablábamos precisamente de estas celebraciones, de lo que ocurre en los municipios también, en este caso Jalapa, que tiene su fiesta. Ya pasamos por la fiesta también de dónde, creo que de Tacotalpa, ¿verdad? Ahí cerca de ustedes, Blanquita.
1: Sí, Tacotalpa es en agosto.
0: En agosto. ¿Cuál pasó?
1: Sí, celebran a la Virgen de la Asunción.
0: Ajá. Uh-huh. ¿Teapa?
1: En Teapa es el 3 de mayo, ya pasó.
0: Ese es el que pasó, exacto.
1: Santa Cruz.
0: Tenía ¿cómo se llama? Que uno de los dos había sido Teapa o Tacotalpa, ¿sabes?
1: Sí, y también Teapa. Macuspana, pues ya ves que somos
0: de la sierra. Ándale, Macuspana también.
1: Ya también ellos celebran el día de San Isidro Labrador, el 15 de mayo.
0: Fíjate, todo se va corridito ahí con Comalcalco también, Jalpa de Méndez.
1: Ah, sí, cierto, sí.
0: Teapa, Macuspana, Jalapa y ya próximamente Huimanguillo y Tacotalpa, por allá. Sí. Bueno, pues son las fiestas que todavía vienen. Todo el año hay fiesta. Todo el año hay fiesta. 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
0: 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Maestra Nati, muchas gracias, dice que nos está escuchando, Blanquita, la maestra Nati.
1: Ah, mira, saludos.
0: Oye, sí, que los maestros estos que están allá con las manifestaciones ahora que fue la inauguración, me gustó mucho, mira, el acento de lo que ocurre con todo esto que estaba comentando al principio, los memes que se hicieron. Que hubo, según se comenta, con un aspecto noticioso, de que había un plan, pues, que de reventar la inauguración, a base de que llevaban hasta explosivos. Lo bueno que detectaron eso y primero lo interceptaron y logró decomisar todo ello. Luego intentaron hacer varias cosas. Lo interesante aquí es la cantidad de dinero que se invierte para hacer esto, que son millones de pesos, porque tienen que darle a los líderes, tienen que darle a estos, tienen que darle a los otros, aunque lo nieguen, ¿no? Pero son cosas que ya nosotros hemos vivido como periodistas, como reporteros de ese tipo de fuentes, ya tengo la experiencia. y ya sabemos cómo se todo el teje maneje a estas alturas, que nos quieran a mí o a algún periodista o algún reportero nos quieran engañar, pues ya es un poquito difícil y fácilmente detectamos y sabemos de cómo están las cosas. Pero lo más bonito,
1: y es que Betito, el país pues está colapsado, yo digo, con la, pues no sé si la mala práctica de nuestra política mexicana de hace muchos años, no de ahora, pero esto pues cabe resaltar de que pues el sistema político mexicano yo creo que está diseñado para que su gente esté controlada ante todo, ¿verdad? Porque con todo esto que dijeron, yo creo, nos traen un mundial de fútbol cuando no tenemos, la verdad, seguridad, ni salud, ni trabajo.
0: Pero hubo seguridad, Blanquita.
1: Pero sí había, sí había.
0: Sí, claro, hubo seguridad. O sea, muy a pesar de que querían violentar, hubo seguridad. Sí, muy a pesar de eso, se mantuvo.
1: Y yo hablo de la seguridad.
0: En Estados Unidos, el día de hoy, están reportando el robo de pertenencias a los de Inglaterra.
1: Así es.
0: Me robaron los de Inglaterra. Hubiera pasado aquí, el escándalo. Así pero fue en Estados Unidos. Y discúlpame, pero allá dicen que es el país más seguro. ¿Te imaginas lo que pasó? Bueno, entonces, pues gracias a Dios, y por eso les digo, y el día que fue la inauguración, en la noche les dije, gracias a Dios, no ocurrió nada, gracias a sus oraciones, gracias por porque deseamos que eso pase, gracias porque deseamos que todo esto vaya bien, que nuestra juventud.
1: Yo estoy sorprendida porque digo, los maestros principalmente, pues los maestros que hagan bloqueos, marchas masivas, que amenazaron con boicotear toda esta inauguración del mundial, no, ¿verdad? Eso está tremendo.
0: Pero también son lugares, pero es el centro de la República. Aquí en Tabasco, pues no fue tal. En Chiapas, allá sí, y me reportaban también de que hubieron ciertas cosas, sí, que hicieron los maestros, pero no fue en todas partes. En Guadalajara, qué bonito, ¿eh? Por eso comentaba con el psicólogo y hacíamos ese análisis y esos comentarios también de cómo la gente se ha comportado, muy a pesar de los deseos y de mucha gente de que todo vaya mal. Sí, esos son los deseos, pero también hay una parte de la población que desea de que todo vaya bien, y esperemos que seamos más los que deseamos que vaya bien, ¿sí? Y decía también con el psicólogo, si queremos que esto vaya funcionando bien, debo empezar yo a cambiar las cosas, la mentalidad de que así todo es. Esto va a estar bien, porque si empezamos a decir, es que todo está colapsado, es que eso no es cierto. Eso es lo que nos están vendiendo la otra parte, que hasta Estados Unidos llegan a decir mentiras y a decir cosas que no son, porque es lo que a ellos les conviene.
1: Así es, Betito, así es. Y da tristeza y vergüenza que en nuestro país estén haciendo esto cuando esto se ve tan bonito y... ¡Ay, no!
0: No, pero vieras la diversión. Y me decía un amigo de allá de México, y por eso me gusta mucho ese acento, dice, no, Alberto, si por acá la estamos pasándole bien, vieras, son las lagunas de la mañana y aquí estamos reventándonos, estamos pasándola bien, está todo tranquilo.
1: Sí.
0: Sí, la perrita de Trump ya se fue a dormir. Vamos a ir a la pausa comercial. Ahorita vamos a preguntar con Julia cómo vamos. Vamos con un corte, Julia, regresamos aquí a la patrulla de medianoche.
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0: Continuamos. Continuamos aquí en la patrulla medianoche, ya son las 10:53 minutos. Fíjate, bonito antes, saludos nuevamente a la maestra ese que ya se va a dormir. Fíjate que antes estábamos aquí en la patrulla y de vez en cuando se reportaban los traileros. Ahí venían, porque los traileros, ¿cómo se llama? Su distracción. Uh-huh. Es la radio.
1: Sí.
0: Es la radio y ahí vienen escuchando, vienen modulando, como dicen ellos, checando qué estaciones, y ahí venían. Y ya venían entrando aquí a Tabasco y ya nos se reportaron. Todavía vivía el licenciado José Rubén Ferrer, que es el fundador de este programa. Uh-huh. Y ya nos decía, aquí vamos escuchando, vamos por la... Decían sus claves, qué bien. Con los traileros. Ojalá que algún día se reporte algún trailero. 917-106-4529. Betito, buenas noches. Llegué de mi trabajo como siempre. Prendo la radio a escuchar el béisbol. Me quedo dormido. No sé ni que ganaron los Olmecas. No sé cuánto quedaron, pero ganaron los Olmecas. No sé ni cómo quedaron. Me desperté y hasta tu programa y escucho esa voz bonita de esa niña. Yo no soy niña. No, pero me imagino que es tu voz, Blanquita, dice, de esa. Ah, sí, dice, y escucho esa voz de niña. Ah, no, de esa niña que te acompaña. Saludos. Eduardo, de Reforma Chiapas.
1: Gracias, Eduardo. Muchas gracias, muy amable.
0: De Reforma Chiapas.
1: Pues yo quiero saludar a esa señorita tan hermosa que se llama Yasmín, Tania Yasmín, quien es sobrecargo de una línea de aviones que nos tocó precisamente volar en esa línea ahorita que fuimos a Guadalajara, mi hermana y yo. Y la verdad que allá nos encontramos, nos fuimos a pasear a Tlaquepaque, una niña de lo mejor. Ya vino a mi casa este fin de semana que pasó. Ella estudió con mi hija Samantha. Es una niña preciosa. Ella nos está escuchando ahorita. Va volando porque se va, no sé si a Chicago o a La Paz, no me acuerdo a dónde le toca, pero está en Guadalajara también, ya ella reside allá. Y pues es de aquí de Tabasco, de Cárdenas, pero uh-huh. Hoy ella nos está escuchando, una señorita lindísima. Nos fuimos aquí a Teapa, la tiendita, la llevamos, todo el mundo feliz con ella, es una niña muy respetuosa. No, la pasamos muy bonito. Tania, te mandamos un abrazo, un saludo, hija, que te vaya muy bonito a donde quiera que vayas a volar ahora que vas a estar. Gracias por haber estado aquí en Jalapa. Es la primera vez que vine a conocer Jalapa y la verdad nos quedó un buen sabor de boca. Dios la bendiga.
0: Bueno, muchos saludos para ella, muy hermosa, ya también la conocimos. Oye, Nacho Cano, allá en Cunduacán, muchas gracias, Nachito, fíjate que tengo ocupada la línea. ¿Se acuerdan que les dije que voy a comprar otro celular porque con ellos puedo hacer conferencia a través de las líneas de telefónica? Compro el celular y ahora ya no traen Plus, ahora traen, o sea, todo sí. Se va modernizando, ahora ya no sabemos qué hacer. Dentro de poco el celular lo vamos a tener en el cerebro, pero no sé, que cada día se va modernizando todo esto. Gerardo, ya de Comalcalco, de la perla de la Chontalpa, que Nacho Cano, no te puedo contestar, Nacho Cano. Bueno, fíjate que se ha actualizado el WhatsApp y ya los mensajes que mandan así de audio, ya los puedes leer.
1: Sí, eso ya tiene tiempo.
0: Sí, por eso. Y ahora, porque antes no se podía leer. Entonces ahorita, ajá, como no puedo escuchar el audio porque está la llamada
1: así
0: telefónica,
1: es, así es.
0: Entonces ya estoy esperando. Ahí está. Dice, buenas noches, Betito. También los taxistas se reportan.
1: Ya ves que yo siempre los saludo.
0: Ahí están los taxistas. De aquí tu amigo Gerardo del taxi 49 de Comalcalco, a la orden, Betito, buenas noches, aquí andamos escuchando la plática, claro que está buena. ¿Qué cosa está buena? Dice, estamos escuchando, estamos
1: a la plática, sí. La plática.
0: Ah, la plática está buena.
1: La plática, niño.
0: Ay, perdón, sí, hombre, discúlpenme.
1: Ya ves, Betito, que hoy, bueno, yo te decía que hoy nos acordamos de mi mamá y tú de tu papá. Entonces, yo le quiero leer un pensamiento ahorita a todos los que nos están escuchando, los que, pues, a lo mejor ya no tienen a su mamá. Y esta reflexión me hizo mucho bien hoy, que estaba yo bastante mal, llorando, y luego, pues, un amigo me calmó con sus palabras, con sus oraciones, y pues les doy las gracias. Esto dice: la herencia que no se ve. No me dejaste tierras, madre, ni joyas escondidas, ni un apellido con poder, ni cuentas bancarias que me aseguraran la vida, pero heredé otras cosas, esas que no se ven, pero sostienen. Heredé tu forma de resistir en silencio, de sonreír aunque el alma pesara, de levantar a otros cuando tú también necesitabas que te levantaran. Heredé tus batallas no contadas, tu ternura disfrazada de carácter y esa valentía tuya que nunca pedía aplausos. Me dejaste el valor de comenzar desde cero, la fuerza de seguir aunque duela, y esa manera tuya de cuidar a todos, aunque nadie te cuidara a ti. Gracias, mamá. Hasta el cielo, un abrazo.

0: Qué bonito pensamiento, sí, me gustó que estábamos acá haciendo algunos movimientos mientras lo decías. Muchas gracias, Blanquita, muy bonito. Sí. Javier Cadenas, allá en el centro de la República, nos envía por aquí también algunas cosas que no podemos leer, pero le agradecemos mucho que también esté pendiente allá de Hidalgo, de esta parte central de la República Mexicana, que muchas gracias. Y nos pone algunas cosas que no podemos leer. Dice, veo a esa y viste que salió, y bueno, es que son algunas cosas o cuestiones que sí nos manda, pues, que no puedo leer porque ya está en subida de tono. Pero gracias hasta el Hidalgo, el centro de México, gracias por estarnos escuchando. Blanquita, adelante.
1: Desde Tuxtla, desde Tuxtla Gutiérrez, Chiapas, nos saluda una prima hermana que se llama Cristina García Hernández. Un abrazo hasta allá, hasta Tuxtla. A mi primo Arturo, también, que es su hermano, nos está escuchando en la Ciudad de México. Órale, si les llega, pues un abrazo para ellos también muy fuerte. Quiero saludar también al líder de la tortilla.
0: ¿Al líder?
1: Al jefe de la tortilla en México. Y que siempre pues él nos está saludando. En este momento, pues, no me acuerdo de su nombre, sinceramente. Hoy en la mañana me mandó un mensajito. Y él es hermano de una excuñada. Y la verdad que una gran persona, y me dice, estamos luchando porque la tortilla ya no siga subiendo. Uh-huh. Ojalá, le digo, si no te va a matar todo el mundo. Pero le mandamos un fuerte abrazo ya hasta la Ciudad de México, al líder general de la tortilla en México.
0: Ah, bien, un abrazo también de parte nuestra ya hasta el centro de la República. Fíjate que también antes, hace años, también nos escuchaban ahí en México de vez en cuando, uh-huh, en una pulquería. De tal forma que en algún momento dice, bueno, quiero anunciar mi producto, dice, allá en para que los tabasqueños en algún momento, cuando vengan para acá, para el centro de la República, nos visiten. Y en una pulquería, a lo mejor lo puedo tener por aquí, ¿verdad? Pulquería. No, pero pulque. No. Ah, sí. Aquí lo tengo, Luis Hidalgo del Museo del... Para que vea que no te estoy engañando, Blanquita.
1: Ya,
0: Luis Hidalgo del Museo del Pulque. ¿Sí? Y aquí dice algo, los museos tienen la capacidad de transformar el mundo. Y así se llama el museo. Museo del Pulque y las Pulquerías. Igualito que un museo que está allá en Jalapa, Tabasco.
1: Ahora sí me hice reír.
0: Ay, eres malísima, Blanquita.
1: Qué bárbaro. Es
0: museo dedicado a promover, difundir y preservar las tradiciones, usos, costumbres y oficios del maguey, el pulque y las pulquerías. ¿Algún momento has probado? Y en aquel tiempo yo no he probado nunca un pulque, pero me dicen que esa bebida es babosa. Uh-huh. Blanquita, ¿tú has probado alguna vez el pulque?
1: La verdad no, Beto, no te
0: tampoco
1: quiero decir, pero no lo he probado.
0: Bueno, y por ahí están promoviendo el primer concurso de dibujo infantil al rescate del ajolote mexicano. Sí.
1: Ajá.
0: Y 1500 más kit de sorpresa. Bueno, ¿de qué otra cosa tienen aquí? Dice también del Museo del Pulque, noche del museo, abril 2024. También en el Museo del Pulque, donde puedes entrar, hay actividad presencial. Y nos decían Luis Hidalgo, porque así se llama la persona que es propietaria o no sé, encargada, de que hay, que se presentan bandas de rock. Y el sábado 29 de junio a las 19 horas se presenta Electric Life, Noche Sweet Dreams Retro de los 80, Noche con Orgullo, ahí en el Museo del Pulque. ¿Sí? Esa es la vida nocturna ahí de este lugar. Y ahí quedó, Luis Hidalgo, así se llama, del Museo del Pulque y Pulquerías, para que vea que no estoy engañando, porque a veces, tú estás engañando. No, ya llevo más de 20 años aquí en la patrulla y eso ocurrió entre hace aproximadamente 15, 20 años. Blanquita, si quieres empezar a estudiar una carrera, ¿no? Blanquita.
1: Y una vez.
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0: Vamos a la última, Julia. Regresamos ya para concluir el programa de Patrulla de Medianoche. Vamos con el corte comercial. Adelante, Julia.
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0: qué música tan bonita. Debussy. Silvet dice que son genios para hacer todo esto. Sari de Raudal Robles León, saludos, gracias por estarnos escuchando. Yo creo que es de Chiapas, de Malpaso, por allá le enviamos el saludo. Dice Tania, hola. Tengo que escribir, hola.
1: No te escucho.
0: Ah, no me escuchas.
1: No,
0: no me, ahí me escuchas.
1: A ver, un poquito más fuerte.
0: Es que si hablo fuerte, como le digo al psicólogo, revienta el micrófono.
1: Ay, dice, Dios.
0: Hola, buenas noches. Desde Guadalajara le mando un saludo muy especial para la mamá de mi amiga, la señora Blanquita, a su familia y a sus hermanas. Gracias por su hospitalidad, su amabilidad y por compartir conmigo un fin de semana tan agradable en Jalapa. Le mando un fuerte abrazo y mucho cariño. Bendiciones, Blanquita, de parte de Tania.
1: Muchas gracias. Qué linda Tania.
0: Sí,
1: Dios me la bendiga.
0: Y también lindo ustedes, porque no,
1: ay,
0: que te
1: pedes
0: que en la casa de Blanquita, de su esposo, el maestro Esteban, y bueno, y toda su familia, no, hombre, haz de cuenta que estás en tu casa.
1: Muchas gracias.
0: Sí, de veras, son pero
1: requete mal.
0: Y luego se juntan las familias ahí, no, hombre, hacen una fiesta. No sé en qué momento usted, Blanquita, no ha sido presidenta municipal de ahí, o usted.
1: De eso era, me dice un amigo.
0: Le quiere muchísimo. Y es eso lo que hemos dicho aquí, y lo que platiqué hace algunas semanas, de que cuando a mí me digan, oiga, venimos haciendo aquí una encuesta, no por los mismos esos, las mismas ratas, no. Por las mismas ratas ya no. Sino que es que queremos a ver si de aquí del pueblo, de la gente, ajá, que conozca, si quieren que sea presidente municipal de... Yo siempre pongo a Don Pancho Valencia, que un ten...
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3: 4 de junio, también a las 7 de la noche en el estadio de Azteca, en la Ciudad de México. Uh-huh. Entonces, los que a veces buscan dónde pueden ver el partido, pues yo digo que ya ves que está en VIX, pero eso es pagado. También está en Televisión Azteca. Varias cosas porque nos han preguntado. Fíjate que yo estaba leyendo una reflexión que era un niño que ya ves que en un mundial pues ha sido marcado por la opulencia, por el consumismo, por aparentar. Fíjate que hay un niño que fue al partido con su suéter de Navidad, quien se ganó el corazón de la gente. Si vieras tú al niño con el suéter de Navidad, porque pues su alma es pura, ¿no? A él no le importó su ropa, no le importó la marca, que lo mirara la gente, que se reían los niños y la gente y lo burlaran, lo juzgaron en las redes sociales. Ese niño se ganó el respeto porque pues él entendía que cuando hay, hay, cuando no hay, pues también, ¿verdad?
4: Claro.
3: Pero ese niño nos demostró, yo siento, la mayor riqueza de esta vida, aprender a ser feliz con lo que se tiene. Y seguramente quizá no habrá jersey para él que lo haga feliz, pero como él quería ver los colores verde, blanco y rojo de México, él se puso su suéter de Navidad y no importa si es Navidad, Cuaresma, no importa todo eso, lo que el niño quería era vivir el momento. Entonces, yo me acuerdo que muchos fuimos niños y hoy quizás podemos comprar lo que antes no queríamos y no lo podíamos comprar, pero pues no somos ni la mitad de felices que lo que porque no entendíamos que lo que nos hace realmente felices son los momentos. Entonces ese niño demostró la mayor riqueza de esta vida, aprender a ser feliz con lo que se tiene. Y la verdad que me daba tristeza que todo el mundo lo burlaran, pero pues él aprendió a ser feliz. Es una reflexión muy bonita que a veces en lo más sencillo es lo que menos le damos importancia, porque así éramos de niños, nosotros hasta mucha gente, yo me acuerdo en la escuela, iban los niños con su morralito, no llevaban un portafolio o algo, ¿verdad? Sino ellos llevaban un morral, algunos hasta sin zapato iban a la escuela.
4: Bueno, sí. Blanquita, pues muchísimas gracias por este dato tan importante acerca del niño y que también nos ubique como personas. El aspecto de no ambicionar. Lamentablemente hay quienes hoy, ¿para qué le sigo diciendo de eso? Yo me hablas de ese tema y yo me voy hacia otra parte. Blanquita, muchísimas gracias. El tiempo se nos ha acabado. Nos hemos acabado el espacio de la patrulla de medianoche. Pero si Dios quiere, como decía Porky, si Dios lo permite, la próxima semana los invitamos nuevamente aquí con Blanquita. A los sábados con Blanquita.
3: Creo que vamos a estar allá.
4: Próxima presidenta municipal de Jalapa que nos va nos va a estar acompañando. Julia Jiménez en el control master, Rodrigo Ferrer en la parte de la producción, Adriana Urbina como locutora en turno, Blanquita Lippi, muchas gracias, buenas noches.
3: Igualmente, Beto, buenas noches a todos, Dios los bendiga, los quiero, los amo.
4: Muchas gracias, Blanquita. Hasta el lunes, aquí en la patrulla de medianoche, si Dios lo permite, yo creo que vamos a estar a las 9 de la noche, en caso de que no se suspenda algún partido. 9 de la noche, se escucha béisbol. Al finalizar el béisbol, aquí estamos en esta patrulla. Por lo pronto, por hoy, es todo. Y por favor, no olviden hacer sus oraciones. Es muy importante que fortalezcamos este país con sus oraciones para que esos demonios que quieren perjudicar a nuestro país no los afecte. Buenas noches. Hasta el lunes.
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0: ¿Pero cómo se va a acabar, caballero?
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0: Porque ese aplauso para mi amiga Julieta. ¡Viva México, cabrones!
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0: Muy buenos días. Bonito día, bonito amanecer. Hoy domingo 14 de junio 2026. Es ya el ombligo del mes de junio. Se nos está yendo el mes como agua entre las manos. ¡Qué barbaridad! Pero aquí estamos muy contentos, muy felices este dominguito 14 de junio. Gracias a Dios porque nos permite iniciar un nuevo día, ver este nuevo amanecer y que nos permita disfrutar de las maravillas de Tabasco. Gracias y por supuesto de las maravillas de todo México. Bueno, pues en nombre de todo el equipo de mi rancho El Porvenir, les damos los buenos días. Qué bueno que ya están ustedes despertando en casita, allá en el rancho, con el canto de las aves, con el cacareo de las gallinas. Y bueno, pues imagínense nada más, qué rico amanecer. Y bueno, quienes nos estén escuchando por allí en carretera, en algún centro de trabajo, donde quiera que usted se encuentre, de verdad, de todo corazón les digo muy buenos días. Y bueno, aquí en el en los controles técnicos, mi querida Yuli Sosa, buenos días, Yuli. Y en el Rancho Cel nos acompaña, como todos los domingos, mi querido Juno Gutiérrez. Buenos días, Juno.
1: Hola, muy buenos días. ¿Cómo se encuentran todos ustedes? Espero que excelentemente bien. Y pues, ¿qué crees?
0: A ver, cuéntame.
1: Ya se nos está yendo el mes, como sí, tú dices. Hombre. Y el año próximamente ya.
0: Híjole, y el próximo mes es horrible, horrible.
1: A ver, ¿por qué?
0: Ah, yo sé por qué te lo digo.
1: Porque ya hay más paga.
0: Porque hay más paga, es correcto. Recuerde, el número del Rancho Cel es 9931-488099. Repito, anote usted bien si nos quiere mandar un mensajito, un saludo, o recuerde que hoy nos puede pedir la canción que usted guste. Es 9931-488099. Y este es mi rancho, El Porvenir, la tradición continúa. Recuerde que usted nos está escuchando a través del 91.7 de su FM en la XEBA. Así es que gracias, gracias a todo el sureste, despertando al sureste de México. Saludos a todos los amigos de Veracruz, de Campeche, de Chiapas y por supuesto Tabasco. Aquí estamos arrancando, iniciando este bonito domingo 14 con toda la energía, con todo el gusto. De verdad que este programa lo hacemos con todo el cariño para ustedes. Esperemos que lo disfrute. Así nosotros estamos contentos. Ay, dicen, oye, ¿por qué tan temprano? Porque el que madruga, Dios lo ayuda. Así es que vámonos a arrancar con algo de música para que nos vayamos calentando motores. Y por supuesto, recuerde mandarnos mensajito y con mucho gusto nosotros aquí le damos lectura. Vámonos, Yuli, con algo de música para arrancar contentos, felices. ¡Añañay!
2: ¡Salud, compadre!

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6: Estamos de regreso cuando son las 4 de la mañana con 20 minutitos. 4 de la mañana con 20 minutitos. Y bueno, doñita, doncito, ¡pa' arriba! Ya estamos al aire. ¡Ey! Aquí estamos con Yuli Sosa y Uno Gutiérrez. Recuerden el Rancho Cel 9931488099. Y bueno, ya tenemos un mensajito mañanero.
7: Ah, adivina de quién.
6: A ver, ¿quién es? Será? ¿Quién será el mañanero?
7: Buen día, saludos Lalo Gutiérrez, a Yuli Sosa y a su chalán, el cantor de la radio.
6: El cantor. Por dos cancioncitas que cantaste, ya eres el cantor, ¿no? No, hombre, la próxima vez tiene que traer un mayor repertorio, ¿verdad, Yuli? No, pues sí, nada más dos canciones.
7: Primero a Chayito Valdés y de ahí cantas porque sí vas a cantar. Ahí una de Juan Gabriel o Javier Solís.
6: Pues mira, te la están poniendo de Javier Solís y de...
7: De Juan Gabriel.
6: Te la estaban poniendo muy alta. Ajá. Chayito Valdés para mi querido Tincho, ¿verdad?
7: Claro.
6: Tincho, muy buenos días, querido amigo. Te mandamos saludos, un abrazo ahí a tu familia también, que seguramente nos está escuchando ahí en la Primera de Mayo. Por ahí vive mi querido Tincho, por el Callejón de los Aguadores. Ahí tengo la fortuna de conocer dónde vive Tincho. Y también conozco su taquería, que está ahí frente al Teatro Esperanza Iris. Usted búsquelo todas las mañanas ahí frente al Teatro Esperanza Iris,

0: un parquecito, busque a Tincho y de verdad se lo super recomiendo.
1: Y también dice que aquí arriba hay uno y que una para agasajar a los padres.
0: Ah, quiere la canción de que está pidiendo de Chayito Valdés, sí, hoy es para
1: agasajar a los padres.
0: Agasajar a los padres. Y yo, ya estás juntando, me imagino que estás juntando tu lanita, ¿no? Nada, a ver cómo nos va. Ese es otro asunto que vamos nos va a ir, ¿no?
1: No, ya ni modo, ya valió.
0: 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Oye, pues ya por ahí nos está mandando saludos mi querido Pedro García. Muy buenos días, feliz domingo. Gracias, mi querido Pedrito. Gracias, nos está mandando aquí a través de la página de mi rancho El Porvenir. Dice también Adal Montes, también nos manda saludos. Y bueno, recuerden también que precisamente lo que les decía, si ya nosotros andamos medios malitos de tenemos algún problemita, hay que poner atención y hay que checarnos. 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Es bien importante, checarse oportunamente, porque pues después vienen las complicaciones, y cuando vienen las complicaciones, pues obviamente después ya no hay nada que hacer. Así es que si nos checamos a tiempo, pues vamos a tener una mejor calidad de vida. ¿Tenemos más mensajes, mi querido?
1: Claro.
0: A ver, cuéntanos quién
1: está.
0: Estoy
1: desde Milwaukee, Wisconsin.
0: Desde Milwaukee, Wisconsin, en los Estados Unidos. Gracias por escucharnos. Sí. A ver, ¿qué nos dicen?
1: Hermano Lalo Gutiérrez, señorita Yuli Sosa y al Chalán, muy buenos días. Les cuento que hoy aquí el clima está bastante loco. Ahorita estamos a 17 grados Celsius y se siente a 16, máxima para hoy de 20 grados Celsius. Y la mínima para la tarde noche que es de 12 grados Celsius también. Saludos para todos mis hermanos chocos desde Milwaukee, Wisconsin, USA. Abel Santiago.
0: Abel Santiago. Oye, mi querido Abelito, gracias, gracias por ese saludo. Y sí, pues está muy complicado. El cambio climático sí nos está pegando de verdad. Pues aquí en tu tierra, aquí en Tabasco, los días han estado lluviosos, nublados, pero con un calorón, hermano. ¡Ah, su mecha! Fuertísimo el calorón, ¿eh? El día de ayer la humedad estuvo a todo lo que daba y de verdad que es sofocante. Aunque está nublado, parece ser que cuando más nublado está, más calor hace. Oye, mi querido Abelito, y cuéntame, ¿con quién estás? ¿Con cuál es tu familia allá en Milwaukee? ¿Con quién te fuiste? ¿Y tu familia aquí, dónde, en Tabasco, dónde están? Para que vayamos familiarizando más con tu familia aquí, con pues tu raza, mi querido hermano. Así es que también aprovechamos para mandarle saludos a todos los paisanos tabasqueños que radican y viven en cualquier parte del mundo, sobre todo en los Estados Unidos, que seguido nos mandan mensajes como tú desde los Estados Unidos, de Milwaukee, de Chicago, de Arizona, de Tennessee,
1: de Mississippi,
0: sí. Entonces, de verdad nos da mucho gusto recibir los mensajes de ustedes desde que nos escuchan y nos hacen el favor de escucharnos allá lejitos, pero los tenemos muy cerca, pero muy cerca del corazón. Así es que, pues enhorabuena, gracias por escucharnos y les mandamos un fuertísimo abrazo a todos ustedes. ¿Tenemos otro mensaje?
1: Claro que sí. Muy buenos días, Lalo Gutiérrez, Juno Gutiérrez, Yuli Sosa, y para todos los amigos de mi rancho El Porvenir, que tengan lindo domingo familiar.
0: Ah, gracias, igualmente. ¿Pero quién es?
1: José Juan García López.
0: José Juan García López, Juanito, hermano, te mandamos un abrazo, que tengas excelente domingo también. Un abrazo para tu familia, que hoy sea un día increíble, un día maravilloso, por supuesto, para todos. Oiga, nos están escuchando seguramente ahí ya al despertar, gente que está levantándose. Pues hoy es domingo, pero hay mucha gente que acostumbra todavía a ir a la parcela, al rancho, a checar los animalitos, a darles de comer, a limpiarles. Y mucha gente que seguramente también va conduciendo en este momento, va en su vehículo. Si nos está escuchando, le voy a dar el número 99-31-48-80-99. Lo voy a repetir despacio. Anótelo, para que si usted nos quiere mandar un mensajito y nos está escuchando, con mucho gusto aquí le leemos. 99-31-48-80-99. Usted nos puede mandar un mensajito si quiere felicitar a alguien, solicitar una canción así como Tincho, como mi querido Abel Santiago, como todos los que nos escuchan cada mañana, pues aquí les pasamos su canción. Por supuesto que nos va a dar gusto saludarles, nos va a dar gusto saber de ustedes, y ya sabe, aquí estamos con a todo lo que da en el rancho, porque hay que tempranito, hay que la vaca, hay que ir a darle de comer a la vaca, los pollos, sobre todo el pollamental que tiene usted por allí, pues hay que darle de comer al gallo viejo ese que canta todas las mañanas. Si tiene ganas de apretarle el pescuezo, pues nos los comemos en caldo. Y bueno, ¿qué hora es, jinete? ¿Qué hora es? Llegamos ya a la hora chinchincuenchona.
2: Son las 4 de la mañana con 30 minutos.

Mis doncitos, mis doñitas, mis chavas, muy buenos días tengan todos ustedes. Ha llegado el momento, como todos los días, de darle gracias a nuestro Dios por tenernos aquí sobre la faz de la tierra. Y desde luego a brindar con el coffee, con el chocolatito, con el atolito, con el tascalate. Salud por la alegría de un nuevo amanecer.

0: de escuchar precisamente en la voz de Carlos César Gil, el jinete de la pradera, el rebozo de mi madre. Esa voz inconfundible del jinete de la pradera, pues de allá nos cantó el rebozo de mi madre. 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
0: Espérate todavía, cálmate todavía, mi querido chalán. 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
0: 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Qué bárbaro. Oye, mi querido Chalán, tenemos mensajes. A ver, cuéntame, porque ya son las 4 de la mañana con 39 minutitos.
1: Sí, exacto.
0: ¿Verdad?
1: Se está pasando rapidito el tiempo.
0: ¿Y tenemos mensajes? No tenemos mensajes.
1: No
0: tenemos. Lila Sánchez, buenos días, que Dios me los bendiga siempre. Gracias, Lilita, te mandamos un abrazo también con mucho cariño. Aquí nos está escribiendo en la fanpage o en la página oficial de Mi Rancho El Porvenir. Aquí también tenemos otro comentario. Ah, bueno, ya de Pedro García y otras personas que también nos están escuchando. Elías Córdoba, gracias, mi querido Elías. Luis de los Ríos y Adal Montes, Lila Sánchez. Gracias. Bueno, pues ya usted sabe. 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
0: 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Son las 4 de la mañana con 43 minutitos. Yuli, vámonos. Vámonos con algo de complacencia para mi querido Tincho, o qué tienes por allí. Adelante, mi querida Julie.

0: escuchar en la voz de Chayito Valdés precisamente esta canción que nos solicitó mi querido Tincho. Tincho, ahí estás, servidazo, mi querido Tincho. Y tenemos,
1: claro,
0: a ver, mensajito, mi querido Chalán.
1: Claro, hermano Lalo, soy cardenense de Coraza, viví entre Carlos Green y Ramón Sosa Torres a una cuadra de la carretera Circuito del Golfo, más o menos frente a la chocolatera. Saludos para mi hermano Eric Ruiz Novelo y para mi hermano Charlie Levy. Saludos para ellos desde Milwaukee, Wisconsin, Estados Unidos, Abel Santiago.
0: Ah, mira, cardenense, frente a la chocolatera, así como no, en Ruiz Cortines, ahí por donde está la Nissan, precisamente. Ah, le mandamos saludos a todos aquellos hermanos de Cárdenas, Tabasco, de los 17 municipios. Pero bueno, a la familia Charlie Levy, ese el cronista deportivo al que estás saludando, porque aquí conocimos a Charlie Levy. Hermano Eric Ruiz Novelo y para mi hermano Charlie Levy. Oye, pues sí, saludos mi querido Eric también y a Charlie Levy, a lo mejor es el quien estoy pensando. Bueno, les mandamos un saludo. Gracias a mi querido amigo Abelito, Abel Santiago. 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
0: 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En este momento son las 4:50 y les invito a que escuchemos el día de hoy, domingo 14 de junio 2026, el Evangelio en nombre de nuestro padre Víctor Manuel Castro González. Adelante, padre.
2: Domingo 14 de junio del 2025, decimoprimer domingo del tiempo ordinario, del Evangelio de Mateo, capítulo 9, del 36 al 10, 8. El Señor esté con ustedes. Lectura del Santo Evangelio según San Mateo. Al ver a Jesús, a las gentes se compadecía de ellas porque estaban extenuadas y abandonadas como ovejas que no tienen pastor. Entonces dijo a sus discípulos: la mies es abundante, pero los trabajadores son pocos. Rueguen pues al Señor de la mies que mande trabajadores a sus campos. Y llamando a sus 12 discípulos, les dio autoridad para expulsar espíritus inmundos y curar toda enfermedad y dolencia. Estos son los nombres de los 12 apóstoles: el primero, Simón, llamado Pedro, y su hermano Andrés; Santiago y el Zebedeo, y su hermano Juan; Felipe y Bartolomé; Tomás y Mateo el publicano; Santiago el Alfeo y Tadeo; Simón el Celote y Judas Iscariote, el que lo entregó. A estos 12 los envió Jesús con estas instrucciones: no vayan a tierra de gentiles, ni entren en las ciudades de Samaria, sino vayan a las ovejas descarriadas de Israel. Vayan y proclamen que el reino de los cielos está cerca. Curen enfermos, resuciten muertos, limpien leprosos, echen demonios. Porque lo que haces recibido gratis, denlo gratis. Palabra del Señor. Queridos hermanos, en este domingo el Señor nos recuerda algo muy importante. Es precisamente anunciar el Evangelio, servir al Señor, dejar que Dios nos tome como instrumento de su gracia y de su amor. Pudiéramos pensarnos, pero ¿quién pudiera hoy necesitar una palabra de aliento, de esperanza? ¿Quién en estos tiempos puede estar sufriendo? ¿Quién en estos tiempos puede padecer dolor, enfermedad o tristeza? Creo, queridos hermanos, que en el mundo y en el entorno que vivimos todavía hay gente que sufre, todavía hay gente que padece, que tiene necesidad, incluyendo a los que pudiéramos estar de alguna manera en una mejor posición o situación. Cuando los problemas vienen, cuando los problemas llegan a tu vida, las dificultades, aquí no importa ni la posición, ni el lugar, ni la persona. Son realidades humanas que muchas veces rebasan nuestras capacidades. Son realidades, son situaciones en las que muchas veces no estamos preparados. Son circunstancias. Es la vida misma a veces tan difícil, tan dura hoy de vivir. Ahora que estamos en este tiempo de mundial, cómo han salido muchas cuestiones sociales que han quedado pues marginadas por mucho tiempo. Puedo pensar en precisamente en esas madres buscadoras que luchan cada día y que pues interrogaba a este gobierno para preguntar que si quién financiaba eso, y contestaba una de ellas que pues con los pesos contados, con el dolor y con el sufrimiento, con eso ella seguía en su lucha. Y muchas otras cosas más. Ante estas realidades, los precios de los boletos, de las cosas que venden en los estadios en estos días, y vemos nuestra realidad social, pues yo creo que ahí es donde el Evangelio tiene que llevar esa palabra de esperanza, tiene que llevar esa palabra de aliento, tiene que motivar, tiene que hacernos entender que pues las realidades humanas, las situaciones, las circunstancias en los ámbitos del ser humano tienen que iluminarse, tienen que tener esperanza. Pero muchas veces no podemos hacerlo todo nosotros. Jesús llama a sus discípulos. Jesús nos llama a nosotros como iglesia. Jesús nos llama a todos nosotros los católicos, hombres de Dios, bautizados, pecadores o no pecadores. Dios nos llama primero al amor, a la conversión, para que después seamos instrumentos de su gracia y de su amor. Es ahí la gran diferencia. Nosotros podemos hacerlo con el que sufre, con el que tiene hambre, con el que tiene sed, con el enfermo, pero también principalmente con quienes viven con nosotros en nuestro hogar, en nuestra familia. Ahí es donde debemos nosotros empezar a hacer este llamado y esta misión del Señor: ir y llevar esa buena nueva. Hoy más que nunca, ante las realidades, que son muchas, ante las situaciones y las circunstancias que vivimos, debemos ser instrumentos de esa gracia del amor de Dios. Desde un vaso de agua, desde un plato de comida, desde un vestido, desde un gesto, desde una actitud. Hoy nuestra humanidad, nuestras realidades, nuestras situaciones, cada día son difíciles. Hay mucho por hacer, pero hay pocas manos. Como dice el Evangelio, la mies es mucha, pero los obreros poco. Seamos nosotros instrumentos de la gracia y del amor. como decía el mismo Papa León en España, seamos instrumentos de paz y de esperanza en esta humanidad. Que el Señor esté con ustedes. Que la bendición de Dios Todopoderoso, Padre, Hijo y Espíritu Santo, descienda sobre ustedes y les acompañe siempre. Les saluda el Padre Víctor Manuel Castro González. Para que podamos seguir amándonos, seamos instrumentos de la gracia de Dios. Hasta el próximo comentario. Buen domingo para todos.
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1: Son las 5 en punto de la mañana. 5 en punto de la mañana.
2: Estamos de regreso, ya son las 5 de la mañana. Ya el jinete nos acaba de recordar que ya son las 5 de la mañana. Y bueno, vamos a comenzar con más mensajitos en esta hermosa mañana, precisamente domingo 14 de junio del 2026. Quien nos se está sumando en este momento a esta programación, le recordamos que estamos a través del 91.7 de su FM en la XEBA. Este es Mi Rancho, El Porvenir, la tradición continúa. Y aquí estamos en los controles técnicos, mi querida Yuli Sosa, en el Rancho Cel, mi querido Yuno Gutiérrez, el Chalán, y bueno, su servilleta, que ya saben, yo soy Lalo Gutiérrez, de las Maravillas de Tabasco. Y bueno, pues aquí estamos muy contentos, muy felices en este día, gracias a Dios que nos da la oportunidad de iniciar este amanecer junto con ustedes. Y bueno, pues tenemos mensajes, mi querido.
3: Claro, tenemos uno de JJ Ribón.
2: Adelante.
4: Muy buenos días tengan mis amigos de Mi Rancho, El Porvenir, la tradición continúa. Hoy al frente del programa, el hombre maravilla, de Maravilla de Tabasco, Lalo Gutiérrez. En los controles técnicos domingueros, Yuli Sosa Jiménez. Y desde luego el Chalán Yuno. Yuno, ponte abusado, Yuno, que ya mañana es quincenita. Así que, ponte abusadillo porque vienen los de meros de Huimanguillo. Bueno, vamos a saludar a los amigos de siempre. A Eduardo Montiel el Pollo. A Juan Osorio. Al médico Cheo, que ahí está ya despierto, Cheo. El médico Cheo. Ah, vamos a felicitar a todos los Toños y las Toñitas, se me pasó felicitarlos ayer. Escuchaba yo cohetes en la iglesia de San Antonio, que está aquí en la siguiente colonia de los Cañales. Los cohetes en la mañanita de San Antonio, una iglesia que se llama San Antonio aquí en Huimanguillo, por supuesto la iglesia grande en Cárdenas, Tabasco, ya para la feria de San Antonio de Padua allá en Cárdenas. Saludos pues a todos los Toños y Toñitos, que la hayan pasado bien. Eso sigue de fiesta y dominguito familiar. Espero que la estén pasando súper bien. Pues vamos a saludar aquí a Kike Alcudia allá de Comalcalco, a toda la banda fuerte taxista de Comalcalco, a los de los tamales, a Erika, a Kiko, a todos los que vienen ahí con los tamales, a Romellón, a Julio Arce, a José Manuel Ravelo, todos los amigos allá de Comalcalco, y a los amigos de los mercados públicos de los 17 municipios. Tengan un feliz domingo familiar. Y voy a querer la canción de Caray, si le da tiempo, Yuli, Caray con Juan Gabriel. Pues deseo que tengan un domingo familiar. Dios les bendiga, se despide JJ Ribón desde Huimanguillo, Tabasco.
2: Gracias, mi querido.
3: Muchísimas gracias, y también por recordarme la quincena. ¿Qué? Pero a ver si me la paga este patrón aquí que me tiene más chambeando y nada.
2: Ah, no, que la note bien en la que es quincena, para que vaya aprendiendo. Es importante que sepa cada que día es 15, para que así vaya aprendiendo. Pues el 15 de mañana es 15, efectivamente, ya estamos en el ombliguito del mes. Y de ahí el día 30 es otra quincena. Es bueno que lo sepas, ¿no? Vas aprendiendo. Ya después aprenderás a ganar dinero, pero ahorita vas a aprender las fechas.
3: Es que no me pagan ya, desde con un simple error, con una simple letra y ya me quitan el sueldo.
2: No, pues si te equivocas a leer, imagínate. Oye, gracias, mi querido JJ Ribón, te mandamos un abrazo hasta Huimanguillo. Ah, ya sabes que es la tierra de la piña, la tierra donde bufa el búfalo, precisamente, y riquísima la carne de búfalo y el queso, ese queso de ahí en la cabañita del búfalo, qué riquísimo, con la familia Lendeche, les mandamos un abrazo, y a todos los productores del búfalo allá en esa zona de Huimanguillo, y le mandamos un saludo a todo el territorio de Huimanguillo, que es grandísimo, es el gigante de Tabasco, el municipio más grande, para que ustedes sepan, tiene pues comunidades muy importantes, como es Ciudad La Venta, Estación Chontalpa, Estación Está San Manuel, la Villa San Manuel, Villa Francisco Villa, allá Francisco Rueda, perdón, Francisco Rueda, San Manuel, la Chontalpa, la Venta y todos los poblados. Les mandamos un fuerte abrazo a toda la zona de Huimanguillo. Oye, de verdad que estamos muy contentos. Por aquí también tenemos un mensaje de un gran amigo, Mauricio Noriega. Hola, buenos días, saludos, excelente mañana de domingo para usted, señor Lalo Gutiérrez, y para el Chalancito y para la señorita Yuli Sosa. Saludos desde el fraccionamiento Monteceiba Estanzuela, acá escuchando el programa. Me pueden complacer con una canción, El Perro Negro. Cómo no, con mucho gusto, Perro Negro, en un momentito más, para mi querido Mauricio Noriega, con mucho gustísimo. Ahorita la buscamos y también te complacemos, y también caray con Juan Gabriel, que nos están solicitando. 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Y por ahí ya debe estar mi querido Rufo, ¿eh? Ahí le saludé a Rufo también. Ha de estar rebanando el repollo, pero a todo lo que da, hace un tino, claro, de repollo, porque la gente llega a comprar las ricas empanadas, ahí, ¿verdad?
3: Muy buenas, muy ricas, deliciosas, sabrosas.
2: Eso es, y ya, te puedes como 10, mi querido.
3: Ah, qué 10, unas 7. Y están
2: bien sabrosas las empanadas que hacen ahí frente a las Hermanas Vidal, es en la iglesia de la Lupita, donde todo un equipo de hermanos de ahí, de la iglesia, pues se... los domingos desde tempranito se ponen a elaborar, a preparar las empanadas para la venta, pero son riquísimas esas empanadas de ahí de la Lupita, ahí con mi querido Rufo, y también las Hermanas Vidal participan también, así es que ya lo sabe. Y bueno, si usted ya se avienta unas empanadas, recuerde que también a veces nos pueden caer mal. 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Bueno, vamos a empezar la transmisión de nuestra en la página. Vamos con una complacencia, mi querida Yuli, ¿te parece? Adelante.

0: Eso cuando son exactamente las 5:14, 5:14, y recuerde, ya estamos también, en este momento nos puede buscar a través de la página oficial de Mi Rancho El Porvenir, ya estamos en vivo y a todo color. Recuerde que nos está escuchando a través del 91.7 de su FM, y también nos puede usted ver a través de la página oficial de Mi Rancho El Porvenir. En este momento ya estamos conectadísimos a través de la página. Aquí les saludamos con mucho cariño. En los controles técnicos, les repito, mi querida Yuli Sosa, y aquí en el Rancho Cel, Juno Gutiérrez, que hoy le toca estar en el Rancho Cel. Así es que, bueno, pues aquí estamos. ¿Qué tenemos? ¿Tenemos mensajes, mi querido Juno?
1: Claro, tenemos uno.
0: A ver, adelante con esos mensajes,
1: Juno. Hermano Lalo Gutiérrez, y son ellos, saludos para todos los fanáticos del béisbol, y saludos para todos Benzulovers. A ver, dice Pendulovers, te cuento que en este mes de agosto cumple aquí 31 años y conozco aquí todos los cambios climáticos. Saludos para todos mis hermanos chocos.
0: Ah, ok. ¿Quién es?
1: Abel Santiago.
0: Abel Santiago desde precisamente
1: Milwaukee.
0: Desde Milwaukee nos está sintonizando precisamente Abel Santiago. Abelito, gracias, mi querido Abelito. Dice Jorge Luis Zamudio Martínez, saludos desde Alcalde Mayor Macuspana, Tabasco. Oye, saludos. Gracias, mi querido Jorge Luis Zamudio Martínez. Felipe Zapata, que también ya nos está viendo, y la gente que se está conectando. Gracias, muy buenos días. Aquí estamos en el programa, ya saben, en Mi Rancho El Porvenir, la tradición continúa, dominguito 14. Oye, les quiero platicar, fíjense que esta semana tuvimos, pues, desde hace 8 días tuvimos mucha actividad. Sí. Y queremos mandar saludos a mi querida Candy Calderón allá en Comalcalco. El domingo estuvimos aquí en el programa. Terminando de aquí, les quiero comentar que nos fuimos a Comalcalco porque nos fuimos a un lugar riquísimo, muy bonito. De verdad, hoy quiero hablar del tianguis campesino allá en Comalcalco. Ya nos habían platicado, aquí estuvo Josué, precisamente.
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0: 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Brasil y Marruecos protagonizan este sábado el primer gran duelo del Mundial 2026 en el MetLife de Nueva Jersey. La Canariña busca su sexto título, mientras los Leones del Atlas quieren confirmar su generación de oro. Ambos equipos llegan con bajas importantes, pero listos para decidir el liderato del grupo. 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
4: Que ya es la tercera ocasión, el tercer evento que hace mi querida Candy Calderón. ¿Y qué es Mi Bella Tabasqueña? Mi Bella Tabasqueña es un evento que se realiza con la finalidad de recaudar fondos para la gente que más lo necesita, pero para los enfermos de cáncer. Así es que quien compra un boleto está ayudando a gente que, pues, lamentablemente tiene esta desgraciada enfermedad. Y bueno, pues ahí nos hemos sumado con mi querida Candy. Fue la presentación en la Hacienda Cholula, que es una hacienda muy bonita, ahí en Comalcalco. Nos recibieron con mucha amabilidad la familia Riverol, a quienes les mandamos también un fuerte abrazo por la atención que tuvieron con nosotros. Sí, fui maestro de ceremonias ahí en la presentación de las 17 embajadoras.
5: ¿Junto con quién?
4: Junto con mi querido Verito Gallegos, Vero Gallegos. Tu tía Vero Gallegos, fuimos maestro de ceremonias. Al terminar la presentación, en un carrito como un tipo chocobús, nos llevaron hasta el Chocorrol, allá en Comalcalco se llama el Chocorrol, nos llevaron a una parte de los plantíos de cacao, de la hacienda, y ahí se hizo una preparación del chocoatl, se llama chocoatl, es una preparación
5: de chocolate antiguo, de cómo preparar el chocolate.
4: De manera artesanal, riquísima, que lleva, entre lo que recuerdo, lleva hasta chile, pimienta, y con otras especies.
5: ¿Cómo se llama el rojito? El que normalmente le ponen a la comida para que
4: se crezca. Achiote. Y agarra un sabor, pero tremendo. Les invito a que conozcan la Hacienda Cholula en Comalcalco para que ustedes vivan esta parte bonita de la tradición. Hacen recorridos allí. Y bueno, pues eso fue el recorrido del jueves pasado. Dice, por aquí tenemos mensajes. A ver, adelante.
5: Sí, a ver. Hola, buenos días, pero muy buenos días. Saludos cordiales y bendiciones para todos ese gran equipo de locutores y conductores del gran programa Mi Rancho El Porvenir. Un programa 100% mexicano y tabasqueño. Además, un programa mañanero, tempranero y bullanguero. Y levantador, saludos cordiales a la niña más hermosa del programa, Lili Sosa. Saludos al Chalán, Juno Gutiérrez. Saludos cordiales al famosísimo Lalo Gutiérrez, al señor Maravilla de Tabasco.
4: Gracias.
5: Soy Martín Antonio Hernández Anguino. Aquí estamos escuchando desde mi zona de trabajo, estamos de guardia.
4: Ah, ADC que está trabajando. Imagínate, si está trabajando y te está escribiendo. ¿Qué va a estar? Te mandamos un saludo, mi querido Martincito. Gracias, querido amigo. Gracias por el mensaje. Aquí también tenemos mensajes en nuestra página de Mi Rancho El Porvenir. Dice Jorge Luis Zamudio Martínez, saludos desde el alcalde mayor Macuspana. Bebecito Cabrera, buenos días, saludos desde Ciudad de Pemex, la ranchería José Colomo. Oye, a todo Macuspana le mandamos un fuerte abrazo, en especial a Ciudad Pemex, allá en la ranchería José Colomo. A Antonio Hernández, hola, buenos días, pero muy buenos días, saludos cordiales a la niña más hermosa del programa, a Yuli Sosa, saludos al chalán más explotado de Tabasco, al Juno Gutiérrez, saludos al patrón más quitasueldos del programa, que es peor que Hacienda, cuando cobra impuestos, es el famosísimo primo Lalo Gutiérrez, al señor Maravilla de Tabasco. Antonio Hernández, gracias, mi querido Antonio, ¿cómo estás? Gusto saludarte. Ayer fue tu santo, mi querido Antonio Hernández.
5: Ayer fue
4: tu santo. Te mandamos un abrazo. Dice, a ver, Chalán, échate una canción ahí para comenzar. Hoy no vino preparado el Chalán, para no se preparó. 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
0: 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Oye, ¿qué les parece si nos vamos con otra complacencia, mi querida Yuli, cuando son exactamente las 5:23? Levántese, doncito, doñita, levante a la señora, ya que le haga el potado de café, mientras escuchamos algo de lo que nos han solicitado esta mañana. Adelante, mi querida Yuli.

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1: Estamos de regreso, ya estamos de regreso cuando son exactamente las 5 de la mañana con 26 minutitos. Acabamos de escuchar la canción del Perro Negro, que fue una petición que nos hicieron. Ya estamos aquí complaciendo precisamente. Aquí nos escribe, dice, a ver, échate una canción para comenzar. Choquito Osorio, mi niño hermoso, te quiero mucho, te mando saludos. Erlindo Cera, Choquito Osorio, gracias.
2: Gracias, igualmente.
1: Oye, por aprovechando que precisamente Erlindo Osorio estuvo con nosotros aquí el jueves y vino a anunciarles a ustedes el evento de la gira del sabor, la gira gastronómica de Raíces de Humo 2026, que se llevó a cabo el viernes pasado allá en Comalcalco. Ayer sábado estuvieron en Jalpa de Méndez y hoy no se pierda usted esa rica gastronomía que van a encontrar hoy en el Centro Cultural Quinta Grijalva a partir de las 10 de la mañana. Ahí usted va a encontrar a todas las cocineras tradicionales de Tabasco. Mire, le estaba yo mencionando hace un momentito, viene Cris Ademion de Frontera con su tortilla y su agua de bugambilia, viene Coti con su panetela, sus chongos, la güera de las tortillas, mi querida Normita
2: Isidro. ¿Qué traerá?
1: Ah, pura tortilla de cabeza de cerdo, de frijolito, de camarón, de carne asada, de frijolito. ¡Ay, ñay, cabrón!
2: Y hablar de la tortilla de yuca.
1: Ya me dio hambre y ahorita yo creo que vamos a ir por nuestra tortilluj. Allá, aquí con la güera. Pero la güera también está allí. Mi querida Linda Osorio, que también de Tomales, Doña Juana. Pero ella trae otro, no sé qué está preparando. A ver, dinos, mi querida, de todo lo que prepara. Está Fabi también, hay que vi que está Fabi también. No sé si está Chocorrol, pero está Gumer Torres de Tepetitán. Está también Estelita, y vía Estelita, vía Doña Yaqui, que viene desde Tapijulapa con el famoso Pichul, y también debe traer su mone desde allá de Tapijulapa. También por allí vi a mi querida Polvillo Pinol, a mi querida Norma Priego, también la vi por allí. A Doña Chepita también la vi. Y por supuesto no puede faltar Panchito con su los dulces, el dulce de yuca, ¿cómo se llama? Dulce de yuca, Panchito, ¿no? Que a ti te encanta la yuca, ¿no? Y todos los ay, ¿cómo se llama? Ay, caray, se me fue el nombre ahorita.
2: Igual, porque, a ver, descríbeme más o menos a ver si me acuerdo.
1: Ah, pues el güerito, el hijo de la... Panchito, el hijo de la güera.
2: La torrejita de yuca.
1: ¡Torrejita de yuca! Eso, te estaba yo poniendo a prueba, chalán. hoy sí se va a llevar su sueldo, el chalán.
2: Ah,
1: va a
2: milagro.
1: Llevar su... Milagro. No, te lo voy a doblar.
2: Te voy a doblar
1: el sueldo, chalán, te voy a doblar el sueldo.
2: Doblar, pero en tu bolsillo, de seguro.
1: Dice Lorenzo Gómez, mi gente tabasqueña, buenos días, Lupita CB, buenos días, muchos saludos a todos de mi tierra linda desde Ciudad de México, gracias. 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Añaña, me va a tener que apartar mi reserva de picadillo. Ah, riquísimo el que hace, ¿eh? Así es que no se pierdan la oportunidad de ir al Centro Cultural Quinta Grijalva. Ahí van a encontrar a usted a todas las cocineras.
2: Todas las cocineras tradicionales haciendo sus cosas.
1: Y también mucho artesano, también van con ellos, van muchos artesanos y es bien importante. Oye, también les quiero comentar, bueno, pues ya comentamos que estuvimos allá en Comalcalco. Oye, pero quiero dar un reconocimiento especial el día de hoy, porque coincidimos, Carmita de las Butifarras, Mari Butifarra, sí, tiene razón, también va a estar Carmita de las Butifarras, Mari Butifarra, también es Mari, te le mando un abrazo a Mari de las Butifarras, la verdad que siempre que la encuentro me saluda con mucho gusto, y están riquísimas esas butifarras, ¿no? Panchito de las torrejitas de yuca, claro, ya, la estaba yo poniendo a prueba al chalán. Oigan, regresando, fíjate, Abel Santiago dice, hermano Lalo Gutiérrez y el chalán, ya los estoy mirando en vivo, yo me acuerdo de Chocoalteza y el chocolate Tikal y el polvillo supremo y todos los productos que fabricaban en la chocolatera de Cárdenas. Cárdenas. Efectivamente. Saludos para todos desde Milwaukee, Wisconsin, USA. Abel Santiago, te mandamos un abrazo. Es correcto, ahí en tu tierra teníamos todo eso. Ya no está. Pero bueno, aquí tenemos en este momento Avena el Madrugador, Avena que es, el madrugador. Es lo más importante en este momento. Oye, quiero recalcar, estaba yo con el tema de Comalcalco, porque en este momento, primero antes de que yo le siga comentando, dinos la hora, jinete, danos la hora, por favor.
3: Son las 5:30 a.m.
1: Gracias, jinete. Qué bueno que nos recuerdas la hora porque se nos estaba pasando. Se nos estaba yendo la hora. Oye, les decía que ahora que estuvimos en Comalcalco el domingo pasado, nos quedamos sorprendidos. Hay un grupo de tamborileros llamados Tascop y Flores del Edén. Felicidades al maestro, de verdad, felicidades de todo corazón, porque estás inculcando en los niños el hábito de la música, de nuestras tradiciones y nuestras raíces, que son precisamente las maravillas de Tabasco. Y de ellos son de la ranchería León Zárate, segunda sección de Comalcalco, Tabasco. De verdad, nuestro reconocimiento a este grupo de tamborileros, que son niños, la gran mayoría son niñas y niños. Los niños, un niño toca la flauta, uh-huh, y las niñas tocan tamborcito, tambor. Y hay un gordito ahí que está chistosísimo, que le mando saludos también.
2: Que dejó el tambor ahí.
1: Me ya, como no podía cargar el tambor, me aventó el tambor, me aventó el sombrero y me aventó el paliacate. Y lo ayudé a cargar el tambor. Mis felicitaciones y nuestro reconocimiento a Tamborileros Tascop y las Flores del Edén. Y por supuesto, gracias a mi querida Candy Calderón por habernos hecho la invitación este domingo pasado. Saludos y nos vemos el 1 de agosto allá en Comalcalco en la elección de mi bella tabasqueña. Tenemos mensajes, mi querido Charal.
2: Claro, varios. Hola, buenos días. Saludos desde Santa Teresa, primera de Juárez, Chiapas. Bendiciones para todos en cabina. Saludos para don Lalo Gutiérrez y su chalán. Ya mañana va a recibir su paga. ¡Exacto! Saludos para JJ Ribón. Que Dios lo bendiga siempre. Aquí les estamos escuchando. Que tengan bonito día. Y que la tradición continúa. Y abre el portón, peludo, y arriba Juárez, Chiapas. Bendiciones de parte de Felipe Zapata Acosta.
1: Ah, mi querido Felipe, gracias. Te mandamos un abrazo con mucho cariño también. Fíjense, quiero también comentar lo siguiente. Bueno, eso fue hace 8 días que estuvimos el domingo, estuvimos en Comalcalco. Sí. Esta semana, el día jueves 11, fue la inauguración del Mundial de Fútbol 2026. Y tuvimos la invitación de mi querida Patrick, la maestra Patrick, del Club de Zumba, que se juntaron, fíjense qué muy buena idea, tuvieron la idea de reunirse con todo su club, que son unas 15 señoras que hacen ejercicio para cuidar su salud, y hicieron una coreografía, una canción para mandarle buena vibra a la selección mexicana. Y me hicieron el favor de invitarme para que compartiéramos con las maravillas de Tabasco y con mi rancho El Porvenir esta bella coreografía que ellas hicieron para el apoyo a la selección y en apoyo al Mundial. Estuvo genial. Por ahí le mandamos saludos a la maestra Patrick y a todas las chicas del club de Zumba Patrick, allá en Boquerón, aquí en Villahermosa, Tabasco. Pues la verdad que gracias por habernos invitado. Y yo creo que un día vamos a invitar a la maestra Patrick que venga a cabina para que hable de precisamente del ejercicio, ¿eh? Ejercicio. Así es que, más mensaje, mi querido Juno, claro, adelante.
2: Aquí nos dicen, ¿será que nos pueden complacer con la melodía de los Joao? Vamos a la playa.
1: Vamos a la playa.
2: Nos manda el mensaje Martincito Antonio Anguiano.
1: Ese Martincito, estás chambeando, ¿para qué quieres ir a la playa? Mejor vete a descansar, mi querido Martincito, te mandamos un saludo. Tenemos en este momento otra complacencia. En un ratito vamos en una complacencia. Nada más déjeme decir que Lucho DSR, buenos días Lalo y buenos días Juno al Chalán. Les saludo Lucio de la Cruz, Mari Cerino y a Ailén Janetzi desde el Hotel El Mesón de la Sierra. ¡Claro! Oye, qué buenos días. Les mandamos un saludo allá hasta el Mesón de la Sierra. Sierra. ¿En dónde? A ver, ¿dónde?
2: A ver, en Tapijulapa.
1: Tapijulapa. Oye, qué bueno que nos están escuchando allá en Tapijulapa. Les quiero recordar que el Mesón de la Sierra es el mejor lugar para descansar, para
2: irse de paseo. El mejor lugar para irse de paseo. Allá te desconectas del mundo y sabes qué es lo mejor. Ves el verdadero paisaje.
1: Ves la naturaleza.
2: La naturaleza, porque a ver, también, ¿qué hay más allá?
1: Allá está
2: la cascada de Villaluz.
1: Las cascadas de Villaluz. Oye, el chalán ya sabe, ya viajó, ya viajaste.
2: Ah, ya he viajado varias veces para allá.
1: Claro.
2: Me encanta siempre ir allá.
1: Oye, precisamente Tapijulapa, Pueblo Mágico, ahí está cumpliendo, es su aniversario, están de fiesta. A todos los amigos allá en Tapijulapa les mandamos un abrazo, a la delegada, al coordinador de Pueblos Mágicos, a mi querido Chucho Jesús, Luis Jesús, te mandamos un abrazo con mucho cariño, de verdad, a toda tu familia, les mandamos un fuerte abrazo, se les quiere mucho, y bueno, dicen que están allá precisamente desde el Mesón de la Sierra, el mejor lugar. Si usted va a ir a Tapijulapa, no lo dude, chéquese, consulte o pregúnteme y yo les doy el número de allí, del Hotel sí. Mesón de la Sierra.
2: Por ¿no? cierto, si quieren ahí ir a la iglesia, nada más les digo que van a subir con todas las ganas del mundo. Y una vez que lleguen, ya no van a querer nada.
1: Ah, sí, del apóstol Santiago, ¿no?
2: Sí.
1: Santiago Apóstol. Hoy dice José Juan García López, buenos días, saludos hasta Tierra Colorada, Macuspana, para mi mamá Trinidad López Hernández. Doña Trini, un abrazo.
2: Un abrazo.
1: Por ahí José Juan García López le manda saludar con mucho cariño a su mamita Trinidad López Hernández. Pues aquí estamos. Oye, también ayer estuvimos en... Ah, vámonos a la complacencia y regresando les platicamos que el día de ayer estuvimos también en Jalpa de Méndez. Recuerde que son las 5:37 minutitos. Vamos con una complacencia, mi querida Yuli.

0: Regreso, ya estamos de regreso cuando son exactamente
1: 5:41.
0: 5:41, qué bárbaro, se nos está yendo la mañana rapidísimo. Le recordamos a quienes se han sumado a esta transmisión, domingo 14 de junio 2026, ombligo del mes, ya estamos a mitad de junio, se nos va medio año y después de este mes ya prácticamente entramos a la recta final para despedirlo, porque vienen las vacaciones, viene agosto, septiembre, viene pues obviamente varios festejos también, viene el Día del Padre. Acuérdese que
1: ¿estás
0: no
1: estás emocionado ya tú?
0: No, ¿cómo no me voy a emocionar si con lo que te llevas de aquí?
1: Billete. Ah, ¿qué me voy a llevar? Bueno, en tu bolsillo te lo llevas, ahí está tu regalo.
0: Te estamos doblando el sueldo en este momento, amigo, ¿no? Así es que, ¿cómo le va a ir a usted? A ver, recuerden, les voy a estar recordando que ya próximamente se acerca el Día del Padre, el día 21, ¿verdad?
1: Andas demasiado exigente, como que por ahí hay truco con maña.
0: No, pues el 21, por supuesto, claro.
1: Pero bueno, aquí el patrón rebaja sueldos que me deja.
0: No. Oye, les vamos a decir rapidito. Oye, el día de ayer también quiero felicitar el día de hoy a mi querida Nereida Hernández Arellano de Quinoapa, Jalpa de Méndez. El día de ayer, pues, celebró su cumpleaños allá en Jalpa de Méndez, un evento muy bonito donde tuvimos la oportunidad de saludar a muchas amigas y amigos entrañables, por ahí entre quienes más recuerdo a mi querida Betty Hernández Peralta, encontré a mi querida Gaby Vargas, te mando un abrazo, conductora de TVT, fue embajadora de Jalpa, también Betty fue embajadora. A Luis Urueta, a Ceci Urueta y su esposo, estuvimos con mi querida Candy Calderón, por allí también, recuerdo haber saludado, pues híjole, a muchas amigas y amigos, a toda la familia de mi querida Nereida, gracias Nereida, y muchas felicidades por tu cumpleaños, que sigas cumpliendo más por esa mujer que eres, de verdad. Nuestras felicitaciones.
1: Muchas felicidades.
0: La pasamos muy bien. Tuve la oportunidad de conducir ahí su evento con un buen espectáculo que también se dio. Gracias, mi querida Nere. Te damos un fuerte abrazo. Tenemos mensaje, adelante.
1: Claro,
0: mi
1: pero antes, pues ya saben, recuerden que hay que celebrar a los padres la próxima semana, el 21.
0: El 21.
1: La próxima semana. La próxima.
0: Dentro de 15 días.
1: Ajá, el próximo domingo.
0: Uh-huh.
1: Ahora sí. Vamos con un mensajito.
2: Muy buenos días, mi rancho por venir, bendiciones para ustedes allí en cabina, un saludo para Lalo Gutiérrez y para su hijo y para Yuri Sosa. Aquí escuchando mi rancho por venir, aquí andamos ruleteando en el 214, aquí en Comalcalco, Tabasco. Hoy me lo prestaron, hoy me prestaron el 214 y aquí andamos laborando. Un saludo para los compañeros taxistas de Comalcalco, Tabasco, que escuchan mi rancho por venir como un servidor. Y un saludo igual para para los compañeros de Tabasco, para la JJ Ribón, que estoy escuchando su mensaje de voz ahorita. Y los compañeros taxistas de Comanguillo, los compañeros de JJ Ribón. Igual un saludo igual para los de Hermosa Tabasco, el grupo Su Ruedo. Igual, me puede complacer con una melodía, porfa. Aquí con los Carracha, porfa, con en Tabasco se vive la vida, en Tabasco.
0: Tabasco.
2: Se vive la vida.
0: Sí.
2: No hay como en mi tierra. Que la tradición continúe, Lalo Gutiérrez, aquí te andamos escuchando en el móvil 214.
0: Gracias, mi querido Quique.
2: Bendiciones para ustedes.
0: Gracias, Quique Alcudia del 214 en Comalcalco, Tabasco. Gracias, siempre está muy al pendiente de nosotros. Y ahí anda también siempre con las tamaleras, ¿no?
1: Sí.
0: En Comalcalco. Gracias, Quique, y saludos a todos los conductores, ¿no?
1: Claro.
0: Sí,
1: fíjate,
0: así es.
1: Que ese de Tabasco es una muy bonita canción.
0: ¿Sí?
1: Sí, como también la de Ven a Tabasco.
0: Ven, a Tabasco se llama.
1: A Tabasco, ¿sí? Ajá.
0: Dice, buenos días, bendiciones para todos ustedes, Dios los bendiga mucho, Marta Esteban. José Juan García López, Lalo Gutiérrez, saludos para mis amigos Rafael Domínguez y Osiris Acosta Molina. Ah, pues les mandamos saludos también a Rafa Domínguez y Osiris Acosta Molina. Tenemos otro mensaje.
1: Claro, aquí estamos a rebosar de mensajes.
0: Órale, adelante.
1: Azu, ya no cantaste, Yuno. A ver, ¿para qué día el padre? A ver, el señor de las canas y de Antonio Aguilar. Quisiera ver a mi padre. Prepararte, bueno, chalán, para el domingo y ahí cántale a una a Lalo Gutiérrez.
0: Ah, pues ahí está, está buena la petición que le están haciendo a mi querido Yuno. A ver con qué nos sale, no vaya a salir con una de Cricri, porque entonces no, menos le pagamos a, ¿no?
1: De Timbiriche.
0: No vaya a querer que salir con una de Box Bunny, ¿no? ¿Cómo se llama? De Box Bunny, de Bad Bunny.
1: De Box
0: Bunny. De Box Bunny, ¿no? Con ese que canta con la nariz. No, hombre, aquí somos meros.
1: Salir con una Timbiriche ahí.
0: No, señores, ya está el reto para que cante Yuno una canción el próximo 21 Día del Padre. Bueno, pues vamos con algo, otra complacencia, mi querida Yuli. Nos da tiempo, porque ya entramos después a la serenata, pero si nos da tiempo, vamos con otra complacencia. Órale, adelante, vamos con otra complacencia.

0: Estamos de regreso nuevamente después de haber escuchado Vamos a la playa. Oh, oh, oh. Vamos a la playa. Oh,
1: siendo las 5:50.
0: 5:50. Ahí está mi querido Martincito. Ya te
1: conozco.
0: Y tenemos mensaje rapidito,
1: claro,
0: mi querido Juno, porque
1: por favor,
0: ya estamos
1: Juno, ponme la canción allá. Bueno, la canción en realidad con el grupo Menudo Atentamente Aníbal de la Cruz Fuerte.
0: ¿Con quién?
1: Dice, a ver, en realidad con el grupo Menudo.
0: ¿Menudo?
1: Aquí lo dice,
0: ¿eh? Y la canción que pide es Realidad.
1: Realidad.
0: Oye, Realidad. Yo creo que te la vamos a ver.
1: No seas como, dice Juno, patrón rebajasueldos.
0: Oye, dice también Checame Torres, buenos días, saludos para todos en mi rancho El Porvenir. Gracias, mi querido Checame, también te mandamos un abrazo con mucho cariño, con mucho afecto. Tenemos otro mensajito,
1: claro,
0: rápido, Juno.
1: Nos acaba de llegar justamente. Buenos días, apreciados amigos de mi rancho El Porvenir. Una sugerencia adelantada para el próximo domingo, Día del Padre, si pudiera presentar la melodía El Mejor de Mis Amigos en la voz de José, a ver, de José Augusto. Saludos para desde Tierra Amarilla, soy Lázaro Hernández.
0: Lo anotamos, mi querido Lázaro, lo anotamos ahorita, le vamos a pasar a Yuli tu petición,
1: sí,
0: para que
1: claro,
0: la tengamos con mucho gusto. Y la vamos preparando. Ya también le pidieron una canción a,
1: sí,
0: al chalán, El Señor de las Canas,
1: el
0: así
1: señor
0: es que se la
1: canas,
0: tiene que aprender bien.
1: Fernández.
0: Y para qué le pusieron ese reto, no lo voy a soportar toda la semana.
1: Si le dijéramos que un día me la pasé cantando desde que llegué de la escuela.
0: No.
1: Me cayó.
0: Dice Antonio Hernández Anguiano, que el chalán le cante una canción el Día del Padre a Lalo Gutiérrez, la de mi viejo, porque va de acuerdo con su edad. Oye, pues sí, también, la que él quiera cantar, pero que la cante, mi querido Toñito, sí, por supuesto. Y bueno, ¿qué les parece si vamos a la recomendación de la serenata, en la voz de El Jinete de la Pradera, de la voz varonil de Carlos César Gil, El Jinete de la Pradera? Adelante, jinete.
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0: Estamos de regreso cuando son exactamente las 5 de la mañana con 59 minutitos. Le mandamos saludos también a Marta Esteban, que nos mandó un mensajito a través de la página. Muy buenos días, bendiciones para todos ustedes. Dios les bendiga mucho. Gracias, Martita. Marta Esteban, gracias por el saludo a todos quienes nos hicieron el favor de sintonizarnos el día de hoy. Queremos agradecerles. Acabamos de escuchar en la serenata Tu Amor y Mi Amor con Pedro Infante y Contigo del trío Los Panchos. Gracias, gracias,
1: gracias.
0: A todos quienes nos estuvieron acompañando esta mañana, pero sobre todo gracias, gracias a Dios que nos permitió entrar hasta la intimidad de sus hogares, que nos permitió darle los buenos días y ver este bellísimo amanecer, que hoy va a estar nublado. Tenga usted mucha precaución. Tenemos una mínima de 26 grados, va a ser una máxima de 34 grados. El pronóstico es que va a estar nublado todo el día, pero sí va a haber por ahí unas ráfagas de viento. Si usted va a lavar, apriete bien el calzón para que no se le vaya a volar el truzón ese viejo, no se vaya a volar, porque va a haber ráfagas de viento. Bueno, en nombre de todo el equipo de Mi Rancho, El Porvenir, les damos las gracias por habernos acompañado y permitido haber entrado a sus hogares. Mil gracias, gracias a Dios. Y aquí en los controles técnicos, gracias mi querida Yuli Sosa, como siempre a mi querido Juno Gutiérrez El Chalán. Gracias, Juno, por acompañarnos en el Rancho Cel.
1: No, al contrario, gracias a ustedes por habernos escribido, por habernos acompañado.
0: Escrito. ¡Qué bárbaro! Se le fue al Chalán bueno, en este momento, era tuya y la dejaste ir.
1: Escrito. Muchísimas gracias por habernos escuchado. Muchísimas gracias. Gracias, gracias, gracias.
0: No.
1: Bueno,
0: no,
1: pues, ¿qué quieres que diga?
0: No, pues ya.
1: A ver, y pues muchísimas
0: en este
1: gracias.
0: Momento estaba yo expidiéndole el cheque y lo perdió. Ni modos.
1: Ya me rompió el cheque.
0: Bueno. Nos vemos el próximo domingo. El jueves.
1: Es Día del Padre.
0: Es Día del Padre. Vamos a tener muchas sorpresas para ustedes el Día del Padre. Así es que no se lo pierda. Gracias y hasta la próxima. Adiós.
2: Soy Carlos César Gil, el jinete de la pradera, quien tanto les quiero y les digo, ha llegado el momento de despedirnos. Mis doñas, mis hermanitos, mis chavas, por donde quiera que estén, por donde vayan, mi recomendación, cuidemos a nuestros hijos, cuidemos a nuestros chavacanitos, no los desamparemos. Salvemos a nuestra madre naturaleza y como siempre con todo mi corazón les digo, desde mi rancho El Porvenir, que Dios me los bendiga.
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0: Sus amigos de mi ranchito le saludan con mucho afecto, con mucho respeto y con mucho cariño a través de XBA, que es la estación de usted y de la familia, en el 91.7 del FM de su radio, diciéndole preciosos y hermosos días tenga usted. Hoy es domingo.
1: Así es, hoy es domingo 14 de junio del 2026. Un gran día, con una mañana mayormente nublada. Estamos con una temperatura de 28 grados centígrados, pero con una sensación térmica de 35 grados centígrados. Se siente ya mucho calor, pero estamos muy felices de estar con ustedes esta rica mañana de domingo. Bienvenido a este espacio donde las ideas fluyen y la buena vibra nunca falta. ¿Cómo amanecieron? ¿Qué tal va esta hermosa mañana de domingo? Deseamos que todos se encuentren muy bien y con mucha alegría de disfrutar con nosotros otro programa más. 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Y también, primero que nada, iniciamos agradeciéndole primero que nada a Dios porque nos ha dado la vida, por este hermoso día, por nuestras familias y por cada uno de ustedes que nos hacen el favor de sintonizarnos, como lo han hecho desde hace más de 50 años que estamos al aire a través de la estación de la familia y del hogar, la XEBA, en el 91.7 de la FM y en su página de internet xba.com.mx, la cual le invitamos a que la consulte, porque tiene mucha información, noticias de última hora, es seguro, es rápido, es intuitivo, y que además nos da la oportunidad de llegar a otras partes del país y del mundo donde tenemos la fortuna que nos escuchen. Recuerda que cada mañana agradece por despertar. Bendice tu día, comienza el día bendiciendo, pensando en positivo, y prepárate para triunfar siempre con la bendición de Dios. 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Y mire, como cada domingo hemos preparado un programa con muchísimo amor y dedicación. Hablaremos de varios temas y seguramente por ahí alguno le va a interesar, le va a hacer pensar o tal vez hasta cambiar la forma de ver las cosas. Así que póngase cómodo, tome la bebida de su preferencia, relaje, súbale el volumen a su radio, porque esto se va a poner bueno. Quédese con nosotros los próximos 50 minutos, porque esto acaba de comenzar. ¿Y qué tal vivieron el inicio del Mundial 2026? Todos estamos en el modo Mundial 2026, el Mundial ya comenzó. Este torneo, que inició oficialmente el 11 de junio con el partido inaugural entre México y Sudáfrica en el Estadio Azteca como sede inaugural. Un recinto único que hará historia, ya que acoge por tercera vez un Mundial. Pero además también marca un momento histórico para el fútbol. ¿Y por qué? Bueno, porque es la primera vez que se juega en tres países al mismo tiempo: México, Estados Unidos y Canadá. Y además es el mundial más grande de la historia, ya que tiene 48 selecciones y más de 100 partidos. Pero mire, más allá del fútbol, ¿te has puesto a pensar cómo esto influye en nuestras vidas? El mundial no solo se vive en la cancha, se vive en las calles, en los restaurantes, en las reuniones con amigos, en cada pantalla donde alguien grita un gol. Este tipo de eventos mueve todo, desde la economía hasta el turismo, generando empleo, atrayendo visitantes y activando negocios locales, que eso es muy importante. En México se jugarán 13 de los 104 partidos. Y, por ejemplo, millones de personas participan incluso sin entrar a un estadio, asistiendo a eventos públicos como el Fan Fest, que se hizo en la Ciudad de México o en algunas partes de la República, o simplemente compartiendo la emoción desde su casita. ¿A cuántos de nosotros nos pasó eso? Y hay algo aún más importante. ¿Y sabe qué es? Que el mundial nos une, no importa dónde sea. Por unas semanas todos hablamos el mismo idioma, el de fútbol. Quizás a lo mejor muchos ni sepamos bien mucho de fútbol, pero todos somos fútbol. Y es que cuando hablamos del mundial, no hablamos solo de fútbol, hablamos de una experiencia que transforma nuestra rutina. Durante estas semanas, todo cambia: los horarios, las conversaciones, incluso el ambiente en las calles. De repente, un partido puede detener el día entero. La gente se reúne, se organiza, planea con anticipación. En algunos lugares se les dio el día para que lo pudieran disfrutar, porque ver un juego no es solo verlo, es vivirlo. Se vive desde temprano con la emoción previa, los nervios antes de que ruede el balón, y ese momento único en el que todo se paraliza con un gol, con un simple gol. ¿Y qué tal? Claro, el mundial se metió en nuestras casas, en la sala, en la oficina, en el transporte público, en los lugares públicos donde había oportunidad de que se pusieran pantallas, en cualquier lugar donde hubiera efectivamente una pantalla. Y aunque no estemos en el estadio, sentimos que, claro, estamos ahí todos gritando, festejando, sufriendo cada jugada, sufriendo cada situación incómoda, cada tarjeta amarilla, cada tarjeta roja, que claro que hubieron en el partido de México. Y también cambia entonces la forma en cómo convivimos. Hay quienes se reúnen con la familia, otros con sus compañeros de trabajo en la oficina, otros con amigos y algunos hasta con desconocidos, pero todos compartiendo algo en común: la emoción. Esa emoción que vimos de cómo jugaba México, cómo se hizo toda la parte de la inauguración, porque el mundial tiene esa magia, convierte a extraños en compañeros y a los compañeros en una gran familia. Además, no todo pasa dentro del juego. Fuera de la cancha también hay fiesta, hay música, hay comida, hay reuniones, tradiciones y hasta esas famosas cábalas que todos seguimos esperando para que funcione y para que gane nuestro país. Pero algo muy interesante es que el mundial nos da algo que a veces olvidamos en la rutina diaria. ¿Y sabe qué es? Son esos momentos que añoramos tanto, que es esa alegría colectiva. Esos instantes donde todos gritamos lo mismo, donde todos sentimos lo mismo, donde por unos minutos dejamos de lado preocupaciones y simplemente disfrutamos. Así que sí, el mundial no solo se juega, se vive, se siente, y nos recuerda que aunque seamos diferentes, podamos compartir la misma, podemos compartir la misma pasión. Así que tal vez no todos vamos a estar en los estadios, pero de alguna manera todos somos parte de este mundial. Esa emoción, ese encuentro, esa identidad, es ese momento donde dejamos todo y nos unimos por una pasión. Porque al final, como decíamos, no importa si estés donde estés, el mundial se lleva dentro. Se vive en cada celebración, en cada instante que compartimos con otros. Y muchas veces es muy importante compartirlo con la familia. A veces pasamos tantas horas en el trabajo y nos olvidamos que tenemos familia. En esta celebración es la oportunidad de poderlo compartir con tu familia, de quizás también con aquellos amigos que tienen mucho que no ves. Y quizás es lo más bonito de todo, que por unos días el mundo entero juega en el mismo equipo. Y algo súper interesante y que me gustaría, para cerrar este bloque con broche de oro, es compartir una de las más hermosas reflexiones que he leído en estos días, y es la del Santo Padre León XIV acerca de este tema. Y él dijo que, así como el fútbol, la vida no es una carrera para lucirse en solitario, sino un camino que aprendemos a recorrer juntos. Quien no sabe pasar el balón, aunque tenga talento, todavía no ha entendido el juego. Y quien no sabe vivir con los demás y para los demás, todavía no ha entendido la vida. Él pidió por que el deporte sea siempre escuela de fraternidad y no de rivalidad vacía, que sea un espacio de encuentro y no de exclusión, que sea un camino de paz y no de violencia, que sea ese marco de convivencia y solidaridad. Y pidiendo muchísimo para todos aquellos que entrenan o animan, descubran en el deporte un verdadero lenguaje universal que acerque culturas, que una pueblos y siembre respeto, solidaridad y superación personal. Palabras realmente hermosas y que llenas de sabiduría y que nos sirven para reflexionar, porque efectivamente no solo es un juego, sino es, como decíamos, ese sentimiento, esa emoción que se vive estos días y que nos debe de llenar el corazón de aprender a compartir, a vivir con los demás, como decía el Santo Padre, y para los demás. Aprendamos a encontrar el verdadero significado a cada evento en nuestras vidas. Y llega el momento de hacer entonces una pequeña pausa, pero no se vayan, que aún tenemos mucho más que compartir, empezando por nuestro primer bloque de música. ¡Felicidades!

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1: Aprendamos a encontrar el verdadero significado a cada evento en nuestras vidas. Y llega el momento de hacer entonces una pequeña pausa, pero no se vayan, que aún tenemos mucho más que compartir, empezando por nuestro primer bloque de música. ¡Felicidades!

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Somos mucho más que 11. ¡Vamos, muchachos!

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2: 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Les queremos mandar ahorita un saludo a todos nuestros amigos que se encuentran laborando desde muy tempranito en cualquier rama económica, esas personas que los domingos laboran con muchas ganas, con mucho entusiasmo, y en especial a todos los que se encuentran laborando en el mercado Pino Suárez y sus alrededores. Nuestro saludo respetuoso para que sigamos haciendo nuestro trabajo de manera honesta y responsable, y seguimos insistiendo que la limpieza de nuestras calles y banquetas es indispensable. Que si desechamos basura de nuestras tiendas o de nuestros puestos, las recojamos, que no dejemos todo tirado en las banquetas y en las calles. Si usted acostumbra ir a esa zona del mercado, ir al mercado Pino Suárez a hacer sus compras de la semana y le gusta ir con familia a comer o a desayunar, a surtirse de todo lo necesario, bueno, pues si usted va, pues trate de no tirar la basura a la calle, porque fíjense, ahora nuevamente tenemos la situación de que hay muchas personas en las calles, otra vez están ocupando, se ocupa la calle, se ocupa parte de la banqueta. Seguimos insistiendo también a que las autoridades nos ayuden a que eso esté mejor y que esté en orden. Desafortunadamente, las personas que están laborando en las banquetas y en las calles, que nos merecen todo nuestro respeto, sabemos que todos estamos ahí por una situación de que es importante nuestro trabajo y todos queremos nuestro trabajo, pero hay lugares para todo. Entonces se ocupa la calle, ponen carritos de súper sobre la calle donde debería de haber autos estacionados, no se puede nadie estacionar, los carritos están llenos de mercancía, ahí se ponen a limpiarla, aparte de que ellos están sobre la calle, parte de su mercancía sobre la banqueta. Entonces, si uno también tiene la oportunidad de, o la necesidad más bien de descargar sus insumos, pues es imposible porque lo tienes que hacer o en segunda fila o no hay manera de que te puedas estacionar. Y desafortunadamente luego llegan los proveedores de todas estas, incluyéndonos a nosotros, de todos estos negocios que desde temprano estamos ahí laborando, e inmediatamente no se acaba de estacionar alguien para bajar algún insumo o alguna situación, cuando ya está el señor de tránsito moviéndonos, ya está la grúa queriéndonos quitar, ya está alguna autoridad queriendo pedirnos que nos quitemos, y si no, ya usted sabe cómo se puede uno arreglar. Entonces yo sí le pido a las autoridades que tengamos más empatía con todos los que estamos ahí, que se resuelva de esa manera, porque no hay situación que pueda ayudarnos para que podamos descargar nuestros insumos. Es la única manera, es en doble fila o en doble fila. Toda la avenida está llena de cosas que venden la gente sobre la calle, y si no son de los vehículos de la gente que debería de estar dentro de los tianguis y que están afuera de la calle. Entonces yo sé que toda esa gente me merece mi respeto, están ahí por un trabajo, necesitan trabajar, nosotros también necesitamos trabajar y se debe de encontrar una mejor manera para que todo esto avance. Las calles otra vez es difícil transitar en ellas, puede haber accidentes, los adultos mayores, que afortunadamente todavía hay mucha gente que llega a esta zona del mercado, pues le cuesta trabajo caminar y que puede haber accidentes en la calle porque está todo lleno a veces de basura y de ambulantes. Entonces, nuestra petición para que las autoridades nos ayuden, para que nosotros pongamos nuestro granito de arena, para que mantengamos nuestras zonas de trabajo limpias, porque ello refleja el corazón de la zona del mercado y sus alrededores, del centro también y del centro y del corazón de esta hermosa ciudad, Villahermosa, la cual debe de reflejar belleza, limpieza y orden. Saludamos también con un enorme cariño a cada municipio de este bello estado, a nuestros amigos del sur sureste de México, sur de Veracruz, Campeche y norte de Chiapas, que nos sintonizan y nos conceden el favor de su audiencia. Muchos saludos a cada uno de ellos. Y cambiando un poco de tema, pero siguiendo con algo que también mueve emociones en todo el mundo, y así como el Mundial nos recuerda la emoción de estar unidos, de compartir momentos y apoyarnos como equipo, también nos deja una reflexión muy importante, porque en la vida real todos formamos parte de un mismo equipo, un equipo donde se juega por un trofeo, no se juega por un trofeo, sino por algo mucho más valioso. ¿Y sabe qué es? La vida. Así como en el fútbol cada pase cuenta, cada jugada importa, en la vida cada acción también puede hacer la diferencia. Y ahí es donde entra un gesto tan simple pero tan poderoso como donar sangre. Porque donar sangre es, en cierto modo, hacer ese pase que puede salvar a alguien más. Es ayudar sin esperar nada a cambio. Es demostrar que todos podemos ser parte del mismo equipo. Así que hoy, más allá de los partidos, más allá de los goles, te invito a pensar en este tema muy importante, un tema que literalmente puede salvar vidas, la donación de sangre. Y esto lo comento porque el día de hoy es el Día Mundial del Donante de Sangre y se celebra cada 14 de junio de cada año y se hace con la finalidad de sensibilizar a la población acerca de la importancia de donar sangre para contribuir con la salud de pacientes que requieren transfusiones. Por eso cada año se trabaja para que haya suministros suficientes durante todo el año para lograr el acceso universal a las donaciones de sangre, para reconocer el valor de las donaciones de sangre y fortalecer así la solidaridad entre las comunidades, para concienciar y aumentar la inversión pública con el objetivo de mantener bancos de sangre sostenibles y resilientes, y sobre todo agradecer a los donantes de sangre su aportación de influir sobre la necesidad de mantener donaciones periódicas y no remuneradas. El lema en este 2026, porque existe cada año un lema diferente, es: una gota de humanidad dona sangre, salva vidas. Pero ¿te has puesto a pensar lo que realmente se puede significar esto? Este lema nos recuerda que aunque parezca algo muy pequeño, una gota, imagínese, una gota de humanidad puede representar una gran diferencia. Donar sangre no es solo un acto médico, es un acto de, en verdad, de solidaridad, de empatía, de humanidad. Es ayudar a alguien sin conocerlo, es regalar esperanza y en muchos casos es regalar vida. Hoy tu ayuda puede ser mucho más grande de lo que imaginas. Quiero invitarte a algo muy sencillo pero muy importante. Si tienes la oportunidad, dona sangre. Infórmate, acércate a un centro de salud más cercano y conviértete en esa persona que puede marcar la diferencia, porque nunca sabes cuándo alguien puede necesitar de ti o incluso cuando tú podrías necesitar de alguien más. Tu ayuda puede ser mucho más grande de lo que imaginas. En este día se difunden experiencias de personas que sobrevivieron gracias a las donaciones, con el objetivo de incentivar que sean cada vez más las personas que donan sangre. Así que hoy, más que quedarnos con la idea, quedémonos con la acción, porque donar sangre no nos quita nada, pero puede darle todo a alguien más. Es un gesto tan sencillo, pero con un impacto tan grande, enorme en verdad. Es demostrar que la solidaridad sigue viva, que todavía podemos ayudarnos unos a otros sin esperar nada a cambio. Recuerda, una gota de humanidad dona sangre, salva vidas, y tal vez esa gota puede ser la tuya. Algún otro lema decía: dona sangre, dona esperanza, juntos salvamos vidas. ¿Cuántos de nosotros todos los días vemos mensajes de que se piden donadores de sangre en diferentes hospitales para alguna persona que quizás conocemos, que quizás alguien, que sea alguien cercano, o quizás, como decimos, algún desconocido, pero ahora es tan recurrente, quizás porque también es la información es más cercana, pero siempre existe la oportunidad de poder ayudar a alguien? Acabamos de hablar de dos cosas que, aunque parecen muy diferentes, tienen algo en común: el poder de unirnos. Por un lado, el mundial, esa pasión que nos hace vibrar, gritar, emocionarnos juntos, que nos recuerda lo que significa ser equipo. Y por otro, la donación de sangre, un acto silencioso pero igual de poderoso, que también nos conecta, que también nos une y que puede cambiar la vida de alguien más. Porque al final no solo se trata de celebrar goles, sino también de hacer jugadas que realmente importen en la vida. Ser parte de algo más grande no solo pasa en la cancha, pasa en nuestras decisiones, en nuestras acciones, en lo que hacemos por los demás todos los días. Así que mientras disfrutas este mundial, recuerda que tú también puedes ser protagonista, no con un balón, sino con un acto de humanidad. Una gota de humanidad dona sangre y salva vidas. Y nuevamente les dejamos con la música bonita de este programa, esperando que lo estén disfrutando tanto como nosotros. ¡Felicidades!

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7: 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Y ahora hablaremos de algo curioso pero interesante, siguiendo con nuestro programa. ¿Y sabía usted que existe algo llamado el día más feliz del año? Bueno, pues sí. Así como escuchamos del famoso día más triste, también hay un día que, según estudios, se considera el momento en el que las personas tienden a sentirse más felices. Este día suele ubicarse a mediados de junio, cuando varios factores se combinan casi de manera perfecta. Por ejemplo, hay más horas de sol, lo que influye directamente en nuestro estado de ánimo. El clima, bueno, suele ser un poco más agradable, ni demasiado frío en algunos lugares, ni demasiado caluroso, pero creo que es aquí en Tabasco, bueno, es algo que no se puede predecir ahora actualmente con el cambio climático, que claro que lo hemos visto que sí existe, que sí es real y que nosotros somos los primeros creadores de ello. Pero de todas maneras el clima puede ser un poquito más agradable. Además, muchas personas están cerca de salir de vacaciones, lo que genera expectativa, ilusión y motivación, ya que se comienzan a planear viajes y días de disfrute interminables y, por supuesto, pasar estos días en familia. Eso genera que estemos de mejor humor y tengamos más ánimo. Y algo muy importante, ya dejamos atrás el estrés del inicio de año, de esos objetivos que, bueno, creo que no se han cumplido ninguno, y empezamos a relajarnos un poco porque todavía no llega el cansancio de las fechas de fin de año. Es como si todo, fíjese, de repente se alineara un poco mejor, estando en un punto de equilibrio. Pero esto es de acuerdo a que este día será el próximo sábado 20 de junio. Y la selección de la fecha no es algo casual, ya que de acuerdo a expertos, psicólogos y meteorólogos, se sustenta científicamente en el análisis de las emociones de miles de personas durante este día en específico. Además, bueno, pues estamos a punto de despedir ya la primavera, dando una calurosa bienvenida al verano con la llegada del solsticio de verano, momento en el que el sol alcanza su máxima declinación y que despierta, bueno, en muchos casos, sentimientos positivos a muchas personas. Este día, el próximo sábado, es también conocido por sus siglas en inglés como el Día Amarillo, y se tiñe de este color para recordarnos que todo aquello de lo que nos hace siempre muy felices, todo aquello que te hace sentir feliz, ya sea una persona especial, la conexión con la naturaleza, una canción o un recuerdo de nuestra infancia. Este día simboliza la felicidad, el optimismo, el positivismo, la diversión, la inteligencia y la creatividad. El día más feliz del año tiene algo en común con tiene algo en común con cualquier gran día. Empieza la noche anterior, porque descansar bien marca la diferencia en tu energía, en tu actitud y en tu rendimiento. Entonces, cuida tu descanso, porque el descanso es la clave para afrontar el día con más vitalidad, mejor ánimo y mayor bienestar. Más descanso significa más energía y una mejor forma de vivir el día, porque dormir bien es el primer paso para un gran día. Pero más allá de la fecha en sí, lo interesante es lo que esto nos dice sobre la felicidad, porque nos demuestra que no siempre depende de grandes logros o de momentos extraordinarios. A veces la felicidad está en cosas tan simples, en tener un buen día, en sentirnos tranquilos, en encontrar esa paz que todos los días por alguna situación desaparece, en compartir un momento con alguien que queremos, en disfrutar un instante sin preocupaciones. Incluso puede estar en algo tan sencillo como reír, como escuchar música o ver algo que nos gusta. Y quizá la mejor pregunta que nos deja todo esto y todas estas cosas que se hacen en este día, porque aunque suene algo así como de que ya inventaron otro día más y esto es publicidad y esto es para que la gente se vista de amarillo y que todo el mundo venda los pollitos que significan el color amarillo y la alegría, realmente de verdad es el significado de todo lo que a lo mejor en un día tan especial que se generó, que puede ser también por cosas de mercadotecnia, pero nosotros debemos de buscar el verdadero significado a cada momento, como decíamos en el primer bloque, y a cada situación en esta vida. ¿Realmente necesitamos un día para ser más feliz o podemos construirlo nosotros mismos? Esa es la pregunta que yo me hago el día de hoy, porque tal vez la felicidad no es algo que aparece una vez al año, sino algo que podemos crear todos los días. Con pequeños actos no necesitas grandes cosas, con decisiones simples, con la manera en que vemos la vida. Quizá hoy la vida te haya golpeado de alguna manera, te haya dolido de alguna manera, pero hoy podemos ser felices, podemos encontrar la felicidad, podemos sentirnos felices. Así que hoy, más allá de la fecha o de lo que digan los estudios, te invito a hacer algo. Busca tu propio momento feliz, y si puedes compartirlo con alguien más, aún mejor. Cualquier motivo es más que suficiente para sentirnos optimistas y positivos. Son muchas las razones para festejar este gran día, así que a disfrutar y ser felices. Y con esta felicidad y con esta alegría, nuevamente les dejamos con la música bonita de este programa para contagiarnos de la felicidad que todos aspiramos, porque realmente esa canción la ponemos mucho en este programa, porque es un gran himno. ¡Felicidades!

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Y bueno, pues ya estamos en nuestro último bloque. Antes de terminar, quiero mandar un saludo con mucho cariño a mis tíos hasta México, a mi familia, a mi esposo, a mi hermosa madre, a mis hermanas, a mis queridos sobris y a mi papito que dirige todo esto desde el cielo. Por supuesto, agradecer a cada uno de ustedes que nos hacen el honor de escucharnos como cada domingo, que escucha nuestras sugerencias, que disfruta la música bonita que escogemos con mucho amor. Y también a cada uno de ustedes que nos honran con su visita en el negocio, que nos hacen muy felices cuando nos encuentran, cuando nos cuentan sus historias de éxito con los animalitos que van creciendo fuertes y sanos, cuando nos cuentan anécdotas de mi papá. Gracias, de verdad, muchas gracias. También agradezco a la XBA, la Estación de la Familia, y de usted por permitirnos transmitir otro programa más. A Julia por ayudarnos como siempre con su actitud, alegría, don de servicio y estar pendiente. A todos los que están en la estación y en cabina por hacer posible esta transmisión y lograr que este programa salga de la mejor manera para ustedes. Y así llegamos al final de este espacio. Hoy recorrimos temas que, aunque diferentes, nos dejan una misma enseñanza: la importancia de lo que somos capaces de compartir. Hablamos del mundial, esa pasión que nos une, que nos hace vibrar y que nos recuerda lo que significa estar en equipo y que estaremos disfrutándolo por algunas semanas más. Hablamos del día más feliz del año y de cómo la felicidad muchas veces está en los pequeños momentos de la vida. También de algo aún más profundo, la donación de sangre, ese acto que puede salvar vidas y que nos conecta desde lo más humano. Porque al final no basta con sentir emoción, también podemos transformarla en acciones. Podemos celebrar juntos, pero también podemos ayudarnos unos a otros. Así que hoy te dejo con una idea muy simple: vive, disfruta, pero también comparte, también ayuda. Una gota de humanidad dona sangre y recuerda, salva muchas vidas. Gracias por acompañarnos. Y recuerda que todos podemos hacer la diferencia. Les deseo que tengan una excelente semana llena de logros y de éxitos y el mejor domingo en familia. Nos escuchamos el próximo domingo, si usted y Dios así lo permite. Yo mando todo mi amor y cariño a mis dos estrellas más grandes en el cielo. Y nos vamos con música, con nuestra música muy mexicana, para cerrar con alegría y buena vibra. Gracias por acompañarnos. ¡Felicidades!

0: mil felicidades y muchas gracias siempre por estar al pendiente de sus amigos de mi ranchito y de este programa. Y a usted, mi querido Radio Escucha del sur sureste de México, mi agradecimiento por recibirme en su hogar. Y gracias una vez más a todos los oyentes y gracias a usted que siempre nos visita y que nos da sus saludos y nuestro agradecimiento a la estación de radio por permitirnos hacer este programa domingo a domingo y que Dios nos bendiga a todos.
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1: Héctor Sánchez Espinosa, quien ha respondido generosamente a ese llamado de Cristo, sirviendo a la iglesia como sacerdote y pastor. Con gratitud por las maravillas que Dios realiza en la vida de quienes responden a su vocación, dispongamos nuestro corazón para celebrar estos santos misterios y pedir al dueño de la mies que continúe suscitando santos sacerdotes para su iglesia. De pie entonamos el canto de entrada.

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0: y del Hijo y del Espíritu Santo. El Señor Jesús, que dirige nuestros corazones para que amemos a Dios, esté con ustedes.
1: Sentados, escuchemos con atención y espíritu de fe este mensaje, expresión de la solicitud pastoral del Romano Pontífice por las iglesias particulares y signo elocuente de la unidad que nos vincula a la sede de Pedro.
2: Venerable hermano Víctor Valentín Sánchez Espinosa, arzobispo metropolitano de Puebla de Los Ángeles. Al celebrar el jubileo de oro de su ordenación sacerdotal, nos es grato felicitarlo por su diligente y fecunda actividad apostólica, ejercida con generosa entrega y por la probada solicitud pastoral con la que ha acompañado al pueblo de Dios mediante la palabra y el ejemplo, como fiel dispensador de los misterios de la redención y celoso heraldo del Evangelio. Al tiempo que le expresamos nuestros mejores deseos, teniendo también en consideración la valiosa labor desarrollada en el CELA, lo acompañamos con nuestra oración, implorando abundantes dones celestiales. Como prenda de ellos, le impartimos de corazón nuestra bendición apostólica, que complacidos extendemos igualmente a su clero, a los fieles y a sus seres queridos. Dado en el Vaticano a los 28 días del mes de mayo del año 2026. Papa León XIV.
1: De pie.
0: Saludo a cada uno de ustedes. Gracias por estar aquí para ayudarme a dar gracias a Dios nuestro Señor por estos 50 años de ministerio sacerdotal. Una palabra de saludo y de gratitud al Señor Nuncio Apostólico, representante del Santo Padre en nuestra patria. Gracias, Excelencia, como siempre se lo digo cuando viene a Puebla. En usted vemos al Santo Padre, porque usted es su representante en nuestro México. Gracias también, Monseñor Joseph, por este hermoso regalo del Santo Padre. Dispongámonos a celebrar estos sagrados misterios de nuestra fe, reconociéndonos pecadores delante de Dios nuestro Padre y delante de nuestros hermanos. Yo confieso ante Dios Todopoderoso y ante ustedes, hermanos, que he pecado mucho de pensamiento, palabra, obra y omisión, por mi gran culpa. Por eso ruego a Santa María siempre Virgen, a los ángeles, a los santos y a ustedes, hermanos, que intercedan por mí ante Dios nuestro Señor. Dios Todopoderoso, tenga misericordia de nosotros, perdone nuestros pecados y nos lleve a la vida eterna. Amén.

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0: Señor Dios, fortaleza de los que en ti esperan, acude bondadoso a nuestro llamado, y puesto que sin ti nada puede nuestra humana debilidad, danos siempre la ayuda de tu gracia, para que en el cumplimiento de tu voluntad, te agrademos siempre con nuestros deseos y acciones, por Jesucristo nuestro Señor.
1: Sentados. La palabra de Dios que hoy vamos a escuchar nos revela el corazón compasivo de Cristo, que mira a su pueblo, llama a discípulos y los envía a continuar su misión salvadora. Dispongamos nuestro corazón para escuchar atentamente la voz del Señor, que sigue llamando obreros para su mies y enviándolos a anunciar el reino de Dios.
2: Del libro del profeta Jeremías. En tiempo de Josías, el Señor me dirigió estas palabras: desde antes de formarte en el seno materno, te conozco. Desde antes de que nacieras, te consagré como profeta para las naciones. Yo le contesté: pero Señor mío, yo no sé expresarme, porque apenas soy un muchacho. El Señor me dijo: no digas que eres un muchacho, pues irás a donde yo te envíe y dirás lo que yo te mande. No tengas miedo, porque yo estoy contigo para protegerte. Palabra del Señor. El Señor extendió entonces su brazo. Con su mano me tocó la boca y me dijo: desde hoy pongo mis palabras en tu boca. Palabra de Dios.
3: Te alabamos, Señor.

0: de la segunda carta del apóstol San Pablo a los Corintios. Hermanos, puesto que por la misericordia de Dios estamos encargados del ministerio de la predicación, no solo nos desfallecemos, sino que renunciamos a actuar en forma oculta y vergonzosa, a proceder con astucia, a falsear el mensaje de Dios. Solamente predicamos la verdad, y esto consiste en nuestra recomendación ante el juicio que hagan de nosotros en la presencia de Dios de todos los hombres. Porque no nos predicamos a nosotros mismos, sino Jesucristo el Señor, y nos presentamos como servidores de ustedes por Jesús. Pues el mismo Dios que dijo, brille la luz en medio de las tinieblas, es el que ha hecho brillar su luz en nuestros corazones, para dar a conocer el resplandor de la gloria de Dios que se manifiesta en el rostro de Cristo. Pero llevamos este tesoro en vasijas de barro, para que se vea que esta fuerza tan extraordinaria proviene de Dios y no de nosotros mismos. Palabra de Dios.
1: Te alabamos, Señor.
2: De pie.

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En aquel tiempo, al ver Jesús a las multitudes, se compadecía de ellas, porque estaban extenuadas y desamparadas, como ovejas sin pastor. Entonces dijo a sus discípulos: la cosecha es mucha y los trabajadores pocos. Rueguen, por lo tanto, al dueño de la mies que envíe trabajadores a sus campos. Después, llamando a sus 12 discípulos, les dio poder para expulsar a los espíritus impuros y curar toda clase de enfermedades y dolencias. Estos son los nombres de los 12 apóstoles. El primero de todos, Simón, llamado Pedro, y su hermano Andrés. Santiago y su hermano Juan, hijos de Zebedeo. Felipe y Bartolomé. Tomás y Mateo, el publicano. Santiago, hijo de Alfeo, y Tadeo. Simón el cananeo y Judas Iscariote, que fue el traidor. A estos 12 los envió Jesús con estas instrucciones: no vayan a tierra de paganos ni entren en ciudades de samaritanos. Vayan más bien en busca de las ovejas perdidas de la casa de Israel. Vayan y proclamen por el camino que ya se acerca el reino de los cielos. Curen a los leprosos y demás enfermos. Resuciten a los muertos y echen fuera a los demonios. Gratuitamente han recibido este poder, ejérzanlo pues gratuitamente.

0: Estimadas hermanas, estimados hermanos, es con profunda alegría que acompaño a todos ustedes en esta celebración de Acción de Gracias por los 50 años de servicio sacerdotal de nuestro querido padre y pastor, don Víctor Valentín Sánchez Espinosa, arzobispo de Puebla de Los Ángeles. Con él deseamos expresar nuestra gratitud al Señor por el don de su vocación al sacerdocio, vocación cultivada desde tierna edad, formada cuidadosamente en este seminario palafoxiano, con el apoyo atento de tantos sacerdotes santos, vocación vivida con gozo en los varios encargos pastorales, como joven sacerdote, en el estudio de la Sagrada Liturgia, estos estudios que culminaron, podemos decir, hace poco con la renovación del altar de la Sagrada Iglesia Catedral de Puebla, y también siguiendo su formación como formador el mismo de los seminaristas y también en la labor pastoral parroquial. Vocación que encuentra un llamado más específico al ser escogido por el Señor como sucesor de los apóstoles, inicialmente como obispo auxiliar en la Arquidiócesis de México, compartiendo las responsabilidades episcopales con el cardenal Norberto Rivera Carrera, y después en esta querida iglesia particular como arzobispo, pastor de esta porción del pueblo de Dios que peregrina en Puebla. Estoy seguro de que don Víctor, desde que sintió la voz del Señor que lo llamaba, y en modo particular desde el momento de su ordenación hace 50 años, habrá meditado mucho sobre las palabras que hemos escuchado en la primera lectura. Desde antes de formarte en el seno materno, te conozco. Seguramente don Víctor, como espero que también todos nosotros, queridos hermanos y hermanas, don Víctor sigue meditando gratamente estas palabras del profeta Jeremías, que todos debemos meditar. Palabras que indican el amor personal de Dios para con nosotros, para cada persona. Dios nos ha creado únicos e irrepetibles, como insistía San Juan Pablo II, de quien ustedes aquí en Puebla tienen una muy profunda y grata memoria. Son palabras que nos llaman a descubrir la ternura de Dios, para reconocer el don de la vida, para ser testigos de su amor en el mundo y así poder construir libremente, pero con decisión y con nuestras pequeñas acciones concretas de cada día, una sociedad más justa, solidaria y fraterna. Sin embargo, don Víctor habrá rezado también sobre las otras palabras de esta lectura. Desde antes de que nacieras, te consagré como profeta. Son palabras que nos recuerdan que el sacerdocio ministerial es un don que Dios ofrece a algunas personas para servir plenamente a la comunidad de fe en la celebración de los misterios sagrados y el anuncio de la palabra. Qué linda es la conclusión de la primera lectura. El Señor extendió entonces su brazo, con su mano me tocó la boca y me dijo: desde hoy pongo mis palabras en tu boca. Hay que meditar constantemente sobre esta imagen de tanta ternura y a la vez de tanta fuerza. Cada sacerdote está llamado no a anunciar a sí mismo, sino a proclamar la palabra de Dios, para ayudar a sus hermanas y sus hermanos a darse cuenta de la presencia de Dios en su vida, para que conozcan siempre mejor quién es el Hijo de Dios que ofreció su vida para salvarnos. Con su ejemplo personal, cada sacerdote ayudará a todos para poner su confianza en la fuerza del amor del Señor, capaz de perdonar nuestras faltas y ayudarnos a levantarnos cada día animados por sus palabras y por su gracia, para fortalecer la comunión entre nosotros.
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0: Y sobre todo con su ejemplo. Siendo profeta, será también hombre de acción y de compasión, capaz de conmoverse frente a las necesidades del prójimo y que busca soluciones posibles para ayudar a su comunidad, a las personas confiadas a su cuidado. Hace falta por eso una mirada de misericordia para entender la fragilidad de las personas, de nuestros hermanos y hermanas, para vencer las divisiones y la polarización en nuestra sociedad con la fuerza de la fraternidad, ofreciendo el ejemplo de una paz desarmada y desarmante, como nos insiste nuestro Santo Padre, el Papa León XIV, que como hemos escuchado al inicio de la misa, nos ha enviado también su bendición apostólica. Don Víctor, usted ha privilegiado la cercanía en su ministerio sacerdotal y episcopal aquí en Puebla, en Iztapalapa, en la Ciudad de México, y en los pueblos y ciudades que ha recorrido por el vasto territorio de esta querida arquidiócesis de Puebla de Los Ángeles. Usted sabe muy bien que Jesús escogió los 12 apóstoles, como hemos escuchado en el Evangelio, no porque eran más perfectos cada uno tenía sus límites, sino porque Dios había puesto su mirada de amor en ellos. Por su parte, con la excepción del traidor, los apóstoles buscaron con la fuerza del Espíritu Santo de responder con amor al amor recibido, amor de Dios recibido. Usted ha buscado de comunicar el amor de Dios en su ministerio, pero también, como acabamos de escuchar en el Evangelio, no ha dejado de pedir al Señor, el dueño de la mies, que envíe trabajadores a sus campos. El trabajo a favor de las vocaciones ha sido siempre una prioridad de su ministerio. Por eso quisiera llamar la atención, no solo a mis hermanos en el sacerdocio, sino a todos ustedes, queridos laicos comprometidos, padres de familia, miembros de los movimientos de apostolado, para no dejar de rezar y de trabajar a favor de las vocaciones al sacerdocio ministerial. Lo que llamamos una cultura vocacional es tarea de todos, con el esfuerzo de cada uno para vivir bien la vocación que ha recibido, pero al mismo tiempo favorecer y cuidar las semillas de la vocación al sacerdocio que el Señor, dueño de la mies, siembra en el corazón de algunos jovencitos por el bien de la comunidad. Sin embargo, la vocación, la respuesta al llamado del Señor, es también un tesoro que llevamos en vasijas de barro, como nos dice San Pablo en su segunda carta a los Corintios. Cuidamos este tesoro con la gracia de Dios, el Señor que siempre nos acompaña. Los sacerdotes, por nuestra parte, poniendo atención a nuestro modo de ser y de hacer, y la comunidad con el apoyo sincero de sus sacerdotes, rezando por ellos y ofreciendo a ellos ayuda concreta. Hermanos sacerdotes, no debemos olvidarnos que la vocación es verdaderamente un tesoro con el cual Dios nos ha bendecido, pero que hemos recibido para poder ayudar mejor a nuestros hermanos y hermanas. Muy estimado don Víctor, usted nunca ha olvidado las palabras conclusivas del Evangelio que hemos escuchado. Gratuitamente han recibido este poder, ejérzanlo pues gratuitamente. La belleza de reconocer el don recibido consiste justamente en mirarlo con los ojos de Dios, tener siempre una visión de ternura para entender que todo en la vida es un don de amor recibido para ser compartido con sencillez y decisión. Así, todos podemos levantar el cáliz de la salvación invocando el nombre del Señor, como hemos cantado en el Salmo. Celebramos con usted, querido don Víctor, para dar gracias a Dios por estos años de servicio sacerdotal, y al mismo tiempo queremos acompañar a usted mientras renueva cada día su compromiso de seguir ofreciendo este ministerio para el bien de la Iglesia y la gloria de Dios. Que nuestra Madre, María Santísima, Madre de Dios y Reina de los Ángeles, la Virgencita de Guadalupe, siga acompañando siempre con su ternura y su protección materna el ministerio que con la gracia de Dios usted seguirá cumpliendo por muchísimos años, y así sea.
5: Todos profesamos nuestra fe. Creo en un solo Dios, Padre Todopoderoso, Creador del cielo y de la tierra, de todo lo visible. Creo en un solo Señor Jesucristo, Hijo único de Dios, nacido del Padre antes de todos los siglos, Dios de Dios, luz de luz, Dios verdadero de Dios verdadero, engendrado, no creado, de la misma naturaleza del Padre, por quien todo fue hecho, que por nosotros los hombres y por nuestra salvación bajó del cielo, y por obra del Espíritu Santo se encarnó de María la Virgen y se hizo hombre, y por nuestra causa fue crucificado en tiempos de Poncio Pilato, padeció y fue sepultado, y resucitó al tercer día según las Escrituras, y subió al cielo. Creo en el Espíritu Santo, Señor y Dador de vida, que procede del Padre y del Hijo, que con el Padre y el Hijo recibe una misma adoración y gloria, y que habló por los profetas. Creo en la Iglesia, que es una, santa, católica y apostólica. Confieso que hay un solo bautismo para el perdón de los pecados. Espero la resurrección de los muertos y la vida del mundo futuro. Amén. Y ahora, hermanos, le presentamos al Señor nuestra oración comunitaria. Elevemos nuestras súplicas a Dios Padre, fuente de todo don perfecto, que en su providencia sigue guiando a su Iglesia por medio de los pastores que ha puesto al frente de su pueblo. Digamos con fe: te rogamos, Señor.
6: Te rogamos, Señor.
7: Por la Santa Iglesia de Dios, peregrina entre las naciones, para que, fortalecida por la palabra y los sacramentos, permanezca fiel a la misión recibida de Cristo y sea signo e instrumento de unidad, santidad y salvación para toda la humanidad. Roguemos al Señor.
5: Te rogamos, Señor.
7: Por los gobernantes de las naciones, los responsables de la vida pública y todos aquellos que tienen en sus manos el destino de los pueblos, para que el Espíritu Santo ilumine sus decisiones, promueva la justicia, fortalezca la paz y conduzca a la familia humana hacia una convivencia fundada en la verdad, la dignidad de la persona y el bien común. Roguemos al Señor.
5: Te rogamos, Señor.
7: Por quienes sufren cualquier clase de necesidad, especialmente los pobres, los enfermos, los migrantes, las víctimas de la violencia, los ancianos abandonados y cuantos viven momentos de prueba y tribulación, para que encuentren en Cristo, buen samaritano de la humanidad, consuelo en el dolor, esperanza en la adversidad y fortaleza en el camino. Roguemos al Señor.
5: Te rogamos, Señor.
7: Por esta iglesia particular que peregrina en Puebla, por sus sacerdotes, diáconos, seminaristas, religiosos, religiosas y fieles laicos, para que reunidos en torno a su pastor, crezcan en la comunión eclesial, en la corresponsabilidad misionera y en el ardor evangelizador, dando testimonio vivo del reino de Dios en medio del mundo. Roguemos al Señor.
5: Te rogamos, Señor.
7: Por nuestro querido arzobispo, Monseñor Víctor Sánchez Espinosa, al conmemorar el jubileo de sus 50 años de vida sacerdotal, por el Santo Padre, el Colegio Episcopal y toda la jerarquía de la Iglesia, para que el Señor que los llamó a participar sacramentalmente del sacerdocio de Cristo, los sostenga con la abundancia de su gracia, los fortalezca en la caridad pastoral y haga fecundo su ministerio para gloria de Dios y salvación de su pueblo. Roguemos al Señor.
5: Te rogamos, Señor. Padre Santo, que has querido manifestar tu amor por medio de los pastores según el corazón de tu Hijo, escucha las oraciones que te presentamos en esta celebración jubilar y concédenos perseverar siempre en la fe, la esperanza y la caridad. Por Jesucristo nuestro Señor.
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Oremos, hermanos, para que este nuestro sacrificio sea agradable a Dios Padre Todopoderoso. Tú que con este pan y este vino que te presentamos das al género humano el alimento que lo sostiene y el sacramento que lo renueva, concédenos, Señor, que nunca nos falte esta ayuda para el cuerpo y el alma. Por Jesucristo nuestro Señor. Amén. El Señor esté con ustedes. Levantemos el corazón. Demos gracias al Señor nuestro Dios. En verdad es justo bendecirte y darte gracias, Padre Santo, fuente de la verdad y de la vida, porque nos has convocado en tu casa en este día de fiesta. Hoy, domingo, tu familia, reunida en la escucha de tu palabra y en la comunión del pan único y partido, celebra el memorial del Señor resucitado, anhelando el domingo sin ocaso en el que la humanidad entera entrará en tu descanso. Entonces podremos contemplar tu rostro y alabaremos por siempre tu misericordia. Con esta gozosa esperanza y unidos a los ángeles y a los santos, cantamos unánimes el himno de tu gloria.

santo eres en verdad, Señor, fuente de toda santidad. Por eso te pedimos que santifiques estos dones con la efusión de tu Espíritu, de manera que se conviertan para nosotros en el cuerpo y la sangre de Jesucristo nuestro Señor, el cual, cuando iba a ser entregado a su pasión voluntariamente aceptada, tomó pan. Dándote gracias, lo partió y lo dio a sus discípulos diciendo: tomen y coman todos de él, porque esto es mi cuerpo que será entregado por ustedes.

Del mismo modo, acabada la cena, tomó el cáliz, y dándote gracias de nuevo, lo pasó a sus discípulos diciendo: tomen y beban todos de él, porque este es el cáliz de mi sangre, sangre de la alianza nueva y eterna, que será derramada por ustedes y por muchos para el perdón de los pecados. Hagan esto en conmemoración mía.

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1: Este es el sacramento de nuestra fe.
2: Anunciamos tu muerte, proclamamos tu resurrección. El Señor Jesús.
1: Así pues, Padre.
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1: Contemplar la luz de tu rostro, ten misericordia de todos nosotros, y así con María, la Virgen Madre de Dios, su esposo San José, los apóstoles y cuantos vivieron en tu amistad a través de los tiempos, merezcamos por tu Hijo Jesucristo compartir la vida eterna y cantar tus alabanzas.

llenos de fe y confianza, dirijámonos a Dios nuestro Padre, cantando la oración que el mismo Jesús nos enseñó.

0: líbranos de todos los males, Señor, y concédenos la paz en nuestros días, para que, ayudados por tu misericordia, vivamos siempre libres de pecado y protegidos de toda perturbación, mientras esperamos la gloriosa venida de nuestro Salvador Jesucristo. Señor Jesucristo, que dijiste a tus apóstoles: la paz les dejo, mi paz les doy, no tengas en cuenta nuestros pecados, sino la fe de tu iglesia, y conforme a tu palabra, concédele la paz y la unidad, tú que vives y reinas por los siglos de los siglos.
1: Amén.
0: La paz del Señor esté siempre con ustedes.
2: Dense fraternalmente la paz.
3: Excelencia, la paz sea con ustedes.

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0: pie.
1: Oremos, Señor, que esta santa comunión que acabamos de recibir, así como significa la unión de los fieles en ti, así también lleve a efecto la unidad en tu iglesia. Por Jesucristo nuestro Señor.
2: Amén. Sentados, habiendo participado del sacrificio eucarístico y elevado nuestra acción de gracias al Señor por el don de estos 50 años de sacerdocio de nuestro arzobispo, disponemos ahora nuestro espíritu para escuchar unas palabras de felicitación y gratitud.
3: Excelencia Reverendísima Víctor Sánchez Espinosa, arzobispo de Puebla de Los Ángeles. Excelencias, con motivo del 50º aniversario de su ordenación sacerdotal, expreso a nombre de su grey amada aquí presente, con profundo respeto y gratitud, nuestra más sincera felicitación. Celebrar 50 años de ministerio sacerdotal constituye una ocasión de especial significado para esta iglesia angelopolitana, pues testimonia una vida consagrada plenamente al servicio de Dios, de fidelidad a Cristo, servicio incansable y entrega generosa a la iglesia, como lo ha escuchado usted de nuestro Señor y reflejado en su lema episcopal, Pace Oves Meas, apacienta mis ovejas. Esta grey amada que le ha sido confiada, hoy reconoce en su excelencia al buen pastor que la ha guiado con sabiduría, cercanía y verdadera caridad pastoral. Reconoce y agradece a quien le ha procurado el alimento espiritual que la ha fortalecido como fiel dispensador de la gracia sacramental. Elevamos nuestras oraciones al Señor para que continúe concediéndole abundantes gracias, salud y fortaleza en el desempeño de su misión apostólica, y para que el ejemplo de su vocación sacerdotal que ha dado durante 50 años siga siendo fuente de inspiración para las nuevas generaciones. Reciba, Excelencia, nuestro reconocimiento, estima y gratitud en este significativo jubileo sacerdotal. Ad multos annos.
4: Gracias, padre.
1: Saludo nuevamente a cada una de ustedes, a cada uno de ustedes, a mis hermanos obispos, sacerdotes. El día de mañana vendrán todos los demás sacerdotes, puesto que hoy están celebrando en sus comunidades. A los diáconos, religiosos, religiosas, seminaristas, y a ustedes, querido pueblo santo de Dios, aquí reunido en nuestro querido seminario palafoxiano. Agradezco de corazón al señor nuncio apostólico en México, su excelencia Joseph Spiteri, representante del Santo Padre, por tan hermosa reflexión, misma que me ha hecho experimentar la grandeza del llamado de Dios a seguirlo en el sacerdocio. Muchas gracias, Excelencia. Con profunda emoción y humildad elevo mi corazón a Jesucristo, sumo y eterno sacerdote, quien me llamó desde mi niñez para servirle en su iglesia. Al terminar esta Eucaristía, mis sentimientos no pueden ser otros que de profunda alegría y gratitud, como cantábamos con el salmista. El Señor ha estado grande con nosotros y estamos alegres. Hoy celebro 50 años de ministerio sacerdotal. Desde aquel domingo de Pentecostés, en ese año, hace 50, 6 de junio de 1976, cuando postrado ante el altar junto con mis compañeros, invoqué con toda la iglesia la fuerza del Espíritu Santo y fui marcado para siempre con el carácter eterno del sacerdocio de Cristo. por manos del señor arzobispo de esa época, don Ernesto Corripio Ahumada, entonces arzobispo de Puebla y después arzobispo primado de México.
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